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3: Esto es Amor y Like, aquí en Bésame, la tercera y última hora. Recuerden que todo lo que es tendencia en Colombia y en el mundo se lo contamos aquí en Bésame y con los mechismes de La Mecha. Mechitas, ¿qué ha sido tendencia hoy en Colombia?
1: Creo que los celos de Bruno Mars hacia Drake, porque salió bailando con Karol. Sí, a ver, les explico. Karol G, obviamente, pues está en su gira de conciertos y en esa gira de conciertos invitó a Drake. Drake, cantante canadiense, también actor, muy popular. Ellos tienen una canción juntos en su nuevo álbum. Invita a Drake y le perrea a Drake en el escenario.
3: Ajá.
1: Normal. Bruno Mars le dedica un post diciendo que cuando Drake se está robando a tu crush latina, necesito recuperarla, respóndeme de una, que no sé qué. O sea, el man celando a Karol G. Para mí eso me huele tanto a marketing, a recocha, a mamadera de gallo, a promoción, a... Sí, pero hay muchas personas que dicen, ¿será que Karol G de pronto subió de level y ahorita está con Bruno Mars?
3: ¿Será? Yo digo que es eso. Yo digo que entre ellos hay algo ahí.
1: No creo. Honestamente no creo.
3: ¿Pero por qué no?
1: Porque yo lo siento más como en el mood de amigos. O sea, yo siento que ellos se ven mucho como, sí, como amigos que están recochando, que no sé, hay mucha confianza aquí. Y hay relaciones falsas. Han habido muchas relaciones falsas a lo largo del tiempo porque está para promocionar precisamente álbum, para promocionar ¿qué otra cosa? Series, por ejemplo, Barley Domínguez, que salió abrazada con un pelado súper joven y decía, ay, no sé qué, que voy a terminar hablando. Que vieron a Barley Domínguez con un muchacho joven y era para promocionar su nueva serie. Entonces, yo siento que estamos cayendo ante un muy gran marketing, pero este marketing es más descaradito. O sea, yo creo que nadie se va a creer que entre ellos dos están...
3: Y por eso uno piensa esas cosas.
1: Es que no creo que nadie vaya a creer que en realidad entre Karol G y alguno de ellos dos está sucediendo algo.
3: Bueno, pues esperaremos entonces. Lo que sí es cierto, pase lo que pase, entre ellos dos, si es marketing o si hay algo serio, pues La Mecha nos lo va a contar. Uh-huh, a través de Instagram, Bésame Bogotá FM, y en TikTok, Bésame Colombia. Así que ustedes pendientes de los mechismes.
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3: 7 de la noche, 22 minutos en Amor y Like. Aquí en Bésame, te enamora.
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3: Se avecina nuestro íntimo Bésame. Y tenemos tres artistas que podrían estar en nuestro íntimo Bésame. La idea es que usted vote por uno de esos tres artistas y nos deje su comentario, su valioso comentario, a través de Instagram, Bésame Bogotá FM. Ahí está la pieza gráfica anclada, está fija pues. Y también a través de TikTok, Bésame Colombia, usted deja su comentario y nos dice quién le gustaría ver en vivo, face to face, en nuestro próximo íntimo Bésame. Porque tenemos a Santiago Cruz. Tenemos también a Fonseca. Y también podría estar Andrés Cepeda. ¿Cuál de esos tres artistas a usted le gustaría ver en vivo, face to face, muy cerquita, en nuestro íntimo Bésame? No les puedo decir todavía la fecha, pero por eso desde ya usted debe elegir cuál de estos tres artistas debe presentarse en nuestro íntimo Bésame. Santiago Cruz, Fonseca o Andrés Cepeda. 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
3: Esto es Amor y Like, aquí en Bésame Te Enamora. Bueno, mechitas, recuerden que a través de Bésame.fm también nuestros seguidores van a estar enterados de todo lo que es tendencia en Colombia y en el mundo. Por ejemplo, mechas.
1: Por ejemplo.
3: En Bésame.fm les contamos cuánto valen las boletas para el concierto de Marco Antonio Solís. Hay concierto en Medellín y hay concierto en Bucaramanga. ¿A cuál de esas dos ciudades te gustaría ir, mechas?
1: Me encantaría ir a Medellín. Hace rato no voy a Medellín. No conozco Bucaramanga, pero sé que habrá más conciertos en Bucaramanga porque lo he escuchado y he escuchado que hay muy buenos conciertos. Oye, hablando de eso, ¿qué pasó con el Movistar Arena?
3: ¡Ay! Sí,
1: oye, sí,
3: la mecha.
1: Tenemos que hablar de Movistar Arena porque supuestamente le quitaron el nombre o no sé. Hay unas imágenes diciendo que le están quitando las letras de claro. Movistar Arena, que ahora se va a llamar Tigo Arena, que no sé qué. ¿Necesariamente tienen que ser compañías de telefonía móvil?
3: Pues la vuelta es que ya hoy ya finalizó el acuerdo de la marca con la empresa de telecomunicaciones. Y ya comenzó hoy el desmonte físico del letrero de Movistar Arena en la fachada de este escenario. Ahora bien, dicen que se va a llamar Tigo Arena.
1: Pero no
3: eso
1: sé.
3: Dicen.
1: A ver.
3: O sea, es
1: ver.
3: Como uno de los nombres que más resuenan en estos momentos.
1: A ver, ¿qué te digo yo? Siento que lo que pasa es que Movistar Arena suena muy chévere. O sea, el Movistar Arena tiene poder,
3: sí,
1: tiene power.
3: Imponente.
1: Entonces, pues para que llegue, seguramente si no llega de pronto una marca que suene tan power, las personas lo van a seguir llamando el Movistar Arena.
3: Siempre, para mí siempre va a seguir llamando así. Así
1: para
3: cambia de nombre.
1: Siempre va a ser Movistar Arena.
3: Sí, además, ¿por qué finalizaron ese acuerdo así, no?
1: No
3: yo pensé
1: sé.
3: Que sí iba a ser el nombre ya para siempre.
1: Pues, o sea, que eso puede pasar con el Vive Claro o no.
3: Uy, no, ese escenario sí no sé.
1: Pero el Movistar Arena, qué locura.
3: Además, la estación se llama así el Transmilenio, ¿no?
1: ¿Estación Movistar no, Arena?
3: Sí, se llama Movistar Arena.
1: ¿Y ahora cómo se va a llamar estación Tigo? O sea, Tigo Arena.
3: Pues eso, dicen que se va a llamar Tigo Arena.
1: Pero tengo entendido que todas las marcas que pues puedan, o sea, marcas obviamente pudientes, podían ponerse como candidatos a ver quién podía ser. Pero obviamente yo supongo que van a tener un filtro de marcas, porque
3: claro.
1: Imagínate que de pronto llegue por ejemplo la paginita azul OnlyFans Arena, no creo que suene chévere.
3: Uy, no.
1: No creo que suene chévere. Only Arena,
3: pero
1: no suena bacano.
3: Más atractivo para
1: Only
3: ir
1: Arena.
3: A los conciertos.
1: Only Arena.
3: En Medellín se abrirá también un escenario que se llama Davi Arena.
1: ¿Davi
3: Arena?
1: ¿Qué es eso?
3: Lo asocio con Davi Vivienda, creo yo.
1: Supongo.
3: Davi Arena.
1: Banco
3: y se
1: Colombia
3: inaugura
1: Arena.
3: En noviembre en Medellín. Así que pilas. Estaremos a la expectativa entonces a ver cómo se va a llamar el Movistar Arena.
1: Pero es que suena tan chévere el Movistar Arena.
3: La verdad me gusta.
1: Bueno, qué cosas.
3: Obviamente
1: qué
3: es
1: cosas.
3: Tendencia. Y se lo contamos aquí en Amor y Like. En

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1: Mito de Jarabe de Palo, que hace un par de semanas estuvo presentando en el Festival Cordillera, y ahí estuvimos viéndolos en vivo con Bésame Bogotá. Bueno, people, yo soy Mario Vargas, los quiero, los amo. No se desconecten, ya viene el gran Guti en compañía de Cristian para hacer algo llamado Una Voz en Tu Alcoba. Mañana, 6 de la mañana, Inexpertas Bésame. 10 de la mañana, volveré yo en Bésame en Línea. Los quiero, los amo, feliz noche, que descansen. Ya viene Una Voz en Tu Alcoba.

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En Colombia son las 8 de la noche, un minuto, 8 de la noche, un minuto. ¿Cómo están? Martes, bésame. El último martes de este mes de septiembre. Hoy es 29 ya, 29 de septiembre de 2026. Yo soy Guti, te voy a acompañar hasta las 12 de la medianoche con canciones, con temas de la noche y mucho más. Aquí está Andrés Cepeda, se llama Piel Canela. En breve va a estar con Cris, que por acá está dando Lidia también a esta hora de la noche. Ay, de aquí es de las 7 de la mañana y este muchacho, mejor dicho, no descansa, todavía está por aquí. Y obviamente nos va a acompañar en Una Voz en tu Alcoba. Bienvenido.

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1: En Colombia ya son las 8 de la noche, 12 minutos. 8 de la noche, 12 minutos. El gran Chris. ¿Cómo andas, Chris?
2: Buenas, buenas. ¿Cómo están acá?
1: ¿Está usted perdido? ¿Dónde andaba?
2: No, perdido no. Los lunes no puedo estar porque ando chambeando en la universidad.
1: Ah, ok. Bueno, pues la excusa es válida.
2: Sí. ¿Cómo estás, Guti?
1: Yo bien, ¿no me ves? Como siempre.
2: Siempre estás bien, un poquito agripado,
1: sí.
2: Eso sí.
1: Uy, sí, amigo. Sí. No me quiere eso. La gripa me tiene a mí.
2: Yo oiga, pero es que está dando como una epidemia de gripa porque todo el mundo tiene gripa ahora.
1: Sí, por lo menos aquí en Bésame el 80% tiene gripa.
2: Sí, creo.
1: Sí, y el que no tiene, pues ya está casi que.
2: Está pronto porque el gran Guti no la va a aprender.
1: No, a mí me. Yo, ¿quién fue la que trajo el virus? Creo que fue Mario Vargas.
2: Mario, sí, empezó sí, Mario.
1: Él empezó con esa peste y aquí, mejor dicho, todo el mundo lo ha dejado enfermo. Carito Sierra creo que también, Sara Flores, Mecha, no, mejor dicho.
2: Juan Manuel también estuvo.
1: Juanma también. Creo que el profesor Vicente ya próximamente está allí también con el virus. ¿Cómo llamará este virus?
2: Se llamará...
1: El abrazo de...
2: El Gutigripa.
1: No. Está inspirado usted hoy, amigo. Pero bastante huesero.
2: Ah, un chistecito. Para romper el hielo.
1: Pues de pronto puede ser el abrazo de quién. Algo que haya pasado así este mes trascendental.
2: Trascendental. Más temblores.
1: Uy, no, pero el abrazo del temblor no. Uy, qué chiste tan negro.
2: Bueno, Guti.
1: El abrazo de nada, el amor y la amistad y ya, más nada.
2: Ay, puede ser, claro, porque en amor y amistad aumenta el índice de abrazos y de besos.
1: Uy, bien, te vi bien, ahí sí te vi bien. Ahí sí, bien. Bueno, Chris, hoy tenemos Conócete con Bésame.
2: Conóceme con Bésame.
1: ¿Quién canta eso?
2: Dejémoslo que lo canten ellos, mejor.
1: El que va a hacer el jingle. Pero Conócete con Bésame es una parte bien chévere. Esto no es Grindr. No, pero podría ser.
2: Ni Tinder. Oiga, pero Tinder, sería muy.
1: Pero útil. Podría ser.
2: Sería muy chévere una reunión de todos los oyentes con el fin de que hagan match, con ya sea en amistad o sea en pareja, ¿no? Puede salir buenas amistades o relaciones de ahí. ¿Les gustaría?
1: Pues por lo pronto, vamos a habilitar el WhatsApp 313-81-42-974. ¿En qué consiste? En que usted. Si quiere conocer amigos, amigas o algo más, no los haga saber. Listo.
2: Pero, por favor, digan, estoy buscando así, me gusta así, o no tolero esto, las red flags. Oye, las green flags.
1: Por ejemplo, ¿qué no toleras
2: ¿Qué
1: tú?
2: ¿Qué no tolera?
1: En tu primera cita, por ejemplo.
2: Yo, ¿me estás preguntando?
1: Claro.
2: Y no sé. Que no me
1: ¿Cuál es tu no negociable?
2: Que no me dé un beso.
1: Que no te bese.
2: No, mentiras. Uy, el primer negociable, que me hable de leads. Que me empiece a hablar de leads. Como que, no, ya no, red flag porque no lo he olvidado. O sea, ¿cómo en la primera cita me va a hablar de leads?
1: Pues sí, en la primera cita como que no.
2: No, yo no tolero eso. ¿Qué me ha pasado?
1: ¿Sí?
2: Sí, por eso lo digo.
1: Que no
2: ¿Tú que no, ¿Tú que no toleras, Guti?
1: Yo no sé, pero a mí me gusta que la gente sea completamente abierta.
2: Open o sea, mind.
1: No, porque tampoco que alguien que se pase de la raya, pero sí me gusta mucho la gente
2: culta,
1: extrovertida, okay. Que no sea mojigata, que se muestre tal cual como es. A mí me gusta eso. Cuando yo veo una persona como muy encartonada, como que no sé, me genera como ciertas dudas, como cierta inseguridad.
2: Sospechoso.
1: Sí, como que está tratando de mostrar algo que no es.
2: ¿Quién es? Oye,
1: uno,
2: sí.
1: Y lo peor es que uno lo nota.
2: Sí.
1: Lo nota cuando la persona es como que, no sé. Entonces, acá no cuando la persona fluye, tal cual como es.
2: Sí, pero eso también depende si tú haces match, si haces click con esa persona, ¿no? Porque pues, si de primera no conectamos, pues no voy a ser tan abierto contigo. O no te voy a tirar un chistecito porque va a ser incómodo.
1: No, es obvio.
2: Y demás, sí,
1: todo
2: también depende.
1: Poco a poco. Pero sí. Eso se va notando.
2: Y más si la primera cita es después de conocerse por redes sociales, ¿no? Que actualmente es como muy común.
1: Sí, lo más, sí, el WhatsApp,
2: Facebook, Instagram,
1: Facebook, TikTok, creo que
2: TikTok.
1: También. Entonces, creo que es lo más común. Ahora, vamos a preguntarle a nuestros seguidores. ¿Qué es lo que usted de pronto
2: no toleraría
1: en su primera cita? Es decir, si usted hoy coloca su clasificado, ¿verdad? Vamos a pensar que usted hoy colocó su clasificado o el conócete con bésame.
2: Conóceme.
1: Y resulta que Cristian dio su número y se va a conocer con Cristian. ¿Qué cosa no toleraría de él en esa primera cita que usted diga, no, papi, eso no va?
2: O con Guti.
1: Ah, pues
2: sí, con Guti interesa. También.
1: Ah,
2: no, de pronto, interesa. Pero Guti de pronto.
1: Ah, a mí no me interesa.
2: No, un escenario imaginario.
1: No, me interesa. Entonces, usted cuénteme en el 313-81-42-974. Un no negociable en su primera cita. ¿Cuál es?
2: Red flag.
1: Ay, sí, pues, ahora le llaman así. Pero ese no negociable que usted diga, eso no lo tolero. Eso no lo acepto. ¿Qué? Por ejemplo, usted se imagina que en la primera cita, pues, hablando ya como macho alfa, usted permita que la chica, o si sale con un chico, pero que usted lo está invitando, tenga que pedirle el 50-50.
2: Pero Guti, si pide una hamburguesa con tres carnes.
1: No venga con ese cuento. Triple carne. No venga con ese cuento. Que, entre otras cosas, yo no me creo ese cuento tampoco. Eso es algo como que actuado.
2: Pero es que pues vamos a debatir de eso también. Ahorita lo debatimos, lo de la triple carne, que ya pasó un poquito más, pero siempre es bueno traerlo a colación. Que trae controversia, ahorita lo hablamos.
1: ¿Qué no acepta usted en su primera cita? Un no negociable en su primera cita que usted diga, papi, si te vi, ni me acuerdo. 8:19, esto es Una Voz en tu Alcoba.

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0: Te comencé por extrañar, pero empecé a necesitarte luego. ¿O de nuevo? ¿Luego o nuevo? ¿O de nuevo?
1: ¿Otra vez?
0: Nah, amigo. Vamos a repetirle entonces el último pedacito de la canción. Te comencé por extrañar, pero empecé a necesitarte. ¿De nuevo o luego?
1: De nuevo. Yo entendí de nuevo.
0: No. Te comencé por extrañar, pero empecé a necesitarte luego.
1: De nuevo.
0: Parece que dijera de luego, ¿no?
1: De luego, sí, ¿cierto? Está raro eso.
0: Está como raro, sin bandera. Total, es tremenda canción. Bueno, estamos Conócete con Bésame hoy. Activamos esta red de amigos, la más grande que hemos venido haciendo aquí en Bogotá y Colombia, en donde usted puede conocer amigos, amigas o algo más. ¿A usted le gustaría conocer a alguien, querido Chris?
1: Sí.
0: ¿Sí?
1: Sí.
0: ¿Pero como para qué o qué?
1: Para hablar, me gusta hablar, para charlar, para conocer.
0: Pero para charlar y conocer tiene aquí un poco gente en Caracol.
1: No, pero alguien diferente, ¿no? En ese entorno.
0: Ok, bien. ¿Puedes dar sus redes sociales entonces para que lo sigan o para que le escriban, para que hable más que el oro nuevo o el oro mojado?
1: Bueno, mis redes sociales, Instagram, cristian.diazoficial o el de la J, porque a veces cristian.diazoficial sale mucha más gente, el de la J.
0: Ahí ¿Cómo aparece en la foto de perfil para que la gente sepa?
1: Pero como yo escribo eso, es una foto donde me veo casi de cuerpo completo, así contra una pared de ladrillos.
0: Como una pared.
1: Sí, así, con los brazos cruzados.
0: Una chaqueta como verde, ¿no?
1: No, es un buzo café.
0: ¿Café?
1: Café. Estaba estrenando ese día.
0: Se nota.
1: Bueno, ya enviaron mensajes los oyentes.
0: Nuestros seguidores a esta hora pueden enviar sus mensajes a través del 313-8142-974. Y nos cuentan, por favor, si quieren conocer amigas, amigos o algo más. Nos dejan su clasificado allí, Conócete con Bésame, que quieres conocer. Y aparte, quiero que nos cuenten también, ¿qué es eso que usted no permitiría en una primera cita?
1: El mal olor.
0: No, pero que yo creo que eso no es negociable bajo ningún punto de vista. Ni siquiera se dice porque eso no...
1: Un mal aliento.
0: No debería... ¿Usted se imagina?
1: Chao.
0: Que usted le salude de besitos en la mejilla a alguien y siente un olor a...
1: Uy, no. ¿Uno qué hace ahí? ¿Cómo le dice que yo llamo a Guti y le digo, invéntese algo y que me necesita ya?
0: Claro, siempre hay un amigo así.
1: Ya, sí, yo.
0: Siempre hay un amigo así donde tú le dices, mira, dime qué tal cosa y que me tengo que ir. Y...
1: ¿Tú qué dirías si yo te digo, Guti, me pasó esto... Me tengo que ir de aquí, ya, invéntate algo. Llámame e invéntate algo. ¿Tú qué dices?
0: Pues no sé, hay que meterse con temas familiares como complicado. Pero yo me metería por el tema laboral.
1: Ok.
0: Como, Chris, ven acá, no está sonando tal cosa. Me llamó Vicente, me está diciendo que la alianza esta debió sonar 3 veces hoy y no ha sonado. Por favor, ¿podrías ir a la emisora a verificar un momentico? No te quito todo mucho tiempo. No,
1: o te despido, ya. Ahí es. No, toca.
0: Solamente con eso. Ay, mira, voy un momentico, pero en ese momentico, pues, chao. Obviamente tú no vas a volver. Es que un mal olor es lo peor de este mundo.
1: Sí.
0: No. Es que ni siquiera, porque pues, digamos que, yo no sé, voy a sonar un poco asqueroso con lo que voy a decir, pero la boca muchas veces cuando tú comes o pasa el tiempo o no has comido nada en no sé cuántas horas, pues siempre digamos que hay... Digamos que un olor característico de cada cosa, ¿verdad? Pero no es tan fuerte.
1: Uh-huh.
0: Pero sin embargo, cuando tú vas por una cita, ¡ey! Halls, chicles, es recién cepillado, o sea, todo, con todas las de la ley.
1: Un chiqui antes de ir, claro.
0: Sí, claro. Y después también.
1: Si todo sale bien, sí.
0: Vamos con seguidores a esta hora en el 313-8142-974. ¿Qué es eso que usted no acepta en esa primera cita? Si hoy usted se conoce con alguien, si hoy usted está dando su número y se va a ver con alguien, ¿qué es eso que usted no aceptaría? Cuéntenos en el 313-8142-974.
2: Hola, buenas noches, amigos de Bésame. Mi nombre es Rodrigo. Bueno, ¿qué busco yo? Una mujer madura, sencilla, que sepa lo que quiere, y que no me guste una mujer que en la primera cita, que esté incómoda, que se haga con excusas. Eso sería lo que me incomoda. Y mi número es 311-828-4270. Y que pasen buena noche.
0: Amigo, pero así nadie va a escribir eso, ¿no? Ese número. Escríbalo. Porque eso fue muy rápido. Fue muy rápido. ¿Tres qué?
1: Me acuerdo que era 311.
0: 311. Amigo, mandé el número nuevamente porque así no creo que las seguidoras hayan percibido su mensaje. Por favor, escríbalo. Para ayudarlo, si quiere, ¿no? Para ayudarlo. 313-8142-974. Por acá me dicen, hola, buenas noches. Estoy interesado en conocer una chica. Pero ojo, no están poniendo su descripción, cómo son, a qué se dedican, qué buscan, etcétera, etcétera. Eso es importante para que las personas que van a escribirte, pues se hagan una idea de quién eres tú o cómo eres, a qué te dedicas, cuántos años tienes, qué estás buscando, ¿sí?
1: ¿Cuánto ganas?
0: ¿Por qué no? Ahora, si quieren mandar la foto también para que nosotros aquí lo
1: escribimos.
0: Describimos también a la persona, pues por supuesto que sí. Ya saben, estamos en Conócete con Bésame hoy martes. ¿Usted quiere conocer amigos, amigas o algo más? Mándenos por favor su número telefónico y una descripción de quién es. ¿Listo? 313-8142.
1: Y la pregunta,
0: Gutiérrez. 974.
1: La pregunta que también tienen que responder es muy importante.
0: ¿Qué es eso que no aceptarían en la primera cita?
1: Una red flag en la primera cita.
0: La famosa red flag, ¿qué significa eso?
1: Una bandera roja, es como una alerta, lo que decíamos.
0: ¿Y no podemos decir banderita roja?
1: Ay, red flag. No, no, red flag.

0: Ok, ya son las 8:50 minutos de la noche. Bueno, amigo, decídase, ¿cuál micrófono? ¿Cuál le habilito? Porque es que no puedo estar cambiando acá ratico, amigo.
1: Este.
0: ¿Cuál? Ok. ¿Ahí?
1: Ahí ya. Está bien.
0: Perfecto.
1: Está bien.
0: Bueno, Cris, estamos Conócete con Bésame. ¿Listo? Conócete con Bésame.
1: ¿Por qué me tiras un limón, Guti?
0: Ese me lo dieron hoy de pista de amigo secreto.
1: Oye, esto te puede servir para la garganta.
0: Es que por eso te pregunté por el cuchillo.
1: Claro, con una huepanelita.
0: No, solo así, yo me lo chupo así sin nada.
1: Ok, bueno, para los solo sabores, muchachos. Entonces, Guti, ¿en qué estábamos? Guti está en un ataque de risa en este momento.
0: No, es que me regalaron ese limón precisamente para eso. Porque como tengo gripa y pues creo que el, no sé si es que el, no has dicho nada. Estamos en Conócete con Bésame. Hoy, esta noche, usted puede enviar su mensaje a través del 313-8142-974 para conocer amigos, amigas o algo más. Pero antes de continuar, mi querido Cris, con los clasificados que tenemos de Conócete con Bésame, hay algo que me llamó la atención de un seguidor y yo quiero que lo discutamos, porque estamos preguntando qué no aceptaría usted en la primera cita.
1: ¿Sí?
0: O sea, su famosa red flag, su famosa banderita roja, ¿qué no aceptaría usted en su primera cita? Una bandera roja es pues usted algo que usted no va a permitir.
1: Si uno no
0: algo que no va a permitir.
1: Que usted dice, no, pasó esto, ya no me interesa.
0: Eso no va.
1: Pierdes el gusto, se puede decir.
0: El gustico. Sí, se pierde. Por ejemplo, y este seguidor tiene, para mí, tiene toda la razón. Por más ganas que yo le tenga a la persona, y no quiero ser mojigato. Ustedes saben que yo mojigato no soy.
1: Para nada.
0: En lo absoluto. Pero me gusta ser del 1 al 9. O sea,
1: Sincero.
0: Entonces, para mí una persona que se entregue en la primera cita sexualmente...

0: para mí es una alerta inmediata. Porque eso me hace pensar. Ahora opinas tú, porque yo sé que tú vas por otro camino. Ahora opinas tú. Pero a mí me hace pensar que con cuántos no lo habrá hecho. Y si entonces si no funcionó, entonces ya te acostaste en la primera cita.
1: ¿Tú a qué cuántos cita lo haces, Guti?
0: Pues por lo menos en la primera no.
1: ¿En la segunda?
0: Podría ser.
1: Por eso la misma vaina.
0: No, no es lo mismo.
1: Sí.
0: No, no es lo, porque si en la primera cita las cosas no fluyen.
1: No, pero a ver, a ver.
0: ¿Cómo te voy yo a invitar a mi casa, no, a mi cama o a un motel en la primera cita? A mí eso no, para mí eso no tiene presentación.
1: No, porque si las cosas fluyen en esa primera cita, no, en esas primeras fluir, tres horas, que cuatro
0: ganas,
1: horas.
0: Que queden las
1: y
0: ganas.
1: Y se conecta.
0: No.
1: Pues está bien que no, después no, no, lo terminen en, o en la habitación.
0: No, no, no.
1: O con una voz en tu alcoba.
0: No, pues no.
1: Claro, no, pero es que pasa lo mismo. ¿Qué cambia a la segunda cita?
0: ¿Todo?
1: ¿Qué?
0: Puede cambiar muchas cosas. Tú no estás completamente seguro si las cosas realmente... porque hay personas que te muestran una cara diferente. Y pueden estar sonriéndose contigo. Pero al rato dirán, uy, no. Ni loco vuelvo yo a verme con ese muchacho.
1: Pero, esa pero es que en la segunda cita tú no descifras quién es la persona.
0: En cambio,
1: o sea,
0: ya
1: se
0: en
1: necesitan
0: la
1: meses.
0: En ya en la segunda cita tú dices, bueno, volvió, no, regresó. No. Entonces... Ah, es que...
1: Ah, muy bonita tu parte.
0: No, no me parece.
1: Sí, porque es que de la primera cita, o sea, yo te digo, no, después de tres meses de estar saliendo y demás, pero a la segunda cita, Guti, no cambia mucho a la primera cita.
0: Sí cambia mucho,
1: o sea,
0: amigo. Sí
1: podemos
0: cambia
1: tener la
0: bastante. Porque,
1: no,
0: sí, claro que sí.
1: No, podemos tener la primera cita hoy. ¿Hoy qué es? Martes. Hoy es, sí es martes, ¿cierto? Sí. Podemos tener la primera cita hoy. Listo, nos dieron las... Bueno, fluimos, tan que vamos a salir otra vez y nos volvemos a ver el sábado y el sábado sí pasa. ¿Qué cambia de hoy martes al sábado? No cambia mucho, ¿no? O sea, si las cosas fluyen en la primera cita y sí, ¿por qué no?
0: O sea, tú sí vas para esa.
1: Depende.
0: A ti no, ahora...
1: Si fluyo con la persona y se
0: pero
1: ve
0: no
1: que hay la
0: mala espina ahora que una chica se acueste contigo en la primera cita.
1: Pero es que sí se dan las cosas.
0: No, pero es que las cosas...
1: Si hacemos
0: mira,
1: el clic.
0: Yo te voy a decir una cosa.
1: Bueno, pero espera, ¿besito en la primera cita sí o tampoco?
0: Sí.
1: Si ese primer
0: pues claro,
1: besito rico, te
0: sí,
1: gustó.
0: Pues claro, pues eso sí.
1: No,
0: eso sí.
1: O sea,
0: eso sí. Pero ya, es que, a ver, tú no puedes mezclar la gimnasia con la magnesia. El estar sexualmente con una persona ya es otro nivel. Estás te estoy hablando como pienso yo.
1: Sí.
0: Estás intercambiando energías, estás intercambiando, perdóneme lo que voy a decir, fluidos, todo lo que usted quiera. Entonces, para mí eso es completamente bonito, reservado, debe ser chévere. Y no porque no quiera, sino porque también yo analizo y dije, ven acá, si una persona va a estar conmigo en la primera cita, ¿con cuántos no lo habrá hecho? ¿O con cuántas no lo habrá hecho? No sé. Me da,
1: bueno,
0: para mí esa es una... red flag. O sea, para mí esa es una bandera roja.
1: A la segunda cita cambia muchísimo, obvio. Ay,
0: claro.
1: No,
0: claro que cambia, amigo. Claro que cambia.
1: No, pero,
0: porque ya después de... Ay, me gustó. Ya después de la primera cita, ¿qué viene después de? Como que... Me gustó verte. Qué rico te veías. Qué bonita estabas. Me gustó ese primer beso. Y entonces tú empiezas a cortejar y empiezas a decir, uy, ¿sabes qué? Sí, la cosa va por buen camino. En la próxima cita tú haces todo lo humanamente posible para pasar al segundo nivel.
1: Pero es que si la segunda cita es al cabo de tres días, no cambia mucho.
0: Tú lo sabes.
1: Ahora.
0: Puede ser al día siguiente, amigo, no importa.
1: Ahora, si tú estuviste en la primera cita con esa persona sexualmente, es porque te gustó, te pareció linda y todo, te gustó el primer beso.
0: Te voy a
1: si
0: decir
1: no,
0: algo.
1: No hubiera pasado.
0: Te voy a decir algo.
1: Ah, bueno.
0: El hombre, por naturaleza, es un ser sexual. Completamente sexual. Y uno no puede estar... Ahora, si tú lo que buscas es sexo, está bien. Vaya. Y así seguramente... me hace pensar la otra persona. Ah, tú estás buscando solamente sexo. Pero si yo quiero buscar algo más allá de eso, pues yo primero pienso esperar. Por un poquito, te voy a decir tanto porque tampoco soy de palo. Pero en la primera cita, amigo, eso no va. O sea, no.
1: No sé, pero, o sea, sí, puede que el hombre sea un ser muy sexual y todo el tema, pero si a mí esa persona no me gusta en la primera cita, si yo no conecto con esa persona, yo no tengo sexo en la primera cita con esa persona, Guti.
0: Sí ha pasado.
1: No, pero bueno, no sé.
0: Por
1: si...
0: presión social, sí.
1: No, pero
0: sí.
1: ¿Por presión social?
0: O sea, te hablo, a ver, es un decir, por presión social de estar con la persona como que, bueno, tocó, se desnudó, no sé qué, tocó. Y como hombre uno dice como que, bueno, tocó, pero no porque realmente lo haya disfrutado.
1: No.
0: Qué bonito que tú te hagas
1: ¿Qué opinan los oyentes? Yo quiero escuchar qué opinan los oyentes.
0: Te veo mal.
1: ¿Están a favor de Guti o están a favor de mí? Hablen a ver, pues.
0: Vamos a habilitar. ¿Están de acuerdo con Cristian o están
1: bien
0: de acuerdo
1: audios,
0: con
1: bien Guti? Audios.
0: 313-81-42-97-4. ¿Sexo en la primera cita, sí o no?
1: Sí.
0: No, yo digo que sí. Yo digo que no.
1: Depende también, si fluyen las cosas, si en verdad se gusta uno con otra persona y hay esa quimiquita de una. Y ahora más, si uno se lleva hablando bastante tiempo con la persona por redes sociales, también ese tiempo cuenta.
0: Sí cuenta, pero no para tener sexo. Sí. O si no, vete para una aplicación de citas.
1: No, por, no.
0: Y vas a conseguir 10.000 personas que van a querer tener sexo contigo.
1: No, Guti.
0: Claro, amigo.
1: A ver, open mind. Claro.
0: Y tú más que nadie lo sabes que yo lo soy. Sí, pero cuando yo quiero, por eso te digo, o sea, depende qué estás buscando tú, o qué estés buscando tú en esos momentos. Si tú estás buscando sexo, pues, lo vamos a encontrar.
1: Mi relación más larga tuvo sexo en la primera cita. Y fue la más estable.
0: ¿Y por qué ya no están juntos?
1: Porque ya después pues nos hicieron las cosas. Pero fue después de 2 años. ¿Dos años es harto?
0: No me parece.
1: Sí, dos años.
0: No me parece.
1: Sí, 2 años es hartico.
0: Mi última relación. Mi última relación.
1: ¿Te vas a casar, Guti?
0: Me iba a casar, sí. Pero no fue. Es que estaba recordando. No fue en la primera cita. La primera
1: la segunda.
0: Sí.
1: Pero fíjate. Es la misma vaina.
0: No, es lo mismo.
1: Es lo mismo. Yo te creo si tú me dices, no, yo espero 3 meses, yo espero 10 citas. Pero es que la primera y la segunda es lo mismo.
0: Dicen por acá, hola chicos, buenas noches. En verdad depende. Si llevamos hablando y el gusto es mutuo de una.
1: Exacto.
0: Dicen, bueno, están de acuerdo.
1: Si tú llevas hablando 3 meses con esa persona por chat, Ese tiempo aplica porque en esos 3 meses ya se conoce uno de cierta manera, hay fotos. Claro que sí.
0: Dice, sexo en la primera cita. Estoy de acuerdo con Guti. No, en lo absoluto no.
1: Bueno. ¿Sí? Respetable, sí.
0: Sí, pero completamente respetable. Así que respete, amigo. A ver, ¿qué dicen por acá nuestros seguidores en el WhatsApp? 313-8142-974. Hola.
2: Hola, Guti. Buenas noches. No estoy de acuerdo contigo. Sexo en la primera cita. No aguanta. Por más hermosa que sea la mujer, por más guapo que sea el tipo, no sabes ni por lo menos nada del pasado de esa persona. Entonces, me parecería maluco y daría a pensar malas cosas.
0: Claro, ¿tú te imaginas lo que llega a pensar una persona cuando se entrega y da por... No, en la primera cita. Ahora te hablo... A ver, ahora no te hablo del caso del hombre. Y discúlpeme si de pronto esto va a ser machista, mi comentario. Pero una mujer que lo entregue en la primera cita, yo no sé. El hombre es más sexual que la mujer seguramente. Pero la mujer... Dicen, Guti, llevo 6 años con mi esposa y nos casamos hace 1 año. Y tuvimos sexo en la primera cita.
1: ¿Ves?
0: Y nos hicimos novios a los 15 días de conocernos.
1: ¿Ves?
0: No, pues yo respeto los puntos de vista.
1: De
0: estoy
1: los
0: diciendo
1: míos.
0: Que no. Pero me estás preguntando a mí, yo te hablo por mí. Y yo no. ¿Qué dicen por acá?
3: Buenas noches. Pues yo diría que sexo en la primera cita, no, pero prácticamente fue lo que a mí me sucedió. Yo lo conocí a él. Y una vez nos vimos, me quiso besar de una vez y yo no fui grosera, pero sí le pegué un regañón tremendo. Eso fue como a mediodía, eso es por la tarde, como que dije, no, me pasé, pues un intento de beso, pues tampoco era para tanto. Le marqué y le pedí disculpas, simplemente le dije que era que a mí no me gustaba eso, no estaba acostumbrada. Y ya quedó así, como a los 3-4 días me volvió a llamar. Nos vimos, esa vez sí ya nos besamos. Nos volvimos a ver como 8 días después. Y pues la verdad fue muy cómico porque supuestamente íbamos a la casa, íbamos a comer algo.
1: Pues sí,
3: compramos pizza, compramos algo de ron. Él en ese entonces trabajaba para ejército. Me acuerdo tanto que estaba haciendo tanto frío en la sala porque la puerta entraba mucho aire. Entonces, no, él se fue quitando la chaqueta, puso el revólver en la encima de la mesa de la de noche, después puse una pistola. ¿Así? Sinceramente lo único que pensé fue, aquí me tocó, y me tocó. Realmente fue lo que yo pensé. Okay. Y pues, más de 15 años después, ahora estamos casados. Eso llevamos.
1: Pero no por obligación, ¿no?
0: Bueno, pero fíjate que ella fue recelosa al principio, ¿no?
1: ¿Ves?
0: Ah, bueno, para que vea. ¿Cómo es que dice una amiga mía? Una cosa es que tientes al diablo y otra cosa es que lo veas en persona.
1: Sí, una cosa es tentarlo y otra cosa es conocerlo.
0: Conocerlo. Para ver qué dicen por acá. Ya tengo que ir. Estamos hablando mucho, Chris. Estamos hablando demasiado. Pero ya regresamos. Me dicen: hola, Guti. Ni en la primera cita ni en la segunda. Todo tiene su tiempo. Por eso hoy en día está tan desgastada la sociedad. Todo se ha convertido en sexo. Qué triste.
1: A ella sí le creo a él que de sus tiempos. Pero a la segunda cita es lo mismo que la primera cita, Guti.
0: Para mí no es lo mismo.
1: Sí.
0: La primera cita no es la misma que la segunda. Lo siento en el alma, ya regresamos.
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0: Es Gloria Estefan. La canción se llama No Será Fácil. Nueve de la noche, 9:21 de la noche en una voz en tu alcoba. Luego de pelear un ratico con... No, mentira, pelear no. Pero sí tenemos, digamos que, dos puntos de vista completamente diferentes. Vamos a seguirlos escuchando ya en breve, pero quiero recibir, mi querido Chris.
1: ¿Qué quieres recibir, mi querido Guti?
0: Clasificados.
1: Ok. ¿Hay fotico? Todavía no hay fotico.
0: A ver. Uy, sí, mira. Este es un caballero que se llama Wilson.
1: Ok.
0: Tiene 63 años. Pero honestamente, un señor que, pues, se mantiene. Ahí tiene la foto que mandó, tiene unas gafas negras. Tiene un Apple Watch. Tiene un anillo, no sé si es de oro, en su mano derecha. Una Ralph Lauren. Una camisa, parece Ralph Lauren. Sí. 1,87 de estatura.
1: Alto.
0: Y esa expresión, Chris. Eso sonó como raro. En serio, sonó raro.
1: Ya hay pues, número por ahí.
0: Sí. Dice, deseo conocer una dama de 55 a 64 años.
1: Ok.
0: ¿Listo? 55. Damas de 55 a 64 años. Wilson, ¿quiere conocer chicas? Pues Wilson, mi querido amigo, importante que me des el número telefónico.
1: Por favor.
0: Porque es que aquí, ahora con este sistema de WhatsApp, aparece que un arroba, no sé qué cosa, o aparece el nombre, pero no aparecen los números. Entonces, Wilson, manda el número. Manda el número, por favor. Voy con... Uy, sí, claro. Alexa. Alexa, reproduce Bésame Bogotá. Alexa.
2: Yo no estoy mirando desde mi micrófono.
0: Pero no muestre el hambre tanto, amigo.
2: No, porque yo no puedo ver la foto de las personas.
0: Pues, bueno, Alexa nos mandó una fotografía, pero no dice nada. Dice, buenas noches, mucho gusto, Alexa. Busco un hombre para conocernos. Que sea sencillo, leal, honesto, sincero, seguro de sí mismo. Parece que me estuvieras escribiendo, Alexa. Pero no estoy buscando nada en estos momentos. Dice, bandera roja en mi primera cita... Sus uñas. Muéstrame tus uñas, Cris.
2: No, lindas.
0: Sí, muy bonitas. Que tenga las uñas pulcras. No mordidas ni sucias. Le saco bandera roja. Bueno, para esta mujer es importante que el hombre que le vaya a escribir no tenga las uñas malucas. Ni mordidas ni nada. Alexa, mi amor, lo mismo para ti. Mándame el número telefónico. Vamos a escribir a Alexa, tú descríbela. Ahí está como en un gimnasio, ¿no?
2: Sí, se ve que le mete al gym. Está en un gimnasio, usa ropa deportiva, que tiene por ahí unos 60.
0: Sí, sí, como unos 65.
2: 65, sí, no se ve chiquita. Se ve que es vanidosa.
0: En el buen sentido.
2: En el buen sentido, porque se ve que te arreglas bien.
0: Tiene buen cuerpo. ¿Tiene como cuántos años? Le pongo como...
2: 24, por ahí, 20, de 24 a 26.
0: No pasa de 30 años.
2: No pasa de 30.
0: Pasa de 30 años. Bueno, ya. Alexa, pues lo mismo. Es que ahora mismo WhatsApp ya no nos deja ver los números. No deja. Entonces, manden el número, por favor. Entonces, mi querido Chris... ¿Sexo en la primera cita, sí o no? ¿No has cambiado de parecer?
1: Depende.
0: ¿De qué depende?
1: Depende de que haya la conexión, si hay conexión toda la cita, si el beso me gusta, si ya llevamos hablando un mesecito, dos mesecitos por chat, porque uno habla mucho por chat también, uno se empieza y se aprende a conocer por esas relaciones, se puede decir como que empiezan virtualmente.
0: ¿Tú crees que una persona la puedes conocer... solamente así por una pantalla? Lo mentiroso que es una pantalla de celular.
1: Por eso está la primera cita.
0: Lo mentiroso que puede llegar a ser un computador.
1: Por eso está la primera cita. Tú en esa primera cita ya hablas, ves si todo lo que ella decida, si no, si hay banderas rojas, no. Pero tampoco cambia mucho a la segunda cita.
0: Sí cambia.
1: No cambia.
0: Pero ¿cómo que no, Cristian?
1: Mira, hay personas que fingen meses, años, y tú no las conoces hasta después de tanto tiempo. Entonces, tú no puedes decir que de una cita a la segunda cita, de la primera a la segunda cita, cambia algo.
0: No, amigo. Usted está mal.
1: No.
0: Usted está mal, amigo. Usted todo lo quiere enseguida y así no es. Hola.
1: No.
3: Hola, Guti, buenas noches.
0: Buenas.
3: Hola a la otra personita que no me sé el nombre. bueno, mi nombre es Ángela.
1: Cristian, mucho gusto.
3: Y opinando acerca del tema, siento y pienso que efectivamente estoy de acuerdo contigo, Guti. Uno debe primero conocer a la persona. Bueno, digo conocer en el sentido de indagar a esa persona, porque uno finalmente nunca termina de conocer a las personas.
0: Sí, es verdad.
3: Entonces, siento que uno debe indagar más a esta persona. Porque, pues a ver, no sabemos con quién estamos tratando finalmente. Y desafortunadamente recordemos que, pues, la salud mental del ser humano en este momento, pues está en decadencia.
0: Sí,
3: o sea,
0: mira, Cristian,
3: no hay compromiso. No hay en este momento como esa entrega verdadera. Entonces, no, pienso que efectivamente estoy totalmente de acuerdo contigo, Guti.
0: Gracias, mi amor.
3: La primera cita, y si hay segunda, y si hay tercera, bien. Y ya, pues, ya esperar que efectivamente el diálogo fluya y la empatía fluya, pero por primera vez no.
1: Ahí estoy de acuerdo con ella. Ni primera, ni segunda, ni tercera, bien. Pero es que mi dilema contigo, Guti, es que tú dices que a la primera no, pero a la segunda sí, lo mismo.
0: Para mí no es lo mismo.
1: Sí.
0: Para mí no es lo mismo. El sexo en la primera cita da pie a la inestabilidad amorosa. Estoy de acuerdo con Guti, el hombre es solo sexo. No, espera. No ponga palabras en mi boca que no he dicho. Yo no he dicho que el hombre es solo sexo, porque nosotros también tenemos nuestro corazoncito. O sea, nosotros nos enamoramos, sentimos. Que el hombre es más sexual, sí, pero que no sea solo sexo, no, ojo. Ojo con lo que están malinterpretando. Yo no he dicho eso. Yo dije que el hombre es más sexual, sí, incluso que la mujer.
1: Solo sexo usted, oiga, hermano.
0: Usted, que en la primera cita ya quiere no.
1: Pues no, en la amigo. Segunda.
0: Pues por lo menos, aguanta un poquito, por lo menos. Pero no, pero hablando serio, o sea, a ver, tú vas a salir con, bueno, una mujer, o un hombre, o lo que tú decidas. Una mujer.
1: Una mujer.
0: Ok. Que esa mujer te lo entregue en la primera cita.
1: Rico, no, mentiras.
0: No, sí, no, obvio. Espérame,
1: pero
0: obvio.
1: Es que es lo que hablábamos, o sea, depende cuánto tiempo ya estamos hablando desde antes. Y cuando uno va a una primera cita, ya va con ciertas intenciones, y es, nos estamos coqueteando ya por WhatsApp, por Instagram, por Facebook, por cualquier red social, y uno ya está claro, y no, en el coqueteo, en las palabras, en el buenos días, uno ya se empieza a tratar diferente.
0: Porque no pueden ponerse a desear un poquito más.
1: Pues sí, pero es que a veces se da, a veces simplemente hay esa química y se da.
0: Uno hace que las cosas se den, amigo.
1: O sea, no significa que entonces en todas mis primeras citas tengo sexo. Obviamente no. Se da, depende de la persona. Cara. Hay una conexión, hay una química.
0: No, ¿ves? Con esa cara de seriedad que tienes tú, Cristian.
1: Porque estoy hablando en serio.
0: Dice, el sexo en la primera cita da pie a la inestabilidad amorosa. Estoy de acuerdo con Guti, el hombre es solo sexo y la mujer que acepta esa situación deja mucho que pensar y poco que desear. Para mí es no valorarse.
1: Ok.
0: Para mí, tener, y no hablo de, ni siquiera del hombre como tal, sobre todo de las mujeres, porque dice mi mamá que el hombre pone y la mujer dispone.
1: Ok.
0: El hombre pone. El ser sexual como lo es el hombre, dice, pues sí, claro, está, listo, que flauta, pero la mujer, espérate, respeta. O sea, yo te deseo, me gusta, pero cógela suave.
1: Pero en la segunda cita mejor.
0: Sí, vamos a conocernos mejor. En la próxima, miramos qué sucede.
1: Digamos la segunda cita
0: y
1: mañana.
0: Y si en la segunda cita las cosas siguen bien, pues ya de pronto un vinito en el apartamento, una que otra tocadita en el carro. ¿Por qué te quedas? ¿En serio?
1: Está bien.
0: Ah, bueno,
1: bien.
0: Mira, Wilson ya mandó el número.
1: El número. Dilo, por favor.
0: El número de Wilson que busca mujeres, damas de 55 a 64 años es 323-924-2425. Repito, 323-924-2425. ¿Ok?
1: Ahí está. Los que quieran conocer a Wilson, anillo de oro.
0: Ya regresamos.

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0: Fito Páez se llama El amor después del amor. El amor después de la primera cita. ¿Sexo en la primera cita?
1: Sí.
0: No. No.
1: Yes.
0: Y no. Voy con seguidores. ¿Dónde están mis seguidores? Para los que de pronto van llegando a esta hora, les cuento. Hoy hemos estado con Conócete, con Bésame, pero también hemos tocado un tema. Por si acaso usted de pronto se va a conocer con alguien, en la primera cita, ¿usted acepta sexo o no? Yo digo que no. Chris dice que sí. Vamos a escuchar a nuestros seguidores.
1: Escuchémoslos.
2: Buenas noches, quiero dar mi opinión con respecto a la pregunta. Eso depende de muchos factores, para mi opinión. Es que si tú andas buscando sexo, tú vas a querer que en la primera cita esa mujer se acueste contigo. Vas, salen, gastas, etcétera, etcétera, etcétera. Y tú vas a querer, sinceramente, por una aventura, que ella en esa aventura, esa noche, se acueste contigo. Ahora bien, si yo ando buscando una relación seria, yo no voy a querer que esa mujer se acueste conmigo la primera, porque ahí Buti tiene razón. O sea, si te acostaste conmigo la primera ocasión, ¿qué puedo esperar yo más adelante? Entonces, si yo quiero una relación seria, como es lo que yo ando buscando en una mujer, yo primero la voy a conocer sus intenciones, su carácter, no en la primera cita vas a conocer todo, pero se supone que si tú vas a querer algo con esa mujer, tú primero la vas a analizar y vas a ver qué es lo que ella quiere, si quiere lo mismo que tú, si quiere un hogar, una familia, y obviamente en la primera cita tú no estás esperando a contarte con ella. De repente pueden unos picos, unos besitos, un agarrete de mano.
0: Eso.
2: Y ya. Entonces ahí tú vas a ver que esa mujer sí vale la pena como para tener una relación más adelante. Sería estable. Ya en la segunda, en la tercera cita que venga, precisamente lo que ambos van a querer, que es estar juntos, ahí ya será un análisis mucho más profundo y se podrá completar una relación
1: muy profunda.
0: A reír, hombre. No me deja. Pues ya vio. Bueno, sí, pues eso depende del contexto en el que usted. Yo sí, también se lo dije.
1: Depende de la persona también.
0: No tanto de la persona, sino de lo que tú estás buscando.
1: Depende todo ahí. Pero bueno, si en la primera cita, listo, se gustaron. Bueno, ya pasó la segunda cita. Viste que ya sí quieren lo mismo. Tercera cita, cuarta cita, quinta cita. Y a la hora de el análisis.

0: gustando más y qué no. Pero realmente debe haber una química chévere. Y si yo no encuentro esa química, cuando ya vaya para esa jugada, pues ahí sí como que, para mí es una red flag.
1: O sea, por eso
0: para,
1: lo haces en la segunda cita, hoy.
0: Por eso no demoro tanto tampoco, pero en la primera tampoco lo hago.
1: Ok.
0: ¿Ya? Pero sí, ese es, para mí ese es un check. O sea, okay. Si es, pasa ese check.
1: Es una green rat.
0: Uy. Sí, es extremadamente importante. Y suele suceder que muchas personas pueden entenderse bien, hablando, hay química, hay todo, pero cuando van a la parte sexual.
1: Y esperamos 10 citas para ese momento. ¿Ah?
0: Yo no hablé de 10 citas.
1: No, muchacho.
0: No, yo no hablé de 10 citas.
1: Todo depende de la persona y del contexto. Si ustedes se gustaron en la primera cita, hicieron un match perfecto que ella es y se dio la oportunidad, pues ¿por qué también negarse? Ya, lo dijo una seguidora, pasó y ya llevan 6 años casados. ¿Ves?
0: Pues habrán casos de casos, seguramente. Seguramente habrán casos de casos, pero no quiere decir que esté bien o no. O sea, es respetable, pero...
1: O sea, al final queda en el criterio de cada uno de ustedes. No porque Guti diga que no y yo porque diga que sí, significa que alguno de los dos esté bien o esté mal.
0: Claro, porque si alguien se va a conocer con y pasó, pues bueno, pero si tú le estás preguntando a Guti lo que él piensa, pues yo te lo he dicho. Y ya. Ahora, Cristian es un poco más open mind. Él dice que en la primera cita, si todo, pues bien. Yo digo lo contrario, pues sí, puede caerme súper bien. Pero darlo o entregarlo o hacerlo en la primera cita, no. A mí, para mí eso no habla muy bien de una persona. No, ojo, depende. Hablando con Guti. Pero si a usted le parece bien y es normal que en la primera cita se entregue y lo haga, pues depende. Entonces usted está...
1: Siempre acuérdese, depende de la persona.
0: No, es que tú dejas siempre esa ventanita abierta. Tú siempre dejas esa ventanita.
1: Que con cualquier persona que me vea por primera vez, pues no, obviamente no, ese sí está mal. Pero depende de la persona y el contexto.
0: Bueno, vamos a creerle, amigo. Son las 9:51 minutos. Cris, muchas gracias. Yo pues continúo aquí hasta las 12. Yo sé que usted tiene que ir.
1: Sí. Entonces,
0: pues, muchas gracias.
1: No, te voy a traer una pastillita, un holcito para esa, para garganta, porque estás un poquito mal.
0: Ah, que estábamos hablando de primera cita y me vas a hablar de holz. Entonces... Mejor dicho, vaya y duerme y descanse. Eso está como, está como raro.
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madrugada, bienvenidos a ese nuevo turno de hoy, 30 de septiembre de 2026. Iniciamos con muy buenas noticias. Hoy pagan, muchachos. Y también iniciamos con buena música. ¿Qué tal si empezamos con esto que hace Fonseca? Se llama Estar Lejos y suena en Bésame. Yes.

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Ya son las 12:22 de la madrugada. Seguimos en esta playlist que hace Bésame en las Noches. ¿Y qué tal si para continuar la madrugada echamos chisme? ¿Qué tal si al 3381-4297-4 ustedes me cuentan qué es lo primero que hacen con su sueldo? ¿Qué es lo primero que pagan? Si el arriendo, si la comida, o si se compran ropa, si pagan el estudio de los niños. Quiero que me lo deje a través de 3381-4297-4. Recuerden que también pueden pedir peticiones de canciones o enviar saluditos. Eso es Bésame 97.4.

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Ya son las 12:40 en esa madrugada con Bésame 97.4 y llegó la hora de revisar sus mensajitos a través del 3381-4297-4, respondiendo a la pregunta en qué es lo primero que se gastan el sueldo. Es el ejemplo de Carlos, que dice que el amor y la amistad lo dejó un poco en quiebra por consentir a su novia, pero que apenas llegue el sueldito de hoy, pues se va a reponer en deudas. Por ahora, dice que está reportando sintonía desde el camello. Un abrazo para ti, Carlos. Y un abrazo también para todas las personas que nos saludan a esta hora. Oigan, sí, en este amor y amistad, a muchos se nos fue la plata. Pero ya viene el sueldito y también ya viene más música en Bésame, te enamora. Escucha.

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0: 12:59. Oigan, y para terminar ya esa primera hora de música, le quiero agradecer, ya que estamos hablando en eso del amor y la amistad, a todas las personas que asistieron al foro de parejas Más Allá del Sí, a todas las personas que pudieron disfrutar de esas experiencias que nos compartió Juan Diego Alvira y su esposa Ana María Escobar, además de todas las enseñanzas que también nos dejó nuestra psicóloga y coach de parejas Lina Parada. Así que muchas gracias a todas las personas que fueron, a todas las personas que se inscribieron, y felicitaciones también a todos los que ganaron boletas, a los que ganaron premios. Y recuerden que ya se vienen más eventos con Bésame. Se viene un íntimo, pila, ya les tengo más noticias. Esto es Bésame, te enamoro.
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Ya es la 1 de la mañana. Bienvenidos a esa segunda hora de esta playlist que irá conmigo hasta las 5 de la mañana. ¿Qué tal si la empezamos con buena música? Un inolvidable, esas canciones que no pasan de moda que usted escucha acá en Bésame. Se llama Ahora, la hace Ana Gabriel y suena la emisora que los enamora.

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0: 1:18 de la mañana, ahí estaba Diego Torres con esta canción llamada Penélope. Recordemos, seguidores de Bésame, que originalmente esta canción la interpreta Joan Manuel Serrat y fue pues escrita, fue lanzada más bien en 1969. Quiero que me dejen a través del 313-8142-974 qué versión le gusta más, la clásica o la nueva. Mientras tanto, seguimos con más música en Bésame te enamora.
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0: siendo el tema principal de la novela mexicana Marisol. Ahí estaba Por Amarte, de Enrique Iglesias, y suena Bésame Te Enamora. 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Si quiere verlas, envíe el mensaje novela a través del 33814297 4 y le enviaré el link para que la pueda ver. Esto es Bésame Te Enamora, seguimos con más música.
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Realizamos esta hora con Encarnita García de Jesús, mayor conocida o mejor conocida como Cani García, interpretando esa canción llamada Para Siempre, que suena en Bésame, Te Enamora. Oigan, ya me pongo a leer en la siguiente horita sus mensajes. Recuerden que pueden enviar saludos, pueden enviar peticiones de canciones a través del 313-8142-974. Ya seguimos con más música en Bésame, Te Enamora.

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Ya son las 2 de la mañana en punto. Bienvenidos a una nueva hora musical y quiero empezarla con quizás uno de los mejores solos de saxofón que se ha creado en la música. La hace Juan Gabriel. Si sabe de qué canciones estoy hablando, se llama Así Fue y suenan Bésame, te enamora.

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2:17 PM, ustedes escuchaban directamente desde México Alejandra Guzmán con esto llamado Mi Peor Error. Quiero ir al 313-8142-974 a saludar a todas las personas que nos escriben a esta hora. Miren, por ejemplo, por aquí está Diana, dice: hola, bésame. Soy Diana, reportando sintonía desde el Hospital San Juan en mi turno de 12 horas. Ustedes son mi mejor compañía en estas madrugadas cuando todo se calma. Un abrazo gigante para todo el personal de salud del turno hoy. Pónganse algo de Maná. Listo, nos vamos entonces con algo de Maná. Recuerden que ustedes pueden pedir sus canciones y también sus saluditos. 313-8142-974. Aquí soy yo, Camilo Nao, acompañándolos en esa jornada de trabajo.

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0: Son las 2:39 de la madrugada. En eso que es Bésame, ustedes escuchaban a Rudy La Scala con la canción llamada ¿Por qué será? Les tengo que confesar, seguidores de Bésame, que la primera vez que yo escuché esa canción, pensé que la cantaba una mujer. Después me di cuenta que no, que la hacía el artista Rudy La Scala, quien al principio de su carrera sufría de constantes burlas porque su tono de voz era extremadamente agudo. Pues le decían, así como uno entiende, que no parecía voz de hombre. Él llegó a pensar que tenía un defecto, pero gracias a Dios, pues esto no le impidió crear ese tipo de música con ese tono de un poco femenino y sentimental, ¿no? Que pues se terminó convirtiendo en su sello inconfundible y en la razón de su éxito mundial. Usted también se confundió, dígame que no fue el único. Seguimos con más música en Bésame Te Enamora.
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0: Finalizando esta hora, les quiero contar que este artista, el intérprete de esta canción, Andrés Cepeda, es uno de nuestros opcionados para nuestro siguiente íntimo. Recuerden que junto a él está Fonseca y Santiago Cruz. Y recuerden también que usted va a tener voz y voto a la hora de elegir quién será nuestro siguiente artista de nuestro siguiente íntimo. Al 313-8142-974 usted lo podrá hacer. Así que esperamos sus mensajes para que usted pueda disfrutar de su artista favorito en el próximo íntimo de Bésame, la emisora que te enamora.
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Ya son las 3 de la mañana, bienvenidos a esta hora quizás un poco misteriosa, así como esta canción que hace Yuri, Detrás de mi ventana, y suenan Bésame, te enamora.

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0: Ya son las 3 y 23 de la mañana. Yo no puedo con lo especial, con lo profundo que suena hasta ahora esta canción de Il Divo llamada Regresa a mí, que suena en Bésame te enamora. Oigan, en la madrugada, al principio de esta hora, les estuve preguntando a ustedes, seguidores de Bésame, qué hacen con el primer sueldito que les llega apenas es quincena. Porque recuerden que hoy es 30 de septiembre, hoy pagan, señores. Qué buenas noticias y qué buena música la que sigue en Bésame te enamora. Los leo, 3381-42974.
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0: Alejandro Lerner suena a esta hora con esta canción llamada Volver a Empezar. Son las 3:41 de la madrugada y lo sigo leyendo a través del 313-8142-974. La pregunta es, ¿qué hace con este sueldo que le llega ahorita en quincena? En unas horitas le debe estar llegando por aquí. Miren, por ejemplo, está Camilo que dice que con esa plata va a pagar un viaje sorpresa a otra ciudad para ver a su novia. Dice que el amor a distancia le sale muy caro. Y total, que quedó reportado en todo lado, pero que no importa, que ver la cara de felicidad de ella va a pagar cada peso. Me encanta lo romántico que ustedes se ponen a esta hora, así como la música que suena en Bésame Te Enamora. Continuamos con más música.
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0: 3:54 de la madrugada, finalizamos esta hora con Juan Fernando Velasco directamente desde Ecuador con esto llamado Hoy que no estás. Un artista que además ha tenido eventos con nosotros, con Bésame, y ya se viene uno de los eventos más esperados por todos ustedes, que es el próximo Íntimo. Santiago Cruz, Fonseca o Andrés Cepeda, ¿quién prefieren? Los escucho y los leo a través del 313-8142-97.
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Qué rápido pasa el tiempo cuando uno se encuentra trabajando en la madrugada, ¿no? Quiero que me lo confirmen el personal de salud, el personal de seguridad, las personas que trabajan en aplicación a través del 3381-42974. Mientras ustedes me contestan, yo los dejo con esta canción que hace Marco Yunas. Se llama Reconquistarte y suena en Bésame, te enamora.

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0: 4 y 11 de la madrugada, Isabel Luis Miguel, con eso llamado No Me Platiques Más. Y le quiero contar que este artista ha subido un post a sus redes sociales anunciando un nuevo tour. Y lo más chévere, lo más bacano, lo más impresionante es que Colombia, Bogotá y Medellín serán algunas de las sedes en las cuales él se presentará. Repetirá Coliseo Med Plus. Entérese de esas noticias a través de besamebogota.fm. Seguimos con más música en Bésame Te Enamora.
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4:31 en esta madrugada de Bésame 97.4. Oigan, así como les comentaba ahorita acerca del solo de saxofón que tiene la canción Así Fue de Juan Gabriel, esa canción también tiene un solo impresionante, pero de guitarra. ¿Qué tal? ¿Les gustó? Esto se llama Lo Echamos a Suertes y lo hace Ella Baila Sola. Seguimos con más datos y con más música en Bésame TV.

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son las 4 de la mañana con 52 minutos y así como en anteriores salidas les dije que Luis Miguel iba a venir a por acá a Colombia, pues les cuento que Chayanne también se encontrará realizando su gira llamada Bailemos Otra Vez Tour en noviembre de 2026. 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Seguimos.

Con esta canción que hace Yuri me despido. Le doy muchas gracias a todas las personas que se conectaron desde las 12 de la madrugada ya hasta las 5 de la mañana. Ya viene Guti con más música para ustedes y después vienen las inexpertas. Nos escuchamos el día de mañana. Recuerden que esto es Bésame, te enamora. Chao.

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5 de la mañana en punto, 5 en punto de la mañana. Buenos días, ¿cómo están? ¿Cómo amanecen? Qué rico saludarlos y acompañarles en este miércoles, ombliguito de la semana. Gracias a Cami por acompañarnos durante toda la madrugada. Luego de Camilo Henao, aquí voy yo a acompañarles hasta las 6 en punto de la mañana.

0: Ahora son las 5 de la mañana, 18 minutos, 5:18. Buenos días para todos. Miércoles, ombliguito de la semana, llegó la Santa Quincena para muchos. Hoy es 30, atención, 30 de septiembre del 2026. Estamos finalizando ya este mes de septiembre. Gracias, septiembre, por todas las cosas bonitas y maravillosas. Algunos me decían, he sentido el mes como largo, como pesado. Pero bueno, ya se está acabando el mes de septiembre, pero seguramente también ha dejado cosas bonitas. Aquí estoy con ustedes con la dirección del profesor Vicente Moros. Yo soy Guti, hasta las 6 de la mañana. Aquí estoy bañadito, cambiadito, peinadito, cualquier cosa terminada en hito y hasta con un buen desayunito, con cafecito. Bienvenidos y bienvenidas a Bésame en las Mañanas, 313-8142-974. 313-8142-974.
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0: Ya son las 5 de la mañana, 32 minutos, 5:32, momento oportuno para que usted en estos momentos se informe del pico y placa hoy miércoles 30 de septiembre. Mucha atención para, bueno, voy a arrancar con mis amigos taxistas. Hoy miércoles las placas de taxis que no pueden circular son las terminadas en 3 y 4. 3 y 4 no pueden circular en la mañana de hoy. Ya arrancó, hace 2 minutos arrancó el pico y placa de taxis y finaliza a las 9 de la noche. 3 y 4 hoy miércoles no pueden circular. Vamos ahora con los particulares en mi querida Bogotá. Atención, las placas hoy miércoles terminadas en 1, 2, 3, 4 y 5 no pueden circular. 1, 2, 3, 4 y 5 no pueden circular en el día de hoy desde las 6 de la mañana y hasta las 9 de la noche. Ahí estaba el pico y placa, porque lo que usted tiene que saber se lo contamos aquí en Bésame en las Mañanas. Buenos días.
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Ya son las 5 de la mañana 46 minutos. Hoy es 30 de septiembre, mucha atención. Hoy es el Día Internacional de la Traducción. Día Internacional de la Traducción. Se celebra cada 30 de septiembre para reconocer el trabajo de traductores e intérpretes. La fecha coincide con el Festival de San Jerónimo, considerado patrono de los traductores. Y mucha atención, porque hoy 30 de septiembre es el Día Internacional del Podcast. Día Internacional del Podcast, una fecha promovida para celebrar este formato de comunicación y también de entretenimiento. Hoy es Día de San Jerónimo. En el calendario católico se recuerda a este sacerdote, teólogo y traductor de la Biblia, San Jerónimo. Por eso hoy también es el Día de la Traducción o del Traductor. Cosas que usted tiene que saber y se las contamos a esta hora aquí, en Bésame en las Mañanas.

0: En Colombia son las 5:58, 5:58, me tengo que despedir por el día de hoy, bueno, por la mañana de hoy, más bien porque yo soy como el hambre, voy y vengo. A las 2 de la tarde estaré de regreso con todos ustedes para acompañarles en las tardes de Bésame con muy buenas canciones, pero ya están por acá mis inexpertas de Bésame Colombia. Ya está Carito Sierra, Mine López, Sara Flores y Mechas para acompañarles desde las 6 y hasta las 10 en punto de la mañana. Hoy jugamos aquí en Bésame, amigo secreto. ¿A quién me tocó? Ahorita les cuento. Mejor dicho, en la tarde les cuento cuando yo entregue mi regalo. ¿Quién me dio el regalo a mí? ¿Quién me lo...? También le cuento en la tarde. Mejor dicho, ya vienen mis inexpertas de Bésame. Chao. Feliz mañana. La dirección es del profesor Vicente Moros, como siempre.
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1: 6:02. Muy buenos días a todos nuestros seguidores. Bienvenidos a Inexpertas de Bésame. Mi nombre es Carito Sierra y como siempre es un gusto acompañarlos. Hoy es miércoles 30 de septiembre, el último día de este mes noveno del año y empezamos, mi amor, en bajada. Llegó diciembre con su alegría.
2: Y hoy pagan.
3: Yo creo que pagaron ayer, no sé no. por qué siento, ¿no?
2: No.
3: A mí me llegó.
1: No me da miedo, mamita. Usted quién sabe dónde le está llegando.
2: Sí. Mile, pero cuéntanos. ¿Qué haces?
3: No sé qué pasa, no sé, o sea, tengo la sensación. No,
1: no
3: sé,
1: amor, ayer no pagaron.
3: Entonces no.
1: ¿No?
3: Entonces no, estoy equivocada.
1: Sí. Bueno, ¿cómo les parece, mis amores, entonces, que hoy vamos a entregar Amigo Secreto?
2: Sí.
1: Hoy vamos a estar entregando regalos de Amigo Secreto, todo porque es 30 de septiembre, sí, señores, y ya a partir de mañana vamos a empezar a hablar acerca de muchísimos temas que tienen que ver efectivamente
2: encanta,
1: con el mes de octubre, ya, el décimo mes que empieza, mejor dicho.
3: Ay, ya huele a buñuelos, ya huele a natilla, ya además siento que el clima ha cambiado, que se hacen esos soles de Navidad, o sea, como que ya el sol es un sol radiante de diciembre.
1: Sí.
3: Que obviamente para nosotros en Colombia el sol de Navidad es como muy, es muy normal, como que es muy representativo de que haga sol en Navidad.
1: Así
3: lo que
1: es.
3: Pasa en los países del norte, pues que tienen estaciones y que la Navidad está completamente relacionada con la nieve, está relacionada con el invierno.
1: O sea, ¿es que les gusta más el frío o el calor?
3: A mí el frío.
1: A mí el sol.
2: El calor.
1: A mí 100%. El sol.
3: A mí me gusta el sol, pero no el calor.
1: A ti.
2: Yo detesto con toda mi vida el sol. Un día soleado para mí es un día, es lo peor que me puede pasar.
1: No, pero entonces es lo peor que te puede pasar hoy porque mira al cielito.
2: Uy, no, horrible. No,
1: ayer, ¿qué tal el sol tan impresionante?
2: Horrible. No, y antes de ayer peor.
1: ¿Y antes de ayer?
2: No, yo tengo que cerrar la ventana, o sea, primero tengo migraña. Segundo, soy fotosensible. Tercero, me quemo con todo. No, o sea, no, yo detesto, mi día perfecto es súper nublado así, horriblemente nublado, me fascina, es el mejor día. Y si llueve, mucho mejor.
1: Quien le habla precisamente es Sarita Flores, una de nuestras inexpertas. ¿Todo bien, Sarita?
2: Buenos días, sí. Yo creo que hay personas que no nos gusta el sol y está bien.
1: Está bien, está bien. 6:05, 5:00. Muy buenos días, Mechitas, dueña de la información y de todos los chismecitos. ¿Cómo estás? ¿Cómo amaneces?
2: Vamos a empezar a decir nuevamente, ¡ajá, Mechi! Porque ya hay reconciliación.
4: Ay, qué bueno. No, bueno, perfecto. Bien. Feliz, mis amores. Discúlpeme, pero yo no puedo hablar sin labial. Ustedes saben que para mí estar sin labial es estar desnuda. Pero sí les voy a decir algo. Y es que tenemos chismecito. Efectivamente, escuchamos de fondo a Messi y Pariné porque anunciaron su separación oficialmente. Septiembre se vino con toda con las separaciones. J Balvin se separó de su pareja. Luego Jesse y Joy se separaron. Y ahora Messi y Pariné se separó.
3: Una pregunta, Messi y Pariné, ellos eran pareja también, no solo pareja musical, sino también pareja
2: sentimental.
3: ¿Sentimental?
2: Yo no estoy segura,
1: no.
2: Pero pero no sabes que creo que alguna vez leí que eran como aterciopelados, que si tuvieron algo en un momento
1: pero no.
2: Flojo, no matrimonio.
1: Yo lo que tengo clarísimo, o sea,
2: y después ya no fueron nada.
1: Tengo entendido que Santiago y Catalina, Santiago Prieto, y Catalina García no eran pareja. Lo que sí ellos dicen es que después de 20 años,
2: uy, 20 mucha, años juntos,
1: de historia, Messi Periné le dice final a esta historia. Ojo a esto, ellos lo anuncian ayer 29 de septiembre. Dicen que van a tomar caminos individuales, pero, no, o sea, ellos le apuntan a que en algún momento se van a volver a unir. No sé si lo hacen por quedar bien con las redes sociales, no sé si lo hacen por quedar bien con sus seguidores, como ay, no ha pasado nada, simplemente cada uno quiere coger por su lado, frescos, todos. Igual no descartamos que en algún momento nos volvamos a unir. Yo siento que ahí tiene que haber algo de fondo, porque Messi Periné es Messi Periné y claro, siempre fue muy exitoso. Entonces, no sé qué habrá pasado, ellos ahorita están en gira. Ellos sí están en gira y han aclarado y lo han dicho tranquilamente que van a continuar con esta gira, pero que después de terminar la gira, ellos dicen, Shaolin Bombín, si te vi, no me acuerdo. Ahí tuvo que haber pasado algo. Esa fractura tuvo que haberse dado por algún motivo. Es decir, que como que, ay, no, Messi Periné.
3: Sí, qué lástima, pero de pronto también cada uno tiene y necesita momentos de espacio aparte. Yo creo que Jesse y Joy también lo dijeron, y es que cada uno está viviendo momentos diferentes de su de su vida personal, sobre todo. Pero, entonces, pues, sí. Sobre todo, Joy fue el que tomó esta decisión, ¿cierto?
1: Jessy. Pero es que después,
2: Joy es la mujer.
1: Después empezamos a ver que la esposa de Joy
4: tenía que ver de Jessy.
1: Por eso es que yo digo que eso, cuando se presentan esas fracturas,
2: oigan,
1: hay gato encerrado.
2: Pero si vieron que Joy dijo.
1: ¿Qué dijo?
2: Si ustedes me quieren escuchar a mí solita, yo voy a seguir cantando. Y la verdad, mi amor, qué pena me da, pero ya es la voz principal.
1: La voz principal.
2: Desde que Joy esté, yo sigo escuchando. O sea, fue otra historia.
4: Además, recordemos que además Jessy anunció un nuevo proyecto, que era Jessy y los Supernovas. Entonces estaban diciendo, mi amor, pero yo te voy a preguntar una cosa. Tú no dijiste que necesitabas un descanso, estar más tiempo con tu familia, pensar en tu salud mental. ¿Cómo vas a hacer eso? ¿Cómo vas a descansar si ahora pasaste de ser parte de un proyecto a ser el líder de otro proyecto? Esa vaina está enredada.
3: Yo lo único que digo es que Joy, o sea, Jessy y Joy es por la voz de Joy. Punto.
1: Claro. Ya.
3: Se acabó. ¿Qué pitos toca Jessy ahí? Puede poner cualquier guitarra, cualquier bajo, cualquier piano, que lo.
1: Ay, qué pecado con el otro.
2: Pero pecado, pero la voz es de Joy.
3: Pero la verdad, la voz, o sea, uno reconoce a Jessy Joy por la voz de Joy. Miras diferente. Ya, punto. No necesita nada más.
1: 6:09 a.m. Tenemos noticia de última hora porque al parecer un avión de Fly Dubai que volaba de Dubai a Tel Aviv empieza a emitir unas señales de alerta y tiene que ser redirigido hacia Arabia Saudita. Pues, ¿cómo les parece? O sea, lo que estaban pensando en un principio las autoridades es que al parecer se trataría de un secuestro para este vuelo comercial, un ataque terrorista, ¿no?
2: ¿Qué
1: pasa? Pues se lo llevan para Arabia Saudita, allí se baja el piloto y cuenta que uno de los dos pilotos ataca y quiere agredir al otro con arma blanca.
3: ¿Qué?
4: Pero entonces, qué peligro.
1: Todavía están investigando si realmente se trató de un intento de ataque terrorista. Bueno, y entre otras noticias, debemos hablar de una denuncia pública que se presentó ayer en redes sociales, ya en todos los portales noticiosos se encuentra, y es que como mujeres, como sociedad, debemos hablar de esto porque no podemos seguir permitiendo cosas en contra de los niños. Mile.
3: Claro que sí, la psicóloga.
1: Con los muy buenos días, mi Mile Bella.
3: Gracias, carito.
1: Empezamos a hablar.
3: Para todos, un placer, como siempre, acompañarlos a esta hora de la mañana. De 6 a 10 estaremos compartiendo con ustedes noticias, información importante y temas de debate para que ustedes puedan participar con nosotros. Y efectivamente, carito, ayer, Katherine Trujillo, una psicóloga que al parecer estaba haciendo prácticas en un instituto del ICBF en Cali, denuncia un maltrato hacia un niño. Ay, no. Miren, a mí los niños me llegan mucho al corazón y a mí me dio mucha tristeza. Y cuando yo le mandé esta noticia a Carito, le dije, por favor, mira esta infamia. Esta fue mi palabra, mira esta infamia. Un video de un niño sentado en una silla, amarradito a la silla como con un arnés. Y lo tuvieron ahí sentado aproximadamente entre 40 y 45 minutos como castigo porque había tirado el plato al piso.
1: Dios mío,
3: ella le preguntaba, ¿qué hiciste? No, es que tiré el plato al piso. Tranquilo, mi él me dice, no te vayas. No, a mí me partió el alma.
2: Qué lástima
3: esta situación, pero son situaciones que se tienen que exponer. Y ya el ICBF está informado de la situación, está haciendo las investigaciones pertinentes. Y mientras que esto sucede, pues la psicóloga fue retirada de su cargo, o no sé si eran las prácticas, pero lo importante es que ya las autoridades y el ICBF se están haciendo cargo del caso para que esto no suceda más con
2: nuestros seres
3: niños.
2: Humanos. Si sabemos que no tenemos el dinero para tener un niño, si no tenemos las condiciones mentales, emocionales, parce, no lo tengamos. Los métodos de planificación existen. ¿Qué hace un niño de 5 años en un centro de esos? O sea, me parece absurdo. Es que
1: No. Lo que pasa es que hay hogares del ICBF, Sarita. Estos hogares, como todos sabemos, son del Estado. Y digamos que le prestan como este servicio a la ciudadanía para que las mamitas y los papitos.
2: O sea, ese es jardín.
1: Es un jardín.
3: Un jardín infantil.
1: A eso les llaman hogares del ICBF. Hogares que son, del ICBF. Exacto, que son como jardines.
2: Ah, yo pensé que era este niño había estado ahí, porque ustedes saben que hay otra modalidad, que es que a veces los papás de pronto pasan turno una vez. Dejó a la niña chiquita dentro de un carro, durante toda la noche y se la llevaron para el ICBF porque la mamá no apareció. Esos casos, me refiero a esos casos, pero no, si era un jardín, me parece.
1: Es un jardín que está inscrito al ICBF. Ustedes saben que el ICBF pues es del Estado y esto le presta un servicio a los padres de familia, pues que tienen que salir temprano, que tienen que dejar a sus hijos en el jardín.
3: Sí, como todos los
1: como
3: papás,
1: todos los
3: que,
1: papás
3: tienen que tienen guarderías, jardines
1: pero tienen bajos recursos.
3: Exactamente.
1: Exacto, pero tienen bajos recursos. Yo siento que en estos hogares del ICBF se han presentado ya muchas denuncias.
3: Muchas denuncias.
1: Muchas denuncias en donde siempre terminan, pues, o terminamos dándonos cuenta que han sido abusados los derechos de los niños, que han sido violados los derechos de los niños.
3: Totalmente.
1: Entonces yo sí siento que tiene que haber acá una investigación rigurosa, no solamente en ese IBF, en ese hogar del ICBF en Cali, porque eso sucedió en el Valle del Cauca, sino en todo el país. Los papás confiadísimos y pueden tener los niños unos buenos padres de familia, simplemente saben que el Estado les brinda pues este servicio, dejan a sus niños confiados que supuestamente los van a tratar bien y resulta que no.
4: Uy, y además, o sea, lo que decía la chica que hizo la denuncia es que llevaba casi una hora bajo el sol,
3: amarrado,
4: y que no sería la primera vez que ellos utilizan este tipo de,
3: no, eso
4: de castigos. Que hay muchas personas que dicen, bueno, yo creo que cuando de pronto un niño se porta mal, que digan como que, bueno, te vas a parar un ratito en el rincón, no está mal, pero amarrarlo a una silla, porque además estaba amarrado
3: como
4: debajo
3: con una cintica,
4: del sol,
3: como con un arnés, sentado y amarrado a la silla.
1: Yo siento que ese es como un una especie de cangurito, lo que
3: como
1: tenía
3: un cangurito,
1: el niño, cangurito
3: exactamente.
1: Como de bebé, se lo pusieron al niño y se lo amarraron a la silla, lo abrocharon a la silla para que el niño no se moviera. Eso me parece inhumano, inaudito. O sea, hay castigos de castigos, en serio. No, es que ni siquiera el castigo, o sea, uno puede reprender a los niños, ¿sí? Digamos que los profesores deben tener eso, herramientas para saber con sabiduría, obvio, con sabiduría, educar a un niño o reprender a un menor de edad.
3: A mí
1: pero
3: se
1: amarrarlo.
3: Me salieron las lágrimas viendo ese video ayer. Y le mandé esto a Carito y le dije, esto es una infamia. Y me tocó comentar, o sea, yo casi no comento, pero me tocó comentar, esto es una infamia.
2: Y donde no vaya la practicante, ¿qué? No, nunca se dan cuenta. Y ese niño, ¿qué?
1: Si la profesora no va.
3: La denuncia tiene un número de erradicación en la regional del Valle del Cauca. Y pues el ICBF tiene conocimiento del caso para que se tomen medidas con respecto.
2: Imagínese la mamá de ese niño cuando vio ese video.
1: Imagínate, qué tristeza. Ay, no, pero el niño yo creo que tuvo que haberle contado.
3: Y la vocecita, la voz del niño llorando. Ay, no. A mí me partió el corazón.
1: Bueno, pero por otro lado, hay que hablar de los finales felices. Ya ahorita las autoridades están investigando el tema del ICBF y yo sé que, mejor dicho, van a poner en cintura a esta gente. Pero resulta que también hay cosas chéveres de las que podemos hablar. Final feliz para Pato.
3: Ay, sí, para el perrito, al pomerania.
4: Pato es un perrito pomerania. Un pomerania que fue hurtado. Lo que se dice es que, obviamente, pues sus dueños lo estaban paseando. Llegan unas personas con arma blanca en una moto. Trataron de robarle los celulares, pero como que no tenían el celular o algo así. Y se terminaron llevándose al perrito. Ellos hicieron la denuncia en redes sociales.
3: No los pudieron robar, entonces dijeron, nos llevamos al perro, que este perro se ve como fino.
4: ¿Sí? Entonces hicieron la denuncia en redes sociales. Y finalmente apareció Pato. Pato ya está con sus dueños. Dios mío, yo les voy a decir una cosa.
3: No.
4: O sea, yo después de haber visto eso, después de haber
2: robado a Nari.
4: No, yo literal después de haber visto eso, yo le dije a José Daniel, yo no paseo a Marcelino sola. O sea, no voy a volver a hacerlo. Me da pánico, me da miedo. Y voy a llevarme algo de manera que si algún día me encuentro con un ladrón, que me se lleve si no me lleva al perro.
2: Yo tengo a Ariel con chip, ¿no? Yo paso por todas las emisoras todos los días. Le digo a don Julio Sánchez, déjeme, por favor, desde las 4 de la mañana decir que mi perrita se perdió. Yo me vuelvo loca. Paso por Tropicana, paso por Radioactiva, paso por todas, por favor.
3: No, yo me loqué. Donde el Rambo se pierda.
2: No.
3: Al Rambo no lo van a robar, que es muy grande. O sea, montarlo en una moto va a ser muy complicado. Pero sí se puede perder, eso sí.
4: No,
3: puede. No, al Rambo no se lo van a robar. Además, el Rambo es muy criollo. O sea, se roban esos a los perritos que son muy finos. Pero es muy grande, además. Se puede perder, eso sí puede pasar. Pero que se lo roben, que se lo montan en una moto, se pegan la carta del signo.
2: No, Ariel, sí se la pueden levantar y así. Ay, se va así con sus patas así. Yo no. Yo. A ver, yo creo que. Sí, aunque no sean de raza, sí nos podrían extorsionar.
3: Ah, claro, yo pago.
4: Claro.
1: El amor, que juegan con el sentimiento.
2: Pucha,
1: juegan con el sentimiento.
2: Yo no sé, yo empeño la casa. O sea, lo que sea por Ariel.
4: Y a veces, como que sacan a los
1: perritos. ¿Tienes casa?
2: Sí, tengo 10% de casa.
1: Pero eso lo empeño. Bueno, niñas, vamos a hablar de bociña.
3: resulta.
4: Pero bien. Malagradecido.
1: Ay, malagradecido ese Bocinha.
4: No, yo no siento que sea malagradecido.
1: Contextualicemos quién es Bocinha.
4: Bocinha es un arquero que fue.
1: Que se hizo famoso.
4: Se hizo famoso, pero porque él llegó con 4,000 seguidores al Mundial. Cuando sale del Mundial, pues millones de personas lo estaban siguiendo.
3: Que la gente lo quería mucho.
4: Porque es que Bocinha fue además un ícono, porque imagínense que su equipo era súper flojo y llega y le tapa no sé cuántos goles a España, sí, que fue el campeón. Entonces, claro, Bocinha sale del Mundial y pues sale con millones de seguidores y dice... Perdí mi tranquilidad, no, qué pena, señor. Uno aquí lucha por 10,000 seguidores, 20,000 seguidores, 100,000 seguidores, y entonces a usted ahora se le da por decir que perdió su tranquilidad, que ahora le piden fotos en la calle. O sea que todo perro desagradecido es así.
3: Bueno, muchos futbolistas soñarían con tener la fama que tiene Bocinha en este momento. Lo cierto es que después de haber experimentado la fama y el reconocimiento, Bocinha no está tan contento y dijo textualmente: he perdido mi paz y tranquilidad. Ya no tengo privacidad. Mucha gente quiere ser famosa, pero solo ven el lado positivo de esa realidad. Para ser sincero, si tuviera que elegir entre la vida que tengo hoy y la que tenía, elegiría la que tenía.
4: ¿En serio?
3: Esto es lo que dice, señoras y señores.
4: Pues que se vaya para Estados Unidos, que ya no conocen a nadie. Pero es que yo siento que de pronto también va del lado de que, obviamente, cuando te conoce más, te exige más. Claro. Entonces, hay más críticas, hay más peleas, y él tal vez no se imaginaba que las cosas eran así. Yo he visto, por ejemplo, que dicen como, todo se lo critican. Cuando él salió del Mundial, que ya Cabo Verde había salido finalmente, recuerdo que él subió una historia como rapidito. En una lancha, como así, manejando una moto acuática, y empezaron a dejarle: perdiste la humildad, que no sé qué, que ta, ta, ta. Tardó en llegar a su nuevo equipo. Claro, porque obvio, o sea, el man debe, después de pasar más de 40 años, una vida tranquila, chévere, mujeriando, porque el tipo tuvo muchas mujeres y tiene muchos hijos, ahora le tocó eso y que la gente lo pase criticando. Yo siento que se abrumó.
3: Yo le quiero dar un parte de tranquilidad a Bocinha. Parte de tranquilidad a Bocinha. Mira, Bocinha, si en 2 años no vuelves a un Mundial y no te tapas otros 5 goles para España, tranquilo.
4: Todos te vamos a olvidar.
3: Que todo el mundo se va a olvidar de ti. O sea, tu tranquilidad la vas a recuperar en el momento en que menos lo pienses. Obviamente, vives en Cabo Verde, que es un país pequeñito donde eres un héroe de patria. Vete. Pero eso va a durar unos 2 o 3 añitos. Incluso si te puedes ir para otro país, pues ahí sí que menos la gente.
4: En Miami nadie va a saber.
3: Exactamente. Entonces, cuando uno no trabaja por mantener su reconocimiento arriba, la gente te olvida, miren. Así
4: es. Yo ya había olvidado.
1: ¿Sí? 6:00 a.m, 20 minutos, aprovechando y hablando de redes sociales, saludamos a nuestros seguidores en TikTok, @besamecolombia. Veo que están muy activos. Un saludo para Joatza, para User, para por acá, para Viviana, para Jenny, para Claudia, para Nidia, para todos. Besos, chupos y abrazos, y que tengan el mejor de todos sus días. Y también en YouTube, los invitamos para que ingresen ahí al en vivo y se queden ahí todo el tiempo, de 6 a 10 de la mañana, juiciosos, están haciendo el oficio, el almuercito, el desayuno para su casa. Si van para el trabajo, si van entonces de pronto para la universidad, en fin, 6:21 a.m, ahí conectados. Bésame Colombia, aparece el en vivo de Inexpertas y listo. Oigan, vamos a hablar también de otra nota, en este momento, de una mujer que se le arrodilló en el altar, pues, al esposo. Ya estaban casando, ¿y qué pasó, Mechitas? No.
4: La chica tiene 18, 19 años. Ella se arrodilla en su matrimonio cuando están diciendo que los votos y que aceptan y la cosa, ya con su vestido blanco y todo. Se arrodilla y le dice que va a ser sumisa a él. Así literal, que va a ser sumisa, porque ella reconoce su papel como mujer y el papel de él como hombre en la relación,
1: mejor dicho,
4: y como esposo proveedor, y que ella que lo hizo basada en la fe, que lo hizo movida por un mensaje de Dios, y que va a ser sumisa en su matrimonio.
1: 6:21 a.m, chicos. Ay, Dios mío, tenemos que contar una lamentable noticia acerca, tenemos que hablar del hombre que falleció luego de atragantarse con un chorizo.
3: Esa historia me parece, pero de no te lo puedo creer.
4: Se los juro que estaba en que era mentira.
3: Estaba en un concierto de Johnny Rivera, ¿cierto? Pero bueno, la noticia la tienen ustedes con más detalles, pero me sorprendió muchísimo lo que sucedió.
4: Por eso mi mamá siempre dice: el día que usted le toque, le toca. Como sea, usted va a terminar, o sea, va a morir. El día que usted le toque morir, como sea. Pero pues imagínese tan eso, rara esa manera.
3: Eso se dice, nadie se muere en la víspera.
1: No.
4: Mi mamá dice, el día de morir es uno solo.
1: Era un concierto de Johnny Rivera y Nelson Velázquez, que se estaba presentando en Huila. Y el señor estaba feliz.
4: Carolina.
1: presenciando el concierto y el señor empezó a comer su chorizo cuando
3: choricito,
1: de pronto
3: tranquilo.
1: La gente empezó a darse cuenta que él se atragantó.
2: ¿Pero el señor era muy mayor?
1: Con el chorizo, no. El señor se atraganta con el chorizo ante la mirada de los espectadores, pues la gente que estaba ahí pendiente del concierto. Se acercaron unos a ayudarlo. No se pudo, el señor se ahogó y se murió. O sea, terrible. Bueno, Dios mío. Por un chorizo, murió por un chorizo.
2: Noticias. Pero de qué manera estaba comiéndose ese chorizo ese señor.
3: Porque es que uno mastica muy bien el chorizo.
1: ¿Cómo es que llama la película? Destino,
3: ¿no?
1: Final.
4: Destino final. De pronto la borrachera se lo tragó, de pronto. Se lo fue a traer.
2: Dios mío, que además que el artista Johnny Rivera debe estar un poco también tensión. Porque sabemos que Johnny Rivera es muy amoroso con sus seguidores, los quiere mucho, les ayuda.
1: Qué tristeza.
2: O sea, Johnny, ¿cierto?, debe estar sintiéndose como, ah, qué muy pecado fuerte que se me haya muerto un señor por comer chorizo.
1: Qué tristeza, chorizo. Bueno, ¿el chorizo ustedes lo comen normalmente en Navidad?
3: El chorizo yo lo como todo el año.
4: ¿En cualquier día?
3: En momento del año.
1: Chorizo es lo más rico del mundo, ¿sí o no?
3: Delicioso.
4: Yo como chorizo limón todo el año.
1: Pero y en Navidad, no, yo sé, yo lo tengo clarísimo y no me lo tienes que repetir. Gorda. Niñas, amo, ¿qué comen en Navidad?
3: ¡Buñuelos!
1: ¡Ay, natilla!
3: Y lechona.
4: Yo soy muy selectiva. ¿Sí? Porque mi abuela hace una muy buena natilla. Entonces yo soy muy selectiva con las natillas que yo me voy a comer.
2: Porque usted se va al 31 para allá.
1: Yo el año pasado traje natilla.
3: Traiga.
4: Bueno, traigo, está bien, yo traigo.
1: El año pasado hice natilla.
3: La natilla que trae esas astillas de canela, eso no me
4: gusta. No me gusta.
3: ¿Cuál es el mejor?
1: Tú pruébase la mía.
4: Es espectacular.
1: Yo les voy a traer
2: natilla. Es como cremosita. ¿Cuál es el mejor sabor de natilla tradicional? ¿Coco
1: arequipe
2: o canela? El arequipe con canela.
3: Arequipe.
1: Tradicional. Arequipe.
3: Tradicional. Ay, no, la tradicional.
2: ¡Con la coco! ¿Cuál? La de coco es la mejor.
1: Oigan, pero hablando de todo esto, ¿cómo les parece que efectivamente, señora, ya voy la Navidad? Adivine qué es lo que más busca la gente. Yo no sé qué tiene el 2026, que la gente está alborotada y antes de celebrar Halloween ya están armando el arbolito de Navidad.
2: Sí.
1: ¿Saben qué están buscando en internet?
2: ¿Qué?
1: Platos navideños. La gente en este momento ya está, mejor dicho, yo no sé. Yo no sé, es que la gente ya está saliendo de verdad a comprar los cucos amarillos, las pintas, que la espiga dorada. Que la agua verde, no, la agua verde tiene que comprarla cerca al 31 porque si no se le daña. Pero en internet, lo más buscado en este momento son las recetas navideñas.
3: Pues me encanta porque en Navidad hay muchas reuniones. ¿Ustedes no sienten que en Navidad el tiempo no les alcanza?
2: Ay, no,
3: que la novena donde no sé quién.
2: Oiga,
3: que la
2: este
3: entrega
2: año
3: de regalos no sé dónde. Que el alumbrado no sé qué. No, o sea, de verdad el tiempo no alcanza. Hay cantidades de invitaciones, hay cantidades de reuniones que a mí me fascina, me encanta. Pero
1: el tiempo no alcanza.
4: Yo pienso que a mí sí me hace mucha falta de los diciembres en mi casa, que levantarme a las 4 de la mañana para hacer la novena de la iglesia. O sea, eso sí me hace demasiado falta.
1: Es lindo. No, mi amor, es que yo me levanto en su casa a las 3, a las 4, con el calorcito tan delicioso.
2: Uy, sí, rico. Con ese calorcito uno se levanta, pero en este frío tan berraco.
1: Uno con esta tos.
2: Yo voy a hacer un simulacro navideño con mis amigos.
1: Ah, ¿qué vas a hacer?
2: Empezando por el Gran Guti.
1: ¿La arborada qué?
2: No, en noviembre vamos a llevar todos comida, arroz navideño. Todos como un simulacro de Navidad, cada uno lleva comida, traguito, rico. Vamos a hacer.
3: Me pareció una buena idea porque
1: riquito.
3: Es que tal vez en,
4: riquito. Ay, Dios mío, 6:26 minutos, Jessy, Joy en Inexpertas de Bésame.

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10: ¿Será?

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0: Bueno, sí.
1: 6:36, continuamos en Inexpertas de Bésame y ha llegado la hora de presentar nuestro tema del día. Un saludo muy especial para la gente que con toda la energía se está está en este momento llegando a través de YouTube con Bésame Colombia, el en vivo de Inexpertas. Perdón aquí la tos, pero es que todas estamos como pueden escuchar.
2: Gripicientas.
1: Estamos gripicientos.
0: Yo todavía no he entrado en la onda de la gripe.
1: Milo López, no.
2: Ayer el jefe estaba enfermo. Ayer el jefe dijo, me duele la garganta, no sé qué.
1: Mi jefe, mi mejor amigo.
2: Mario, Guti se incapacitó un día. Sari tiene tos, yo tengo migraña, Carito tiene tos. Y Mile, no sé qué se toma para que esas defensas estén tan arriba, porque es la única que no se ha empestado. Hasta Camilo el Nuevo ya se empestó. O sea, no entiendo.
1: No, es que sabes qué siento yo. Sí, las defensas están altísimas. Pero es que a mí hacía 2 años no me daba gripa.
2: Uh-huh.
1: 2 años. Mile, ¿qué estás tomando para las defensas?
0: No sé, magnesio, no tengo ni idea. Yo todos los días me tomo 2 capsulitas de magnesio antes de acostarme. Puede ser eso, no tengo ni idea.
1: Puede ser eso.
0: Pero es que a mí la verdad, para que me dé gripa, no se necesita. La verdad, muy raro.
1: Uy, gracias a Dios.
2: Qué chévere.
3: Usted es la primera.
0: Y vivir, obviamente, en el... En el pensamiento estoico que vivo todos los días de mi vida.
3: Es por eso.
0: Paz, tranquilidad, nada que yo no pueda cambiar me va a quitar la tranquilidad.
3: Pero imagínate, Vicente Moros es el man más calmado del mundo. Ese man tiene gripe.
1: Lo que pasa es que aquí yo siento que ni siquiera es por las defensas. Aquí me dio a mí casi a 2 años para que yo, mejor dicho, 2 años.
0: Pero yo sé quién le saca la piedra a Vicente de vez en cuando.
1: ¿Qué?
0: Las inexpertas.
2: Las dispersas.
1: Las inexpertas. 6:38. Bueno, les estaba contando acerca de nuestro tema del día. Hoy es 30 de septiembre. Resulta que un día como hoy, pero del año 2014, se presenta el primer podcast. ¿Cómo les parece? Duró 6 horas.
2: Y alguien se vio 6 horas de un podcast.
1: No, yo no sé. Lo único que sí sé
2: es que lo transmitieron
1: para los Estados Unidos y la gente desde ahí empezó entonces a crear, digamos que este contenido para todos los usuarios. Entonces ya es normal que, por ejemplo, en Spotify tú puedas descargar algunos podcasts según lo que a ti te guste. Yo hoy quiero preguntarles a nuestros seguidores y, por supuesto, a nuestras inexpertas. ¿Ustedes sí escuchan eso? ¿Hacen parte de esta comunidad del podcast? ¿O sencillamente nunca lo escuchan, no lo hacen? Y si lo escuchan, ¿cuál es ese tema que les gusta siempre hacerlo, pues escucharlo a través del podcast?
2: Yo, a ver, cuando me estoy maquillando o haciendo aseo, normalmente la gente pone música, yo pongo podcast de criminalística, o sea, aquí los tuvimos, de hecho mi podcast favorito, el podcast que yo más escucho lo tuvimos aquí, tuvimos a Los Conductores, que es Conducta Delictiva, lo escucho, el de Rafael Poveda, o sea, cualquiera que yo salga o de criminalística o de eso donde hablan de fantasmas y de contactos paranormales y todo eso, sí, me encantan ese tipo de podcast, porque no sé, o sea, es como que me mantienen también pensando en otra cosa, me parece chévere, además de conocer un poquito qué hay detrás de la mente de una persona que cometió un acto terrible, o sea, me parece también interesante.
1: Yo siento que a la radio le han apuntado muchísimo como para acabarla. Entonces, en esa época, cuando sale este contenido,
0: este formato
1: para hacer contenido hacia todos los seguidores, la gente empieza a decir, no, se va a acabar la radio. Y no, señores, ahora la radio hasta tiene podcast. Siento yo, no sé.
2: Para que sepa que tenemos un podcast en Spotify.
1: Sí, en Spotify. Y de verdad hay que decir que sea la radio cada vez, ya la radio no se puede acabar. No. La radio es repentismo, la radio es inmediatez, la radio es compañía. O sea, la radio es hasta imaginación. Es una cosa loca, maravillosa, que ahora, digamos que se ha trascendido porque ya llegó a hacer sincronía con lo digital.
0: Ok.
1: Entonces, seguimos haciendo radio, pero ustedes también pueden estar ahí pendientes de todo lo que sucede en una cabina de radio o cómo se puede transformar, por ejemplo, en un estudio como esto. Por ejemplo, ustedes entrando a YouTube, Bésame Colombia. Ah, les cuento un datico curioso en YouTube. Cuando nos vamos a comerciales, adivinen quién queda ahí.
2: El gran jefe, mi mejor amigo.
1: Con todas las noticias.
3: Estamos cansonas con el jefe.
1: Informándoles de absolutamente todo lo que esté pasando a nivel nacional e internacional. Bueno, entonces, ¿quién escucha podcast de acá?
3: Yo.
0: Yo no.
2: Ya yo dije.
0: Yo tengo un he oído un podcast en mi vida, pero porque es muy divertido. Porque ahorita los podcasts también se han convertido en esto de contar la tragedia de la vida y la gente llorando y no sé qué. Entonces, como que ya estoy un poco saturada del tema y me gusta oír cosas que sean divertidas. Y descubrí uno que quiero, estoy buscando el nombre porque sé que es una española que se llama Libby Sorbero, que es divertidísima. Y una vez me hizo reír con un tema espectacular que ya les voy a compartir, pues que quiero compartirles la información completa, porque es muy divertido y es lo único que a mí realmente me ha enganchado, digamos que en términos de podcast. De resto, cero.
1: De podcast yo lo único que escucho es Estoicismo, que me encanta el Estoicismo.
3: A Carlos le gusta mucho el Estoicismo.
1: Y soy, a mí me fascina también, Sarita, me fascina. Cosas que me hagan reír. Yo les contaba ayer precisamente porque todas empezaron a decirme, les decía que no escuchaba, Mechitas decía que lo de crímenes, Sarita contaba, pero a mí, cosas que me hagan reír, me fascina. Yo escuchaba a las dos cabras locas. Las dos cabras locas son dos niñas que son hermanas y ellas son colombianas sí. Y son rolas. Y ellas contaban estas, unas historias que les va. Una vez, me acuerdo mucho, que contaron la historia de una amiga. A mí me fascinan esas historias que son como de relaciones, pero que terminan chistosas y todo el cuento. Pues resulta que una amiga de estas niñas, pues consiguió su novio y todo el cuento, y el novio le sacaba plata hasta por donde no veía, mejor dicho. La invitó un día a Cali el tipo. Dijo, vámonos para Cali. Y ella muy linda cogió y empacó su ropa. Y empacó su maleta y todo el cuento. Cuando la llamó amor, entonces ya nos vamos para Cali. Y ella, vámonos para Girardot. Vámonos para Girardot. Ah, no, listo. Entonces ya empaqué la ropa, lleva vestido de baño. Cuando el tipo llegó, bueno, amor, ¿y en qué nos vamos a ir? ¿Cómo así? Pues en tu carro, le dice el tipo a ella. En mi carro, pero ¿cómo así? Sí.
3: ¿A este?
1: Y ella, pues bien tragada. Bueno, está bien.
3: Uno tragado es una boleta.
1: Sí, no es una bola. Iba a decir una bola, pero una bola.
3: No es una boleta.
1: Se subió al carro, todo el cuento, listo. Amor, pasemos aquí a recoger a unos amigos. ¿Cuáles amigos? No, es que yo invité una pareja de amigos que no sé qué, que son súper chévere, pero no íbamos a los dos solos. Sí. Llegaron a Girardot. No, es que te tengo una sorpresa, no es Girardot, vamos para Cali. Y ella, pero yo no tengo más plata para la gasolina ni. No, pero el tipo terminó haciendo y deshaciendo con la plata de la muchacha. Ese tipo de historias me gusta.
3: Yo tengo, abiertamente voy a decir, ay, no puedo decir.
0: Dilo, ¿qué pasa?
3: Hay dos, yo solo escucho un podcast, solo uno, y los quiero saludar hoy, que algún día ojalá me saluden y seamos amigos, y los amo mucho, porque además, y que me inviten también, porque además ellos dos son mi compañía cuando quiero estar sola. Se llaman Aleja y La Grúa. Los amo mucho, ya me voy a poner a llorar porque me han ayudado en momentos muy difíciles. Pero ellos, el podcast es chistoso. Reciben historias de muchas personas chistosos.
1: Cuenta uno.
3: Y la que más me marcó en mi vida, escuchen esto todos, por favor. Imagínense, yo no recuerdo muy bien la historia, pero lo que entendí fue esto. Una muchacha tuvo una noche de copas, una noche loca, con un... Tuvo una noche de copas, una noche loca, con un tipo, X. Ella habían salido como dos o tres veces, o sea, ya sabía quién era ella. Ella va a la casa, no sé qué, se queda dormida, y ella dijo, ay, aquí yo coroné. Entonces el man le dice, cuando salgas, solo cierra la puerta, que ya yo llego en la noche y la abro. Pues la muchacha como que fue, hizo sus necesidades en el baño y no bajó la cisterna. Entonces ella dijo, ¿qué hago yo, parce? Pues yo la meto en una bolsa, y la saco y la boto en el parque o lo que sea.
0: Le puede pasar a cualquiera.
3: A cualquiera le puede pasar. Entonces ya, bueno, como que dejó la bolsa encima de la cocina, de la cocina, imagínate lo antihigiénico. Bueno, la dejó ahí encima mientras ella limpiaba el baño como para ver, como para que no se viera que hubiera pasado nada. Y listo, ella termina y dice, listo, ya. Sale y cierra la puerta. Y cuando cierra la puerta, sus necesidades habían quedado encima del mesón.
1: ¡Ay, no, no, no, no, no, no! ¡No puede ser!
3: El man va a llegar.
1: Es que yo no puedo creerlo.
3: El man va a llegar y va a saber que fuiste tú. La que dejó las necesidades, eres la única persona que estaba dentro. No tiene perro el man, ¿qué haces?
2: No, qué horror. Además, además como el perro va a meter la necesidad en la bolsa. Ay,
1: no, yo hubiera preferido que hubiera dejado eso. Uy, el olor.
3: El olor, Carolina, cuando ese man llegue y eso reposadito.
2: Ay,
3: reposadito.
2: Pero ustedes, ¿qué harían? ¿Le escribirían al man y le dirían como que, mira, pasó esto?
1: No, yo le diría como, déjame entrar rápido antes de.
3: Sí, eso, mira que ellos empezaron a decir, muchas personas decían, no, yo, pero ¿cómo lo esperas hasta que llegue? No, porque el man va a llegar hasta las 5 de la tarde. Lo que yo haría es como, oye, creo que no, citarlo antes, como, oye, quiero decirte una cosa, no sé, como que intentar que el man me lleve otra vez a la casa ese día. Pero es que es muy improbable. No, bueno, o sea, ¿ustedes qué harían?
1: Yo le cambio las guardas. Digo, mi amor, se me quedó algo. Amor, se me queda algo súper urgente. No, amor, es que, o sea, necesito. ¿Qué hago? Mándame las llaves por moto. Yo le pido las llaves por moto.
3: Muy buena idea.
1: Sí, o sea, yo no puedo dejar que. O sea, no.
3: No, que ese man vea que yo me alejó pie en la casa.
1: No. Que le quedó encima del que le quedó el pedazo ese.
3: Y ya dice, ¿qué? Lo peor de todo es que era bastante, porque cuando tú lo sacas de la taza es muchísimo.
1: Ay, no.
0: Ay, no.
1: Ay, no. No cambio las guardas a ese muchacho.
0: No, este podcast no. Muy
2: yo me hago la.
1: Ese fue muy divertido.
2: Yo me hago la que ay, dejé algo súper importante allá adentro y necesito. Mándame las llaves con alguna. No, mira, a ver, ¿qué hago yo? Mira, yo sé que tú estás trabajando, pero acabo de dejar algo muy importante. Necesito de verdad entrar antes de irme. Mándame las llaves, yo pago el domicilio para que me manden las llaves.
3: Se me quedaron los audífonos. Los necesito.
2: O un medicamento, mira, urgente, una vaina que tengo que llevar para el trabajo urgente.
1: Sí, por eso. Que me mande las llaves.
2: Mándame las llaves, yo lo pago.
3: Los quiero en mi vida.
0: Miren, yo les quiero recomendar un podcast muy chévere de una española que se llama Victoria Martín. Y este fragmento en particular de este podcast me encantó porque ella afirma que ser guapo es mucho mejor que ser feo y a los guapos les va mejor en la vida. El podcast se llama Malas Personas. Por favor, oigan a esta mujer para que se mueran de la risa.
4: Es lo mejor que te puede pasar en la vida. Ni listos, ni mañosos, ni buenas personas. No hay nada mejor que la lotería genética te toque una cara estupenda y una cara fea, es que es así. Es que como soy guapo, la gente me ve como un objeto. Pues qué suerte, joder, me encantaría. Así no tienes ni que intentar trabajar. O sea, los guapos, esto es así, trabajáis menos, os lo curráis menos. Y os admiro muchísimo, de verdad. Porque es cierto que la belleza no te la has ganado tú, pero es mil veces mejor que nada, que ninguna otra cosa. Por eso los guapos no tenéis resentimientos y los listos estamos siempre cabreados. Los guapos siempre estáis contentos porque estáis descansados. Ser feo es una mierda y la gente debería decirlo en alto. Es completamente cierto. O sea, que mola mucho más tener la cara de Pedro Sánchez que la de Mariano Rajoy. El feo siempre sufre más en sus movidas de feo. Si te echan del trabajo y eres feo es una mierda. Y si eres guapo también, pero luego te acuerdas de tu cara y se te pasa un poco. La belleza está en el interior, solo lo dicen los guapos para que los feos se consuelen. Pero en realidad, cuando te dicen eso, párate a escuchar. ¿Lo oyes? Son los guapos descojonándose de ti.
1: Pues yo sí siento que la apariencia sí puede abrir muchas puertas. O sea, eso puede ser una opinión impopular.
0: No,
1: muy chistosa.
0: Victoria me hace reír. Pero realmente mucho porque todos los temas de ella son así.
3: La belleza es interior, es algo que se dicen los bonitos para que los feos se sientan mejor. Recuerdo mucho una parte.
1: Si a ti te han dicho que tu
3: belleza es interior.
1: Eres
3: bonito. Eres feo y es mejor ser bonito.
1: No mentiras.
0: No, que ella dice que a los bonitos les va mejor en la vida que porque si a uno lo echan del trabajo, pues bueno, al feo le da tristeza, al bonito también le da tristeza, pero luego uno se acuerda.
1: O sea, la belleza.
0: Pero que luego uno se acuerda que es bonito y se le quita la tristeza.
1: O sea, yo siento que la belleza. Ahora, como para arreglar esto.
0: Beauty privilege, ¿no? Sí.
3: ¿Es beauty o pretty?
2: No. Beauty.
3: Es beauty privilege.
1: Ahora. Hay que decir algo, la belleza te abre puertas, pero no necesariamente la belleza física te da las llaves para que te quedes.
3: No, tú tienes que, pero te voy a decir una cosa, tú eres bonito y tú entrenas para ser mejor.
1: Sí.
3: Claro, yo, tú, todas nosotras sabemos un montón de cosas. Milena le hizo una entrevista por allá a Aquaman en inglés, o sea, esta otra habla por allá con el embajador de Estados Unidos, tú haces imitaciones de todo, eres presentadora de todo, yo hago también, ¿yo qué hago? Yo
1: de
3: también
1: todo.
2: Cantas, no sé, Sara.
1: Haces humor, haces de todo.
3: Todas somos, o sea, estamos muy preparadas.
1: Muy proactivas.
3: Pero te voy a decir algo, nosotras, o sea, tenemos las dos. Una persona fea, así sea así de teso, se le complica más la vida, gorda.
2: Es que
3: qué pecado, pero sí, o sea, pero ahí están ustedes bonitas, metiéndose con los feos, dándoles oportunidades que ni siquiera la vida les da. Ahí están ustedes.
1: Oiga, estábamos hablando de podcast, pero me encanta eso.
3: Pero ven, las mujeres bonitas van a ser, o sea, tenemos que regularnos. Bonitas con bonitos, porque algún día los feos van a pensar que tener una mujer bonita es común. Y no, chicos. Y ya se está volviendo una costumbre que los hombres feos tengan mujeres bonitas.
0: No,
3: gordas, no puede ser de esa manera.
0: Pues ahí está ese podcast que se llama Malas Personas, de una española que se llama Victoria Martín. Pero era, miren,
1: es solo de eso.
0: Un pedacito. Para estallarse de la risa, la vieja, las cosas que dice, habla sin filtros, no le pone comas ni tildes a nada, va diciendo las cosas, no, de verdad, no tiene pelos en la lengua. Entonces, esos podcasts que me sacan un poco de la realidad, que me hacen vivir un poco como de, uy, Dios mío, la vida es muy dura, todos los días hay malas noticias, y que te hacen reír un rato y que te hacen, de verdad, pensar en algo diferente, me parecen súper buenos.
1: Choques a cinco, yo soy igual, solo cosas que me hagan reír o estoicismo que me hagan... que como de pronto mejorar un poquito cada día, ¿no?
0: Sí,
1: porque
0: sí,
1: esa
0: sí,
1: es la idea. Todos los días tratamos de ser diferentes.
0: Y mejores
1: la idea
0: personas. Mejor.
1: Mechitas, yo creo que tenemos ya notas de voz a través del 313-8142-974. Ah, perdón, es que estaba escuchando algo de fondo como una vocecita de alguien.
3: Hay una de Cabras Locas que me... No sé
1: las
3: si
1: es Cabras Locas. Me encantan.
3: No sé, es una que habla así, que es mexicana, que habla así.
1: Ah, no, Cabras Locas son las niñas colombianas, las que son hermanas.
3: No, es una mexicana, entonces es que tiene un unicornio y que, bueno, estaban. Esa muchacha un día dijo: es que el hoyito de tu novio tiene que ser como bombita, porque si no, han pasado cosas raras por ahí.
1: ¿Qué?
3: Te lo juro. Ella empezó una discusión y se volvió muy viral en redes sociales, porque ella le dijo a la amiga: bebé, es que el hoyito de tu novio tiene que ser como bombita, como una bombita, o sea, bien cerradito así, porque si no han pasado cosas raras por ahí. Y entonces la amiga le dijo: ¿de qué me estás hablando? Me dijo: claro, yo le reviso a mi novio que el hoyito sea como el de una bombita. Tienes que revisar.
1: ¿Por qué?
3: Porque si no, el novio es...
1: Ah, ¿sí le ha dado con las dos,
3: entonces que ella le revisaba constantemente al novio.
1: ¿Cómo tiene que ser?
2: Ay, no, ay, mi reina, yo no me voy a poner a abrirle las nalgas, o sea, perdóname.
1: Pues, pero si se agacha, pues...

0: 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Da la hora en Bésame 6, 57 minutos.
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0: 7 de la mañana, 10 minutos. Continuamos en Inexpertas de Bésame, acompañándolos a ustedes con toda la alegría del mundo, deseándoles que tengan un miércoles espectacular. Finalicen el mes de septiembre con broche de oro y empiecen con toda la energía el mes de octubre.
1: Oigan, Radioactiva está apestado también.
0: ¿Qué pasó? ¿Todos tienen gripa? Bueno, vamos a cerrar con broche de oro.
2: No me van a pegar la gripa, por favor, que yo estoy perfecta.
0: No, mire, tú vas a estar bien, no te preocupes. Sí,
2: y hoy vamos a decretarlo. Hoy no tengo dolor de columna, entonces no se les vaya a ocurrir pegarme la gripa porque yo no quiero salir de una para estarme metiendo en
1: yo
2: otra. Ahí como
1: salí de la migraña y me metí a la gripa.
2: No. Dios mío. Como horrible. Tarzán. ¿Pasan de rama en rama?
0: Sí,
2: ¿no?
0: Sí.
2: No.
0: Para la gente que de pronto no está pasando una situación tan chévere, frescos, porque vea, mañana ya empieza otro mes. Hoy, digamos que siempre que uno empieza otro día, es otra oportunidad más.
2: De que pasen cosas, de que te llamen para nuevos contratos.
0: De sorpresas.
1: De que te den una sorpresa. Te den un número.
2: De que conozcas a alguien.
0: Parece maravilloso, de que te alivies, por ejemplo, que te pase esta gripa tan berraca, por ejemplo.
1: Mientras conocemos a alguien nuevo, nos toca quedarnos con nuestros maridos un ratito. Sí.
3: Bueno, yo conozco una frase que decía que cuando no puedes con otro, con tu marido te acuestas.
1: Así es.
3: Esa frase me da una rabia.
2: No viendo más con mi mujer, me acuesto. Y hay otra que dice, estoy cansada de buscar el amor de mi vida. Me voy a quedar con mi marido.
0: Ah, sí. Es que ya no voy a buscar el amor de mi vida.
2: Ya estoy cansada de buscar el amor de mi vida.
0: Ya me resigno, ya no busco más el amor de mi vida.
2: Me quedo con mi marido.
0: Bueno, niñas, y hablando de frases de la vida, hay cosas que a uno en la vida le da miedo, ¿sí o no?
2: Sí. Mire. Aquí tengo un top 5, incluso hasta más. Tengo muchísimas más cosas a las cuales las personas les tienen miedo en la vida. Ustedes me van a decir si ustedes están de acuerdo con esto y si coincide con las cosas a las que ustedes les tienen miedo.
0: Los invitamos a que ingresen a YouTube.
2: Claro, para que opinen, para que nos den sus opiniones. ¿A qué le tienen miedo?
0: Entonces escriben. En YouTube, Bésame, o sea, Colombia, ahí aparecen las inexpertas, son las 4 fotografías, ahí está. Sí. Y ustedes le dan clic, aparece el chat ahí abajo. En YouTube, ya, Bésame Colombia. ¿Qué tenemos que escribir?
1: ¿Es en orden?
2: No, pero pues sí tiene como cierta relevancia las primeras. Sí, digamos que no hay un determinante o una estadística determinante, pero sí, por ejemplo, para empezar, una de las cosas a las que más le tienen miedo los seres humanos es a morir.
3: Sí, yo sí.
2: A la muerte.
3: Yo sí.
2: ¿Sí? Y les voy a decir por qué no deberían tenerle miedo a la muerte. Porque la muerte es algo que va a pasar sí o sí. O sea, no hay forma de evitarlo. Usted se va a morir, yo me voy a morir, todos nos vamos a morir. ¿Sí? Entonces hay que darle de tener miedo porque es una cosa que no podemos controlar, podemos evitar.
0: Más bien como cambiar el significado.
2: Sí.
0: La gente dice, no, es que me voy a morir y terrible. Y a veces... yo lo he pensado en algún momento.
1: Si yo me muero primero, van a mi funeral, ¿sí?
0: Ay, ya está.
3: Sara, la idea no es la idea.
0: La idea no es estarlo diciendo como, ay, no me voy a morir. Pero sí cambiar el significado, como el día que yo me muera, pues pienso
1: pero
0: yo.
1: Pero yo tengo comprometido.
0: Me voy a encontrar con Dios.
1: Sí,
0: digo, como que, ay, bueno, por fin me voy a encontrar con Dios. O sea, de que ¿para qué me afano tanto si finalmente me voy a morir? Y lo más chévere va a estar cuando me muero, porque pues
2: puedo. En mi casa, por ejemplo, la conversación de la muerte ya se ha vuelto un poco más divertida porque Andrés, desde que llevo 11 años con él casado.
1: Oh, sí.
2: No, es que ya, yo no. Tienes que aprovecharme porque pronto seré una luz en el cielo. Me dices, pronto seré una luz en el cielo. Y yo, ay. Entonces al principio yo me angustiaba y se tomaba 2 tragos y decía, no, es que yo voy a durar poco. Empezaba con ese cuento.
0: Si es una luz en el cielo y tú estás acá, ¿quién le sopla la vela a Andrés allá? Sí.
2: Yo, es que pronto, amor, aprovechame porque pronto seré un lucero. Yo no voy a durar mucho. Y yo, ay, y yo me angustiaba mucho. Ya hoy en día le digo, pero ¿cuándo? Usted lleva con ese cuento hace 11 años y nada, y sigue perfecto, vivito y coleando. Entonces ya como le ponemos diversión al tema. Porque si angustiarse porque uno va a morir es una cosa que es inevitable, o sea, no podemos evitar la muerte.
1: Yo sí tengo a mis amigas, a mi mejor amiga y a mis hermanos comprometidos. Yo les digo, bueno, yo cuando me muera van al cementerio y me echan los chismes de qué pasó, quién fue, quién no fue, quién lloró, quién no lloró.
2: ¿Tú lo vas
1: llegaron
2: a poder,
1: mis ex?
2: No, tú lo vas a poder ver. Dicen que uno puede ver a las personas que están alrededor.
1: Sí, pero alrededor, claro. Pero cuando salen y se toman una cerveza por allá lejos, yo no me voy a enterar de ese chisme. Exacto. Bebé, toca que me cuenten. O sea, si yo voy a tu funeral, yo voy y te cuento.
2: Les voy a decir una cosa muy triste, pero después de las 3 horas, después de que uno se muere, ya la gente está comiendo común y corriente, chorizo, sí, y bandeja paisa.
1: Y bandeja paisa, tranquilo.
2: La vida sigue común y corriente.
3: A mí no me da miedo como tal el hecho de pasar a mejor vida, sino como que la tristeza. tristeza que yo siento que voy a dejar. Porque es que eso es lo que a mí me da como cosa, saber que voy a dejar a muchas personas tristes.
1: Ay, mi hermanito.
3: A mi mamá, a mi hermano, a José.
1: Mi hermano es muy dependiente.
0: No, es que uno no puede pensar así. O sea, como que. O sea, es decir, es no tenerle miedo a la muerte, pero tampoco pensar. Me voy a morir y voy a dejar ¿sí me entiendes?
1: Sí,
0: porque
1: claro.
0: Eso es como atraer o llamar cosas que pues que realmente uno no quiere. Aparte, digamos que el curso de la vida es los de arriba son los que se van yendo. Pero por ejemplo, uno irse y dejar solo una mamá o un papá, me parece
2: muy
0: triste.
2: Muy duro. Muy sí, triste, eso es muy duro. Muy bueno, duro. Segunda cosa a la que la gente le tiene miedo, a fracasar.
1: Sí.
2: Ah, sí. No total. Le tengan miedo a fracasar.
1: Tengo más
2: porque el fracaso forma parte del camino al éxito, señores.
0: El fracaso forma
2: es
0: parte de
2: importantísimo fracasar.
0: De la fortaleza del ser humano. O sea, cuando tú fracasas, aprendes a ser fuerte y a levantarte y a
1: no, Mari.
0: Aprender de los errores. Entonces, sí. Bueno, fracasé porque esto hice. Sí. En la próxima ya no voy a hacer esto porque ya aprendí y vengo con más fortaleza. Sí. Yo siento que el fracaso es ingrediente para ser muy fuerte.
2: Sí, y te forma y te fortalece y te sí. Y te da, y tú fracasas y vuelves y arrancas, porque es que no hay de otra. Entonces, por eso es que no hay que tenerle miedo al fracaso. Tercera, a ser juzgado.
3: No.
2: A ser juzgado, señores.
1: ¡No, mi vida!
3: No, mi amor, ya eso, lo que yo creo que los que trabajamos en radio ya no podemos darnos el lujo de tener ese miedo.
1: Estamos más aplastados por la juzgación.
2: Eso lo que ustedes están diciendo es súper importante, porque les voy a decir una cosa. Hagas las cosas muy bien o hagas las cosas muy mal, igual te van a juzgar.
1: Y les voy a decir algo, a la gente no le importa tanto la vida como de ustedes como ustedes piensan que les importa.
2: Sí, no.
1: O sea, no, realmente no es... No,
2: no,
1: o sea,
2: no.
1: De pronto a nosotras que nos importamos entre nosotras y cómo está Mila y todo, pero más allá, una persona ve algo viral tuyo un día y al otro día se le olvidó, ya llegó. Sí, se nos olvidó que Cristian Nodal se casó en 13 días, dejó una vieja embarazada y luego se casó con otra y que Pepe Aguilar fue con unos zapatos que tenían una serpiente de oro
0: al matrimonio. Todo eso, tanto la crítica, el que te juzguen. Es que todo hace parte de la formación del ser humano.
2: Sí, total.
0: Cuando a ti te critican, cuando a ti te juzgan y llega el momento en el que dices, ay, yo ya no me voy a enfrascar, yo ya no. Que me critiquen, que me digan, ¿para qué respondo? Eso hizo parte de tu formación para controlar las emociones.
2: Correcto.
0: Y
2: señor.
0: Cuando tú controlas las emociones, ay, mi amor, se puede caer el mundo entero.
2: ¿Qué es lo cuarto a lo que la gente le tiene más miedo en la vida?
0: No sé, de pronto.
1: ¿A la pobreza? ¿Sí?
0: A la pobreza.
1: ¡Ay, sí!
0: Oye, eso siento que es más duro que...
2: Recuerden que si uno, pues si llega la quiebra, si llega la pobreza,
0: ¿qué?
2: Siempre hay una oportunidad para volver a empezar.
1: Recuerden que ustedes en su vida ya fueron pobres.
0: Y por ejemplo, si uno ya está viejito.
2: Sí, si uno ya fue pobre, ya no
1: ¡uno ya fue
2: miedo.
1: Pobre!
0: Esa sería una muy buena sí, frase buena. De resiliencia.
1: Sí, aparte, ya ha sido pobre. Pobre. Te voy a decir una cosa.
2: Ay,
1: una
2: sí.
1: Cosa es ser pobre, otra cosa es pobre y feo. Porque los bonitos de alguna manera
2: salimos adelante.
0: No, pero esa frase de resiliencia me gusta. No, pues si yo
1: ya fui.
0: Pues si yo iba al colegio desde las 6 hasta las 3 de la tarde y me comía solo una empanada.
1: Carolina.
2: Aquí.
1: Ya quemamos la plancha y ya quemamos la falda del uniforme y le pusimos retazos con un hilo.
2: Eso me hace acordar mucho cuando me critican porque le doy comida a Rambo. Ay, no le dé pan, no, que se le va a enfermar. Yo, Rambo comía basura.
1: Ariel.
2: May, Rambo pasaban días que no comía.
0: De acuerdo.
1: O sea,
2: déjelo que se coma su pedazo de chorizo tranquilo.
1: Sí. Obviamente es porque uno ya conoce su vida buena,
2: sí.
1: Pero es que uno ya recogió la basura con periódico.
0: Si uno jugaba baloncesto, no sé, se jugaba tres partidos en el colegio.
1: Carolina.
0: Y uno no se tomaba un vaso de agua porque uno ya no tenía ni para la gaseosa.
1: Uno ya pasó por la época donde solo había una persona en el salón que tenía para comprarse una gaseosa.
2: Sí.
1: Y la escupía para que nadie más se le pidiera.
0: ¿Es en serio?
1: O sea, sí. Ya, que. Sí.
0: Yo tenía una compañera que lamía la arepa para que nadie le pidiera.
1: Imagínate,
0: ya vinimos.
1: Ya vinimos.
0: ¿Y alguien me va a pedir? ¿Ella?
1: Parce, mi casa, mi puerta de mi casa se abre todavía. Es el día que uno mete la mano y la abre por dentro. O sea, no hay ventana en mi casa. No, yo dormí en una habitación con cinco personas.
0: Y cuando hubo, puse el letrero de helados a 200.
1: Helados a 200, sí, o sea. No, ya la pobreza no es un obstáculo para vivir.
2: Y por último, falta una, el miedo al rechazo, señores. Miedo al rechazo.
3: Yo tengo más miedo al abandono que al rechazo.
2: ¿Sí?
3: Sí. Miedo al rechazo cuando voy a ir, no, cuando de pronto voy a aspirar a algún proyecto, alguna cosa, y que me vayan a decir que no, yo le esté metiendo toda la ficha, sí. Miedo al rechazo cuando tenía, estaba en otro trabajo y le dije a mi ex jefe, voy a aspirar a Bésame Bogotá. Yo dije, y si me rechazan y este man también me vota, porque yo estaba buscando otro trabajo.
2: Pues señores, no le tengan miedo al rechazo, porque el rechazo es direccionamiento.
0: Es una oportunidad que te está dando. Es
2: Dios,
0: que
2: Dios para otro, para mandarte hacia otro. O sea, te rechazaron acá, Dios te está mandando hacia otro ladito. Entonces, lo a que mí, pasa es que nos cuesta ser conscientes de esas cosas a las que les tenemos tanto miedo.
1: A mí el rechazo realmente no es algo, o sea, no es algo que tenga comúnmente en mi vida. Creo que el rechazo es no es tan común.
2: Sí.
1: El rechazo es muy pocas veces, como para una oportunidad laboral o de pronto que una pareja no te quiere o algo así, pero es muy poquito, o sea, es más probable que nos volvamos pobres otra vez.
0: Yo siento que el rechazo es duro.
2: Yo sí le tengo miedo al rechazo, no porque no sea consciente pero que pronto es otra oportunidad, sino porque es que uno se siente mal, o sea, como es que
0: te sientes humillado. El rechazo es maluco, pero el rechazo te está mostrando por este lado no es, o con esa persona no es.
2: Ok.
0: Si a ti un hombre, una pareja te rechaza, es porque Dios te está diciendo, mamita, de alguna forma le quiero dar a entender, o papito, le estoy dando a entender, ese personaje no es, busca otro.
2: Y es que uno, mire, uno puede, de verdad, uno puede ser consciente de que el rechazo no es malo, de que uno está aprendiendo, de que lo está redireccionando hacia otra parte, pero lo que pasa es que el sentimiento por dentro, que los sentimientos son sentimientos, no se controlan, se sienten, punto. Es muy maluco. Yo me acuerdo cuando me echaron de MasterChef y esa sensación de rechazo porque lo hiciste mal es horrible, es terrible. Y claro, yo sabía que no estaba pasando nada, ni que me estaba quedando sin trabajo, ni que me iba a ir mal, todo lo contrario, me iba a ir muy bien. O sea, como que todo era muy consciente de que no era nada malo ni nada dramático, pero el sentimiento, lo que uno experimenta, sí es difícil.
0: Es fuerte, sí. Es fuerte.
1: Pero, hay que decirlo, sí. Pero si tú aceptas que el rechazo existe, ya,
2: o sea, como, sí, no, total.
1: Sí, es como, yo iba a salir en algún momento, claro, pues, no, o sea, claro, en algún momento me van a sacar, o sea.
2: Total, pero en el momento, en el punto exacto donde te dice, te vas tú, duele. Y uno sabe que no va a pasar nada, y uno ya de ahí sale, al otro, a la hora ya se le olvidó, y está muerto de la risa y todo, no pasa nada. Pero cuando te dicen, Sara, no quiero nada contigo, y tú te estás muriendo por esa persona, sabes que no es el fin de tu vida, tú sabes que no va a ser para toda la vida, pero en ese instante en que te lo están diciendo.
1: O sea, el instante.
2: En el instante.
1: Es como cuando uno traga agua en la
2: cabeza. El segundo.
0: Exacto. Es pesado, es fuerte. El sentimiento que se tiene por una persona, porque te rechacen, es fuerte. Que uno sabe que esto pasa, y que uno sabe que esa es una oportunidad, y que vienen cosas
2: mejores.
0: Es más,
2: sí, yo siempre digo. Pero en el segundo que te dicen, no, tú no. Pero no, tú no tienes la visa. Ese es. ¡No!
0: Ay, marica, me asustó en el oído.
2: ¡Sara! Ese segundo. No
1: te va a pasar. Ejemplo, ponlo la otra semana.
0: Ese cancélalo.
3: Ya, lo cancelamos en nombre todopoderoso de Jesús.
2: Bueno, ese microsegundo. Ese microsegundo donde le dicen a uno, el trabajo no es tuyo. Cuando uno ese microsegundo, es un microsegundo donde te dicen, no, el trabajo no es tuyo. No quiero nada contigo. Duele. Así uno sepa que no va a ser una cosa dramática para.
1: Pero oigan, ustedes no han puesto sobre la mesa a lo que más le tengo miedo yo, por lo menos.
0: ¿A qué?
1: Y el ser humano es lo peor que le puede pasar a un ser humano.
2: ¿Qué?
1: La enfermedad.
2: Sí, a la enfermedad. Yo creo que aquí en esta lista.
0: Y hay enfermedades. De enfermedades.
2: Yo le tengo más enfermedades, miedo a la enfermedad,
0: por
2: que
0: ejemplo.
2: La
0: sí, por ejemplo. O sea, claramente.
1: Claro, porque es que tú te mueres y si te mueres, no, Dios no lo
0: hay
1: quiera.
0: Otra cosa a la que la gente le tiene miedo y no lo dijimos. A la vejez.
2: A la
0: gente
2: vejez.
0: Le tiene
2: yo
0: miedo a
2: la
0: vejez.
2: Creo que la vejez
0: a que tú no puedas ser una persona.
3: Pero yo digo que eso es por la enfermedad también.
0: Lúcida. Claro. A la vejez, porque la vejez, deteriora, por ende, trae normalmente enfermedades o deterioramiento, como dices. Sí. Entonces, el tema de la, por ejemplo, no, yo le tengo miedo a un Alzheimer. Me parece terrible. Horrible. Tenerle miedo, por ejemplo. Todo, bueno, es que hay muchas enfermedades, o sea, a perder la lucidez y seguir vivo. O sea, me parece terrible. Eso yo creo que le tenemos miedo. Por eso nosotros debemos trabajar desde muy jóvenes en el tema de nuestra alimentación, por ejemplo, de cuidarnos, el tema de ser más tranquilos, estar más conscientes de nuestra salud mental. Sara, hasta que se ríe, cuente que se ríe.
1: Una vez que en Radio 1, cuando alguien tenía mucha tos, como los de Radioactiva y todo, que estamos hablando de la enfermedad.
2: Radioactiva, ¿tienes mucha tos en este momento?
0: ¿En serio?
1: Nosotros, sí. O sea, cuando tosíamos así mucho, el gerente salía y decía, métale un tiro.
2: ¿Qué? Ay, Dios mío.
1: Métale un tiro que se está muriendo. Y me acordé por la enfermedad.
2: Ay, Dios.
1: O sea, estas enfermedades pequeñas como que te dan un mes súper bien, una gripecita, pero cuando tú envejeces, empiezas a tener cosas del cuerpo que a uno, lo que tú dices, me parece muy interesante, porque perder la lucidez.
2: Qué miedo.
1: Parce, ¿qué tal tú perder la lucidez?
2: Tengo miedo a la lucidez.
1: ¿Qué hace? O sea, ¿quién te la, todos los casos que vemos de viejitos que los maltratan?
2: ¿Qué es eso? La solución.
1: El robot.
2: El robot súper inteligente. El robot súper inteligente.
0: De todas maneras, es muy duro eso.
1: Pero yo prefiero morir.
0: Pero sin embargo, ¿sabe qué? O sea, son cosas a las que le tiene la gente miedo con el paso del tiempo. Pero hay que ser muy claros. Tenemos que vivir es el presente.
2: Claro.
0: No podemos ponernos a preocuparnos que por el futuro, que si de pronto, que si esto va a pasar, porque eso ya se llama ansiedad. No podemos, y tampoco podemos preocuparnos por lo que ya pasó, porque eso se llama depresión. Usted ya deje atrás lo pasado, lo pisado, pasado. Preocúpese por el hoy, lo que está pasando. Sea feliz, trate de disfrutar a la salud, gente que tiene a su lado. Tiene salud, disfrute, coma bien, cuídese.
2: Opinando. Le tengo miedo a los problemas, le tengo miedo a la DIAN. Yo también le tengo miedo a la DIAN, tranquila.
0: Sí.
2: Le tengo miedo a las deudas.
0: No.
2: Hay gente que le tiene muchas cosas, miedo a muchas cosas en la vida, pero a la DIAN es una de las grandes.
1: Ese es un gran miedo.
2: Ese es un gran miedo. La DIAN no deja dormir a muchas personas.
1: Pero no, la enfermedad yo creería que es a la, de todas a la que más le tengo miedo es a la enfermedad.
2: A la enfermedad.
0: A la enfermedad, pero bueno, no estamos enfermos, o si tenemos una gripa, esto va a pasar, gracias a Dios. Preocupémonos por hoy. Hoy es 30 de septiembre, mis amores, a terminar con broche de oro este fin de mes.
2: Dame tu mujer, José.
0: Ya empieza.
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0: 7:26 minutos en Inexpertas de Bésame.

0: Enamora. Estamos en Inexpertas de Bésame y por supuesto yo tengo que darles a ustedes soluciones y las soluciones sobre todo vienen cuando uno está llevado, endeudadísimo. ¿Qué les tengo que decir hoy? 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Que ellas nos van a ayudar a insolventarnos cuando tenemos deudas grandes o deudas pequeñas. Bienvenidas chicas, una por una me va volando y hoy quiero hacerles unas preguntas que se nos han quedado por ahí en el aire. Muchas veces de las personas que nos preguntan en TikTok o que nos preguntan en Instagram o nos preguntan en WhatsApp también. Por ejemplo, los servidores públicos, ¿se dice de esa manera? ¿Es correcto?
1: Sí, perfecto.
0: Se pueden insolventar.
1: Sarita, muy buenos días para todos los oyentes. En efecto, Sarita, todos los servidores públicos en Colombia se pueden insolventar sin ningún problema. No corre riesgo pérdida laboral, no corre riesgo que los vayan a despedir, o quizás si están en trámite de postularse para un trabajo público, tampoco tienen derecho a no aceptarlos. Todo lo contrario, esta ley protege la ley laboral, sus derechos laborales, y se pueden postular libremente. Entonces, no hay ningún problema. Todos los colombianos, como alguna vez lo manifestó la doctora Angélica, se pueden insolventar en Colombia.
0: Hablando de la doctora Angélica, quiero preguntarle, si yo, digamos, si yo me insolvento, ya hice todo mi proceso de insolvencia financiera, ¿me pueden, uno, embargar y dos, reportarme en DataCrédito?
2: Bueno, mi Sarita, cordial saludo para ti, por supuesto para todos. No, fíjate que cuando uno está inmerso en un proceso de insolvencia, de los efectos positivos que lleva esta ley es que no te pueden iniciar procesos, no te pueden embargar,
0: okay,
2: ni tus cuentas, ni tus bienes, ni nada de lo que tengas, porque estás dentro de esta ley que es magnífica y es un salvavidas, de hecho, jurídico financiero que te protege, es decir, no vas a tener embargos de absolutamente nada. Y por supuesto, como toda la deuda queda congelada, no vas a tener reporte negativo con posterioridad, ¿ok? Para que lo tengamos en cuenta.
0: ¿Y si estoy en insolvencia en este momento y necesito sacar otro préstamo? ¿Me dan otro préstamo si estoy en este momento insolventada?
2: Bueno, perdón. Sí, no, en efecto, fíjate que sí, sí ha sucedido.
0: ¿Sí?
2: ¿Qué es lo que pasa? Que no, pero ¿sabes qué pasa?
0: Pero sí, pero pues, digamos, no, muy difícil, ¿no?
2: Mira qué pasa cuando, ¿en qué sentido? Cuando una persona está cumpliendo un acuerdo de pago.
0: Ah,
2: ¿verdad?
0: Ok.
2: Es decir, acordémonos que la insolvencia es la alternativa de negociar mis pasivos.
0: Okay.
2: O sea, no, es decir, la gente de pronto piensa como insolventarse sin irme y no pagar. No. Uh-huh. Es negociar las deudas, llegar a un excelente acuerdo de pago y, por supuesto, como vas a tener un comportamiento financiero muy bueno porque estás pagando, el puntaje en DataCrédito se va a ir normalizando.
0: Okay.
2: Por lo tanto, las entidades financieras, ¿qué buscan? Que tú tengas un excelente comportamiento financiero. Entonces van a mirar la la capacidad de pago de Sarita. Y Sarita es muy juiciosa, ha pagado, llegó a un buen acuerdo, está cumpliendo. Entonces, para X entidad financiera, eso es muy positivo y te pueden nuevamente hacer préstamos.
0: ¿En cuánto tiempo se normaliza una, eso se llama como un crediticio, que es
2: reporte?
0: Como un reporte crediticio. Por ejemplo, yo tuve un reporte crediticio porque en algún momento tuve un problema con una entidad. ¿Qué pasó? Se me olvidó cancelar un internet, algo me sucedió y quedé yo reportada. Logro con sacar mi paz y salvo, me dan mi paz y salvo. ¿Cuánto tiempo se demora en normalizarse mi, cómo se llama eso? Mi historial crediticio. ¿Cuánto tiempo se tardo yo en quedar limpia?
1: Bueno, Sarita, eso varía en que en la ley de la vias data. Ahí nos dice que tú puedes pagar tu deuda, te reportaron, puedes pagar tu deuda, pero la ley también habla algo, que debes cumplir el doble del tiempo de la mora, ¿cierto?
0: Oh,
1: que estuviste reportada. Sin embargo, en Colombia quienes reportan son las entidades financieras, ¿verdad? Si yo recibo mi paz y salvo y aparte que pago mi deuda, acuerdo con ellos que me supriman de ese reporte dentro de estas centrales de riesgo, también lo pueden hacer.
0: Ok.
2: O sea, se puede normalizar, ¿sí?
1: Así.
2: Es decir, en efecto, yo puedo ser reportada al doble el tiempo de mora que dejé de pagar, porque estuve reportado, se lo dice la ley de la vía sata. Pero muchas entidades financieras son muy, muy flexibles en eso. Entonces, ¿qué dicen? Ejemplo, Angélica, págame, te damos, tráenos el paz y salvo, el reporte negativo se te va a quitar de inmediato. De inmediato, cuando hablamos de una inmediatez, puede ser un mes.
0: Ok.
2: 15 días. ¿Qué ha pasado? Sí. De hecho, con la ley del borrón y cuenta nueva, eso fue magnífico.
0: Oh, sí.
2: Porque los reportes negativos se normalizaron así, o sea, literal.
0: Y nosotros podemos hablar con ustedes de pronto, que nos den un contacto o algo para que nos puedan ayudar a normalizar ese historial crediticio, porque de pronto queremos adquirir una deuda, salir del país, tener una normalidad crediticia para poder adquirir un bien, no sé, okay. Que nos puedan dar de pronto sus redes sociales, asesorías, algo que nos puedan dar un contacto para estar con ustedes.
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0: Listo. Ahí están ustedes muy pendientes de estas dos mujeres que nos van a solucionar la vida financiera, porque escúchenlo muy bien, ustedes si están sufriendo en este momento por una deuda, siempre hay solución. No busquen otras alternativas que sean difíciles o que puedan afectar de pronto su estabilidad emocional o de pronto puedan afectar a su familia o sus vidas. No, siempre hay un camino y seguramente este les va a ayudar a ustedes mucho. 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

0: 7:41. No te preocupes, Guti, no te tomes el Losertán, que no estamos cambiando la programación. Bésame, no, señor. Lo que pasa es que un día como hoy, 30 de septiembre, pero el año 1946, nació un ícono, una de las voces más grandes, si no la más importante, de la salsa. Héctor Lavoe. Nace en Ponce, en Puerto Rico, mira, y se convierte en una de las voces de verdad más maravillosas de este género espectacular. A él lo conoce Johnny Pacheco y le presenta nada más y nada menos que a Willy Colón, que termina siendo un gran amigo de Héctor Lavoe. Y con el paso del tiempo, pues ellos empiezan a formar, mejor dicho, una agrupación espectacular. Héctor Lavoe hace parte de la Fania All Stars. Bueno, en fin, ahí empieza toda su fama. Y después se va como solista y Willy Colón le empieza a ayudar en sus trabajos discográficos. Y, mejor dicho, forman un dúo espectacular. Después Héctor Lavoe, para nadie es un secreto, que empieza a tener problemas de adicción. Willy Colón, siendo su amigo, en muchas entrevistas decía: yo quise ayudarlo, quise que se rehabilitara, pero cuentan las malas lenguas que la gente que estaba a su alrededor, sobre todo las personas que trabajaban con él, que vendían sus conciertos, que vendía, o por supuesto, todo su trabajo, pues no dejaban que él se rehabilitara.
1: ¡Qué dolor!
0: Que era un cantante. Claro, era un cantante maravilloso, espectacular. Ustedes no se imaginan, yo me vi el documental de la vida de Héctor Lavoe.
1: Quiero verlo.
0: La gente se enloquecía por ir a un concierto, por verlo cantar. Y claro, cuando esta gente vendía sus conciertos y él estaba tan mal, digamos que tan llevado por el tema de del consumo de sustancias estupefacientes, pues sus amigos, sus familiares querían que él se rehabilitara, pues finalmente no lo hacía porque tenía que cumplir con muchos conciertos y con muchas cosas demás. Finalmente muere un 29 de junio del año 1993, si no estoy mal, y por un paro cardíaco. Aparte, lo que dicen por ahí también es que al parecer terminó sufriendo de VIH.
1: Ay, Dios. Por infección de agujas.
2: Exacto, intercambio de agujas. Él se contagia de VIH y ustedes saben que para ese momento creo que pues los tratamientos no estaban como tan ahorita que eso ya no significa, o sea, ahora una persona puede vivir con VIH, con sus tratamientos y sí, con todo eso, problema. Antes no. Entonces, bueno, o sea, eso sucedió, dicen que fue un paro cardiorrespiratorio derivado de las complicaciones que tiene el VIH-SIDA.
0: Sí,
2: porque ya estaba en la última etapa.
0: O sea, detrás de esta vida de éxito hubo también, pues, digamos que él estuvo marcado por tragedias y por problemas personales. En el año 1987 fallece su hijo, tenía tan solo 17 años. Ese mismo año se le incendia su casa. Después él intenta acabar con su vida, Héctor Lavoe. O sea, una cantidad de cosas terrible. Murió cuando tenía 46 años.
1: Muy
0: una
1: joven.
0: Persona muy joven. Y hoy estaría cumpliendo 80 años.

0: pasará.
1: Yo voy con una canción que hizo Héctor Lavoe, que habla de su historia como cantante, como artista, cómo se sentía en los escenarios y cuando se bajaba realmente, qué era lo que él sentía como un ser humano de verdad. Él, en la cancioncita que todo el mundo lo aplaude y que todo el mundo lo está queriendo en el escenario, pero qué pasaba con el cantante cuando se bajaba del escenario y se volvía en un humano común y corriente, y digamos que ya era una historia de un poco, no, un poco no, de bastante sufrimiento que tenía Héctor Lavoe. Aquí está el cantante.

7 de la mañana, 47 minutos. Continuamos acompañándolos a través de Inexpertas de Bésame. Hoy hablando de Héctor Lavoe, porque un 30 de septiembre, pero del año 1946, nace en Puerto Rico esta voz que nunca, nunca ha muerto. Aquí vamos con esta canción que se llama Periódico de Ayer. Nace en el año 1976 del álbum De Ti Depende. Fue el segundo disco de Héctor Lavoe, pero cuando ya se había lanzado como solista. ¿Y quién le produjo este disco? Nada más y nada menos que su mejor amigo, Willy Colón. Aquí está.

continuamos con una canción escrita por Johnny Pacheco, un homenaje a toda la gente de Puerto Rico, por supuesto, interpretada por el gran Héctor Lavoe. Aquí está, que cante mi gente, mi gente.

Bueno, continúo. Ahora viene mi canción, que es una canción que no nace de una tragedia personal, sino que Willy Colón empezó a reflexionar un día de la vida, de la muerte, y compuso esta canción y dijo que mejor para cantarlo que Héctor Lavoe. Esto se llama Todo Tiene Su Final.

0: Esa es mi canción, así que vamos a recordar cuáles son las canciones que están compitiendo hoy mientras escuchamos de fondo Triste y Vacía. Muy buena canción.
1: Hay muchas más canciones.
2: Bueno, metamos tres que todas son buenas.
0: No,
1: no, no, no, no, porque es demasiado.
0: No, porque ya nos enredamos mucho, carito, cierto. Entonces, ¿cómo pueden votar? ¿Cómo deben votar?
1: Ya lo saben, la mía, la de Mile López, es Mi Gente. Que cante Mi Gente. Ya pueden empezar a votar en nuestro WhatsApp, que es, que todavía no me lo he aprendido.
2: 313-8142-974. 313-8142-974.
0: Solamente notas de voz.
3: La mía es Periódico de Ayer, una canción de despecho que habla de, pucha, lo importante la gente, que es lo que quiere, la noticia de hoy, lo de ayer ya pasado, pisado.
2: La mía es El Cantante.
0: Y la mía es Todo Tiene Su Final. Hola,
2: la mía es Mi Gente.
0: A ver, Olis.
4: Hola, amigas de Bésame, voy por Triste y Vacía. Gracias.
3: Bueno, bueno, metamos a Triste y Vacía. ¿Sí ven? Yo les dije, es que esa también es muy buena. Si la gente quiere Triste y Vacía, miremos a ver.
1: Ese es a ver un... por quién más vota.
3: Sí.
0: A ver, vamos a ver por quién más vota.
5: Hola, mis inexpertas, muy buenos días. Bendiciones para todas ustedes, son muy hermosas. Mi voto es por Todo Tiene Su Final.
3: Buena.
0: Muy buena canción. ¿Quién más? Hola, hola.
6: Es mis inexpertas, voto por la de Carito. Todo tiene su final.
3: Dos para todo tiene su final.
0: ¿Quién más? Hola.
1: La tercera gana.
0: A ver, dame un segundo.
7: Entonces yo voy por Soñando Despierto, que es buenísima.
3: No, mira, Soñando Despierto no la tenemos, mira.
1: Mira, aquí en Colombia no sonó.
0: A ver, estamos compitiendo cuatro canciones y de esas cuatro canciones vamos a elegir una. Entonces, ¿quién más? Hola.
8: Hola, mis inexpertas, buenos días o buenas tardes desde aquí, desde Leganés, España. Yo voto Tu Amor Es Un Periódico de Ayer. Excelente, excelente. Feliz tarde. Marixa, desde aquí de Leganés, España.
3: Un saludo. Bésame. Un saludo.
0: A ver, ¿quién más?
9: Hola, buenos días, inexpertas. Por Todo Tiene Su Final.
3: Gana Todo Tiene Su Final.
0: Bueno, esta canción, compuesta por Willy Colón, la interpreta Héctor Lavoe. Todo Tiene Su Final. Aquí en Bésame.

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0: 8:09 de la mañana, somos Inexpertas de Bésame, por supuesto, compartiendo con ustedes este final de septiembre y este inicio de octubre, porque ya nos acercamos al fin de año, ya nos estamos preparando para celebrar, por supuesto, lo que será todo en las fiestas de fin de año. Ya se viene Halloween, ya luego en noviembre celebraremos el Día de los Muertos y el cumpleaños de Milena López. Por supuesto que no se les puede olvidar que es en noviembre. Milena, 5 de noviembre.
1: ¿Qué le voy a regalar?
0: Y diciembre.
2: Ah, pues cuando cumple años,
0: el 5 de noviembre, mis amores. Entonces, prepárense, porque no, yo les traigo una listica, tranquilos.
2: Caimanes, moñas,
0: mascarillas, medias,
2: pañitos para limpiar, medias veladas que se le rompen,
0: ese tipo
2: mucho
0: de cosas. Mm. Bueno, Carito. Linda. Hay casos que de verdad llegan a nuestra mesa y uno dice, "No, esto no puede ser." Y este en particular sí tiene mucho tema y mucha tela de dónde cortar, de qué se trata lo que nos traías para hoy.
2: Pues precisamente, Mile, de la denuncia pública que hizo una maestra que llega a un hogar del ICBF en el departamento del Valle del Cauca, exactamente en la capital, en Cali, y encuentra a un niño atado prácticamente a una silla durante 40 minutos porque anteriormente se le da la comida al niño y el niño la tira al piso.
0: Ya.
2: Como castigo, entonces, los que están a cargo de este ICBF hacen esta medida, pues para que el niño entienda que no debe tirar la comida al piso. Ya las autoridades están investigando esta chica, esta profesora que llega al ICBF, a este hogar de ICBF, empieza a darse cuenta de esto, hace un video para que quede prueba de lo que ella acaba de evidenciar con este niño.
0: El video
2: que además
0: triste.
2: Estaba como en un patio y le daba todo el rayo del sol.
0: Ay, mi amor.
2: No, terrible. El niño no tiene más de 4 años.
0: Sí, ya me acuerdo del caso que estás contando. Sí, precisamente es una psicóloga que está prestando sus servicios para ese jardín infantil del ICBF. Ojo, no es un hogar permanente de ICBF, no es donde los niños, sino son hogares o de guarderías, paso. Hogares de paso.
2: Sí, un hogar como una guardería,
0: del ICBF. Como una guardería, como un jardín infantil coordinado bajo la responsabilidad del ICBF, y se hace esta denuncia donde el niño permanece, Carito, sentado allí, amarradito como con un arnés, entre, no sé, 40 minutos a una hora como castigo porque tiró el plato al piso. Yo siento que es muy fácil que nos intoleremos con las actitudes porque son niños, pero es que eso es lo que hay que entender, que son niños. Y esas cosas pueden pasar y no es la forma, me pareció, y esta es la palabra más correcta para describir esto, me pareció infame lo que hicieron con ese bebé, muy inhumano. Ya esto está en manos del ICBF, ya están haciendo las investigaciones correspondientes y tendremos más noticias de lo que sucedió, porque estas denuncias, y yo ahí sí le doy la razón a esta profesora psicóloga que estaba en el momento, hay que hacerlo. Esto hay que hacerlo, lástima, hay que denunciarlo. Esto hay que denunciarlo.
1: Me preocupa a los niños que no se alcanzan a ver.
0: Ay, si eso pasa, o sea, si eso pasa en un jardín, uno.
3: Y además ella.
1: Mucho, y los animales.
3: Además, ella que había ido a hacer sus prácticas, o sea, imagínate.
2: Sabía
3: ella
2: con una buscando, maestría de psicología.
3: Ajá,
2: ¿no?
3: Y estaba buscando la. Vamos a ver que ella dice que también hubo otro tipo de abusos hacia los niños. No estamos hablando de abusos sexuales, sino abusos ya, pues algunas personas dicen que con mangueras, no. Que no sé qué. O sea, son cosas demasiado heavy que yo también pregunto. ¿Los padres estaban enterados de que estas eran unas medidas de corrección hacia sus hijos? Porque que tú le digas a la mamá, mira, si el niño no se porta bien, lo vamos a sentar en un rinconcito para que reflexione, es una cosa. Pero yo no creo que ningún padre vaya a decir sí, que a mi hijo lo sienten debajo del sol. Ay, lo siento. No creo que mi hijo diga como que sí, siéntelo debajo del sol 40 minutos amarrado a una silla, que se caliente la silla además, para que aprenda. O sea,
1: no aguantan a los niños, no sean profes.
3: O no acepten eso, no lo acepten.
1: No acepten eso. Yo, por ejemplo, les voy a decir algo. Yo a los muchachos como del hijo de Caro, los adoro. Y me encanta porque mi hermana tiene esa edad y me fascina. Pero si ustedes me ponen a mí un niño o a 30 niños de 2 a 5 años, yo no genero ningún tipo de empatía con esos seres humanos. Es decir, muy bien, son muy lindos y todo, pero no. Ahora, si ustedes me dejan una guardería de perritos, yo me emboto, chillo por todos. Entonces, yo como sé que no tengo esa paciencia, pues zapatero a tus zapatos. Yo voy a las fundaciones de perritos, a llorar allá con los perritos. Pero si a usted no le gusta el trato con los niños, si no sabe tratarlos, hombre, no se meta. Porque va a torturar un niño que después va a tener esos rezagos en su mente y seguramente se va a traumar ese niño, imagínate.
2: Bueno, les voy a contar. La psicóloga se llama Katherine Trujillo. Sí. Ella estaba haciendo su maestría. Digamos que una práctica de maestría precisamente en un centro de atención a niños neurodivergentes. O sea, es un centro... Ustedes saben que el ICBF, pues, es del Estado. Mm. Y ellos, digamos que asumen prestar servicio a menores de edad de diferentes formas. Entonces están los hogares de paso, están esos centros de atención, están los jardines que hacen parte del ICBF. Y ya en varias ocasiones nosotros hemos evidenciado por noticias, por los portales en donde suben estos videos y denuncias también, que en algunos de ellos se han violado los derechos de los niños. Esto ha sido evidente, ¿no? Porque han hecho las denuncias. A mí lo que me parece terrible es que este centro de atención, como les digo, allí se supone que tratan a niños o a menores de edad considerados neurodivergentes. Okay. ¿Qué significa neurodivergentes? Que ellos, su cerebro mejor procesa y aprende o se comunica de una manera que se aleja de lo que consideran el funcionamiento neurológico más común.
0: Okay.
2: Es decir, son chicos que pueden llegar a tener, que pueden llegar a tener autismo,
0: sí,
2: TDAH, ¿sí? Mm. Dislexia y de pronto otras dificultades que son específicas de aprendizaje.
0: Okay. Entonces
2: uno dice, ¿cómo es posible que estos niños que están de esta manera y que el ICBF es un centro de atención de salud mental para estos niños terminen castigándolos?
0: Claro. O sea, neurodivergente reúne como todas estas condiciones, como
2: de aprendizaje, como
0: TDAH, espectro autista, dificultades de aprendizaje y altas capacidades intelectuales y otras condiciones. Es como el nombre para agrupar a todas estas enfermedades.
2: Estas enfermedades, bueno,
0: no son condiciones, condiciones.
2: Exacto. ¿Y qué pasa? Allá es un centro de atención donde los padres de familia llevan a los niños para que los traten, pues para que les hagan su terapia. Eso es una terapia. Por eso esta psicóloga estaba allí. ¿Y cómo es posible que se supone que uno busca ayuda como padre de familia para que le hagan una terapia, para que el niño pueda ser tratado adecuadamente porque es neurodivergente? Y viene esta señora y graba el video en donde muestra que están castigando de esa manera a un niño. Me parece lo más inhumano del mundo. Yo sí siento que tiene que haber una investigación rigurosa, porque no es solamente en este centro de atención. En muchos sitios hemos escuchado del ICBF que se han presentado denuncias gravísimas en contra de los menores de edad. O sea, ¿cómo es posible que de verdad uno como mamá va y lleva a un niño para que lo traten bien, para que lo cuiden, y terminan es todo lo contrario, maltratándolo?
0: El video, la mamá. Partió el corazón ver ese video.
1: La mamá, imagínate nosotras que no somos las mamás, no tenemos nada que ver con ese niño. Imagínense la mamá cuando vio ese video. ¡Qué pecado! No tiene la manera de llevarlo a otro jardín o de quedarse con él.
0: Sí.
1: Entonces, ¿qué va a hacer ahora?
0: De pronto mamá, una mamá con condiciones difíciles económicamente.
1: La maternidad con dinero se disfruta mucho más.
0: Entonces, yo me pongo en los zapatos de la psicóloga y yo creo que yo me hubiera metido en un problema porque yo hubiera levantado a ese niño, él lo hubiera desamarrado, me lo hubiera llevado. De hecho, me da mucha pena. Pero esto tengo que denunciarlo, pero yo no hubiera permitido que ese niño se hubiera quedado ahí sentado. Obviamente, entiendo a la psicóloga, hay reglas dentro del establecimiento, pues, que uno no puede romper, pero es que a mí yo creo que la intuición me hubiera un poco traicionado en ese momento, porque yo hubiera levantado a ese niño de esa silla y lo hubiera desamarrado y me lo hubiera llevado. Alguna cosa hubiera hecho, pero me hubiera costado muchísimo ver a ese bebé sufriendo ahí sentadito.
2: Bueno,
0: el video
2: pues
0: es impactante.
2: Las autoridades ya están investigando. Vamos a ver entonces qué pasa con este centro de atención para niños neurodivergentes en Cali.
0: Esto fue
2: en la ciudad de Cali. Entonces, y también, pues yo siento que esto hace parte de una labor de la ciudadanía. Chévere que nosotros podamos estar pendientes, por ejemplo, en este caso los psicólogos, los profesores, cuando vean alguna, pues, anomalía en estos centros, pues si toca denunciarlo de una, y qué pena, pero si toca hacer videos. Toca hacer videos para que existan las pruebas y puedan actuar rápido las autoridades, porque esto no puede seguir pasando con los niños, con los menores de edad. Está bien que uno quiera reprender a un niño, está bien que de pronto en un centro de atención de estos se les salga un poquito de las manos, pero es que ellos deben tener las herramientas herramientas para saber corregir a los niños y no terminar castigándolos de esta manera, ¿no?
0: Es que son niños.
2: Son niños.
0: Son niños, además con condición especial. Yo creo que uno para eso tiene que estar muy bien entrenado y unas herramientas profesionales muy desarrolladas, porque yo sí entiendo que la paciencia de los seres humanos tiene un límite, pero para eso la gente se prepara. Entonces ahí sí tiene Carito toda la razón.
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3: 8:20 minutos en Inexpertas de Bésame.

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1: Esto lo hacen los Rodríguez, se llama Sin Documentos, en Bésame. Ahí vamos.

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3: 6 de la, ah, perdón, 8:31.
0: Pero reina, pero, o sea, me asustaste.
4: 6:09, 6:09. Es que tenemos un hombre que nos tiene desconcentradas aquí.
5: Que te desconcentró.
3: Pero no, mucha ropa.
4: Lo perdimos hace rato.
5: No.
0: Sí. Ah, ese hombre se perdió.
5: Oh, con eso.
3: Se perdió. Oiga, 8:00 a.m, 32 minutos.
0: Está quitando a los hombres.
3: Y no lo dude.
4: No.
5: ¿De quién
4: no
5: están hablando?
0: Es usted. El gran Guti que está ya trabajando desde ya.
3: Temprano.
0: Desde las 5 y volvió otra vez.
3: Guti, aprovechando que tenemos a Guti, que hace parte de Bésame, gran compañero, amigo de la casa. Guti, yo te quería preguntar, ¿a ti te da o te genera confianza la gente que te da muchos besos, que te saluda mucho, que te dice cosas como eres divino, precioso, hermoso, te amo, te adoro, te idolatro, te no sé qué, te tin, tin, tin?
5: Y me dejaste así como pensativo, ¿sabes?
4: O sea, una persona porque que te adula mucho, que te echa muchas flores,
3: ¿es
4: una persona de confiar?
5: No. A ver, yo sé quién, por ejemplo, pero no todo el mundo, no con todo el mundo, no con todo el mundo, mamá.
3: No, que te hagan eso, que te traten un sí, que mejor dicho, que no es tu pareja, claramente, no estamos hablando de parejas. Personas que lleguen y te consientan demasiado, ¿consideras que son personas de fiar?
5: Pues pueden ser personalidades de las personas.
3: Personalidades de las personas.
0: Pensé que eran personalidades de los robots, mi amor.
3: Pues resulta que hay opiniones impopulares. Y una de ellas dice:
5: con tanta inteligencia artificial, uno nunca sabe.
3: Exacto. Dice lo siguiente: las personas que son demasiado amorosas, que te llenan de halagos y te dicen exactamente lo que quieres escuchar, no siempre son las más sinceras. ¿Qué consideras acerca de eso?
5: Ah, pero eso ya es diferente. Ya me la cambiaste.
6: Sí.
5: Las personas te dicen lo que tú quieres escuchar.
0: Sí.
5: Ya es diferente. Pero que te hagan apapachos, besitos, y te traten bonito.
0: Yo todo el tiempo.
5: Por ejemplo, Sara es empalagosa, pero en el buen sentido, porque es su personalidad.
3: Con todo el mundo, es su personalidad.
5: No,
3: vamos a. Esto no. De una vez aclaramos. No tiene que ver nada con
5: Sara. Personal.
3: Es una cosa. No, eso no tiene que ver nada. No se lo va a tomar personal, Sara, ni nada, por favor. Esto no tiene que ver nada con Sara. No, Sara siempre es así con todo el mundo.
0: Sí, yo soy así.
3: Pero hay ciertas personas que te dan halagos más de lo normal, te dicen muchas cosas bonitas, y lo que dicen algunas opiniones impopulares es que esas personas no son de fiar.
4: Yo confío más en las personas que no me echan tantos halagos y al contrario me dicen más mis defectos.
3: Yo también. Prefiero que me digan las cosas.
4: Además, esas son las personas más cercanas a uno, o sea, las que realmente te pueden decir con transparencia y con honestidad. Lo que no te gusta, lo que no les gusta de ti, son personas más confiables. Ahora, hay personas con las que uno no tiene tanta relación, uno se las encuentra por ahí en un evento. ¡Ay, Mile! ¡No! Es que, no, tú eras la mejor de Masterchef. No, es que lo que haces, lo haces muy bien. Es que tu contenido es espectacular. No le creo nada.
3: Nada, es verdad. Es que es difícil. Por ejemplo, yo me acuerdo mucho que conocí a una persona que tenía una niña. Y contrató a una señora que le estaba ayudando en su casa. Y la señora era: ay, mi reina linda, ¿cómo estás? Te amo, divina. Tú eres divina, tú no sé qué. Y cuando la mamá no estaba, le pegaba a la niña.
5: Uy,
3: madre. ¿Entiendes? Entonces, por ejemplo, ese tipo de cosas. Entonces, a veces la persona puede llegar a sentir: ay, no, ¿cómo es de especial conmigo?
0: No sé.
5: Ahora, hay personas que también de pronto no son amorosas. O, honestamente, no son amorosas.
3: Y tampoco son
5: de fiar. Y tampoco son de fiar.
3: Que son toscas. O que son.
5: Yo lo que siento que
4: tienes
5: que.
4: Lo otro.
5: Exacto. Tienes que preocuparte es de quién estás rodeándote, más bien.
3: Más bien.
5: Tú como analizar, persona. Exacto. Analizar. De quién te estás rodeando. Más allá no, de eso, porque en la viña del Señor hay de todo, mami.
6: No, eso sí.
7: Pero,
6: eso
7: sí. O sea, las pero personas empalagosas son personas que no son de fiar.
6: Las que son empalagosas.
7: Las empalagosas. Yo, por ejemplo, soy una persona empalagosísima.
5: Y te consideras de no de fiar.
7: Y no soy de fiar.
6: Me gusta.
4: Me gusta porque
0: soy sincera. Pero yo digo que si eres de fiar porque eres sincera.
7: Pero realmente yo soy muy sincera con mis... ¿Qué? ¿Qué dijo?
6: Que si eres de fiar porque eres sincera.
7: ¿Quién dijo? ¿Guti o Mechas?
6: Mechas.
7: Yo. No, yo soy muy sincera.
6: Sí. O sea, yo prefiero también ser sincera.
7: Ahora, yo soy muy muy quisquillosa. O sea, soy muy linda con mis amigos, con las personas que me rodean. Y pues en general, soy muy fácil de entregar confianza y todo. Y soy, te quiero, no sé qué, bla, bla, bla. Pero se me salen del corazón y se me sale. Es horrible.
6: Es horrible.
7: Ese momento en el que yo ya no quiero.
6: Me dijiste que había un término. Que yo también te dije como que yo soy de las que... Yo antes perdonaba de todo, ¿sí me entiendes? Como que a mí me hacían y yo, ay no, yo perdonaba, ay tan lindos, no, yo era la novia. Y me di cuenta que la gente me cogía de bolis.
4: De marrana.
6: De marrana, tal cual, como dice Mile, me cogían de marrana, de pendeja. Entonces yo, ay no, sí fresca, no pasa nada. Ay sí fresco, no pasa nada. Y pasa en las relaciones, en el amor, en absolutamente todo. Que uno como que perdona todo y lo cogen a uno de pendejo. Desvincular. Ya me pasa algo y es que a mí no me gusta sentir rencor por alguien, pero sí siento que ya después de tantas, como que digo, ay no, ya me desvinculo de esa persona. No puedo estar otra vez ahí como conectada. Pero.
7: Volviendo a lo empalagoso, yo sí no considero que una persona que sea. Es que yo casi. Yo tengo un compañero de Tropicana que es muy empalagoso.
6: ¿Cuál?
7: Y no.
5: No, yo sé quién es.
7: Yo sé, tú sabes, y sí. Él es muy empalagoso además con todo el mundo. Él es Sara versión mujer.
0: Es el que yo creo.
7: Sí. Sí. Y eso no hace, no, claro, yo he tenido problemas con él por otras cosas, pero él nunca me ha dejado sola en alguna situación.
5: No, me sea, parece una excelente persona.
0: Creo que no es el que yo creo. Creo que no es el que yo creo.
7: Carlos Andrés, mi amor, Carlos Andrés es muy...
0: No.
7: Sí, me tocó decirlo.
5: Ah, tú te fuiste para la costa.
0: Pensé que yo era así, pero me fui para la costa. Yo pensé, el empalagoso es este otro.
5: Tampoco.
7: No, pero él es muy empalagoso y él es empalagoso con Guti, es empalagoso con Mechas, es empalagoso con todo el mundo. Y eso no significa que no sea una persona de no fiar.
6: Exacto. Sí. Bueno, 8:38. 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
6: 8:38 en Inexpertas.

0: 8:41. Continuamos acompañándolos desde Inexpertas de Bésame con muy buenas noticias y por supuesto con muy buenos invitados el día de hoy. Atención, mis amigos, porque hoy tenemos por supuesto a Hernán Alarcón, director de operaciones de la concesión vía Sumapaz. Hernán, muy buenos días, ¿cómo amaneces? Y bienvenido por supuesto a Inexpertas de Bésame.
1: Hola, muy buenos días y muchas gracias por la invitación a tu programa y muy buenos días a toda la audiencia de Bésame.
0: ¿Cómo está el corredor Bogotá-Girardot? Porque es que hoy es 30 de septiembre.
2: Sí, señor, ya en octubre se viene un puente.
0: Así
2: sí,
0: es. Ay, Dios mío, voy a pasear. En octubre se viene el puente, ya se acerca fin de año, temporada.
2: ¡Qué rico!
0: Alta, sol. Ay, perdón.
2: Porque playa. Esa llegada a Girardot era muy complicada. ¡Ah, Dios mío!
3: Ya bendito. Podemos estar
2: llegando. ¿Cómo está? No, ya. Por eso tenemos ya nuestro invitado el día de hoy.
0: Bueno, Hernán, hablemos un poquito de esta de corredor.
1: Próximos a iniciar una de las temporadas de vacaciones más importantes y con mayor afluencia de vehículos en nuestro corredor y en toda Colombia, porque es la semana de receso escolar en toda Colombia, pero les informo que desde Vía Sumapaz, el concesionario que tiene a cargo esta importante vía de Bogotá a regiones como Girardot, está preparada para recibir esa alta afluencia de vehículos. Nuestra capacidad siempre ha sido aumentada en estas temporadas y esta no es la excepción. Tenemos mayores unidades de servicio y de atención a todos nuestros usuarios en el corredor, así como mayor puntos de pago en las estaciones de peaje, mayor número de policías y de personal atendiendo cualquier novedad. Esperamos que esta temporada de receso podamos recibir más de 380 mil vehículos. Vía Sumapaz, el corredor está dispuesto para recibir a todos los viajeros.
3: Hernán, algo muy importante para los colombianos es poderse trasladar con seguridad a través de estos corredores. ¿Cómo estará la seguridad en este corredor de Bogotá hacia Girardot?
1: Bueno, como lo mencioné, nosotros nos preparamos para esto teniendo mayor capacidad instalada en el tema de ofrecer a todos nuestros viajeros mayor seguridad y mayor confort. ¿Eso cómo se compone? Con mayor número de personal atendiendo cualquier emergencia en el corredor vial. Hacemos permanentemente campañas de seguridad y este fin de semana y el próximo también se van a realizar junto con la Dirección de Tránsito y Transporte de la Policía Nacional, esperando que todos nuestros usuarios tengan un viaje tranquilo, seguro y conforme a todo lo que nuestros usuarios esperan de un corredor como este. Está disponible una vía bien señalizada, bien demarcada, con unidades disponibles en todo el corredor y con tres carriles para que puedan disfrutar de un viaje seguro.
2: Hernán, sin duda alguna, lo que más le preocupa a la gente no es la vía como tal, per se, sino la salida de Bogotá. Es que las salidas y las entradas de Bogotá son terribles.
3: Fatales.
2: Uno se encuentra unas vías increíbles, unos carriles.
3: Demora más uno saliendo.
2: Una buena señalización, vías que de verdad avanzan, pero entrar y salir de Bogotá es muy complicado. ¿Tú nos podrías dar un consejo en términos de horarios? ¿Cuáles son los mejores horarios para uno organizarse y salir de Bogotá hacia Girardot? ¿En cuáles serían los mejores, como los más opcionados?
1: Bueno, tú lo has dicho, la vía está supremamente confortable, tiene los carriles disponibles, las mejores señalizaciones, pero el cuello de botella siempre ha sido la entrada y salida de Bogotá. Hoy y en esta semana de receso no es la excepción, no solo por el número de usuarios que salen de Bogotá o entran a Bogotá, sino porque coyunturalmente nos encontramos en una etapa de construcción y de obras en el sector de la autopista sur de Coacha. Vale recordar que hace parte de la extensión del Transmilenio en su fase 2 y 3 hasta Soacha, obras que tiene a cargo la gobernación de Cundinamarca a través de la empresa FED. ¿Qué consejo les puedo dar? los mejores horarios para entrar y salir de Bogotá es cuando hay restricción de carga, de vehículos de carga, que por lo general son el viernes de 3 a 10 u 11 de la noche, el sábado desde las primeras horas de la mañana hasta las 3 de la tarde. Para el plan retorno, aunque no hay restricción, aunque hay restricción de carga, pues todos los vehículos que han salido durante la semana pretenden regresar el mismo lunes festivo en horas de la tarde. El consejo que yo les doy es planifique su retorno, no espere hasta el finalizar el lunes festivo, sino trate de regresar entre todo el domingo y durante todo el lunes festivo.
0: Bueno, Hernán, ya para concluir entonces, ¿qué otras recomendaciones tienes para las personas que van a viajar? De pronto también para su seguridad, para que tengan paciencia, ¿qué otras recomendaciones le podrían dar tal vez a las personas que van a viajar por primera vez hacia y tomar este recorrido?
1: Tengo dos mensajes finales muy importantes para todos nuestros usuarios. Uno tiene que ver con la seguridad vial. El compromiso del concesionario y los resultados obtenidos en materia de seguridad vial han sido muy relevantes. Hemos tenido una disminución del 63% desde que operamos este corredor en el índice de siniestralidad. Hemos reducido el 15% de la siniestralidad entre marzo y julio de este año, cifras no despreciables, pero aún nos falta mucho por hacer. Y para eso invitamos a todos nuestros viajeros, que ellos hacen parte integral de todo el tema de la seguridad vial. Es decir, necesitamos que ellos hagan una revisión previa de sus vehículos antes de iniciar el viaje, respeten los límites de velocidad, la señalización y todo lo que le decimos en la vía. Por último, un mensaje bastante importante que tiene que ver con el medio ambiente y preciso. Estamos viviendo en esta temporada de especial y de fenómeno del niño. Y es decirle a todos nuestros viajeros que cogen sus residuos sobre la vía, que los conserven y los lleven consigo hasta su destino final o hasta un sitio dispuesto para hacer la última disposición de sus residuos. Esa es una campaña que estamos trabajando fuertemente desde Vías Mapas para conservación del medio ambiente y para garantizar que todos esos residuos no lleguen a convertirse en posibles incendios forestales y toda esta situación que estamos viviendo en los últimos días.
0: Bueno, pues Hernán Alarcón, director de operaciones de la concesión Vía Sumapaz, muchísimas gracias por hablar acerca de este corredor tan importante, sobre todo que se viene la temporada alta. 8:49, somos inexpertas de Bésame.
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0: 8:50 minutos, somos inexpertas de Bésame.
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0: señores, por supuesto.
1: Gracias.
0: Tenemos una deuda con nosotras mismas y es una deuda de ir a Venezuela. Eso va a pasar en cualquier momento. Pero mientras tanto,
2: estamos bailando, ¿no?
0: Hemos traído a Venezuela, a las cabinas de Bésame y de Inexpertas, por supuesto, con Omar Acedo y Omar Enrique, los
3: pero no,
0: Omares.
3: Pero señores, no son tan inexpertos, pues bailan bien.
0: Bailamos bien.
2: Eso estábamos diciendo. Gracias. Queríamos invitarlos a que entraran a TikTok porque estábamos precisamente ahí bailando con nuestros invitados que Mile los iba a presentar.
0: Bueno, les voy a decir algo muy importante. Esta canción, que ustedes ya se la acaban de rumbear, se la acaban de bailar, que está espectacular, se llama Cuéntale, ¿cierto? Y forma parte de varias canciones que ya hemos tenido la oportunidad de escuchar, pero resulta que esta tiene nuevo video, un video espectacular. Cuéntenos ustedes a nosotros de esta canción y de lo que se viene con los Omares y con todo este merengue maravilloso durante estos meses.
4: Bueno, primero muchas gracias por permitirnos estar acá. Saludos a todas las personas que nos ven. Estamos muy felices, Omar Enrique y Omar Acedo, de estar en Colombia. Yo, después de tanto tiempo, Omar sí había tenido la oportunidad de venir en reiteradas ocasiones con su proyecto musical. Pero yo estoy de vuelta en Colombia después de grandes experiencias. Ha sido extraordinario el recibimiento de los medios de comunicación, el calor de la gente. Ha sido superar las expectativas que teníamos con este disco. Es un disco que tiene 9 canciones. Uh-huh. El disco se llama Vida, que es un nombre estupendo porque creo que es importante hablarle de la vida de manera positiva. Y ahora este sencillo promocional está funcionando bastante bien, está conectando con mucha gente, entendiendo yo, en mi análisis, que es porque todo el que se ha enamorado alguna vez ha sufrido el desamor. Dios, es decir, alguna vez se ha decepcionado.
0: ¿Qué nos vas a decir a nosotras, entonces, Dios, en esta cabina?
4: Entonces, en ese caso, la gente se ha conectado mucho porque es una canción que, fuera de que habla del desamor, es la canción para salir del bache, para salir del guayabo, ¿ves? Okay. Es una canción que te hace hablar desde el amor propio y decir, mira, a pesar de que ya yo no estoy contigo, cuéntale al que llegó por mí que sigo siendo yo.
2: Uy, bueno, Dios mío, no, qué canción.
0: ¿Eso ayuda?
1: Yo quiero que cante. Uy, todo Dios el tiempo.
2: Bueno, los Omares hoy nos están acompañando a través de Inexpertas de Bésame y queremos invitarlos a través de nuestro canal Omar de YouTube para que ustedes ingresen ahora mismo. En YouTube ustedes simplemente escriben Bésame Colombia, aparece el en vivo de Inexpertas. Y ustedes van a poder ver estos ojazos de estos Omares. Tenemos pero para escoger.
3: Él, son negritos.
2: Pero ¿quién dijo que no son ojazos también no, los negros?
0: No, él no tiene, él tiene una perdón, sonrisa.
2: ¿Qué?
0: Ustedes,
2: pero
0: por favor,
2: mueres.
0: Muy lindo. Que se mueren. Ustedes ya ingresen a YouTube y a TikTok porque ahí estamos. ¿Qué? Con estos invitados. Sí. Y cada uno tiene su encanto.
1: Pero
0: sí,
1: que es un morenazo además grandísimo.
2: Les estaba diciendo entonces. Que miren, son ojazos.
4: Son rojados.
2: Son ojazos porque.
0: Sara está ovulando y le siento.
2: Resulta que por un lado tengo a Omar que tiene los ojos verdes. ¿De qué color son tus ojos, Omar?
4: Azul. Son una combinación, dependiendo del humor. ¿Estás feliz? Azul, verde, gris, amarillo.
2: No, pues son como entre azules y verdes. Y nuestro otro Omar de Venezuela, mira, chamo, son negritos, pero son muy lindos y son pícaros. Entonces también la mirada cuenta muchísimo. ¿Sí o no? Entonces, ustedes pueden ingresar y darle caldito de ojo, no solamente las mujeres. Los hombres también. Ahora, ustedes están emparejados, si no están recibiendo.
0: Que hablemos del amor. Ustedes no solamente vinieron a traernos estas canciones, sino para que tengamos una conversación aquí de relaciones de pareja. Y la pregunta de Caro es importantísima para empezar. ¿Están enamorados? ¿Están emparejados? Porque aquí las seguidoras están enloquecidas.
3: No, bueno, yo estoy casado.
1: Ay, no.
3: Estoy casado.
1: Vengan y hagan pez control ustedes.
3: Tengo.
1: No, pero.
3: Tengo 21 años de casado.
1: No.
2: ¿Cuál es la clave para durar 21 años?
3: 21 años.
2: ¿Cuál es la clave? Y más ustedes que son artistas y que están de un lado para otro.
3: Bueno, tú sabes que yo me la llevo muy bien con mi esposa. ¿Mm? Ya yo pasé de tener una relación de padre y madre a una relación de novios otra vez. ¿Mm-hmm? Porque mi hija tiene 20 años. Mi hija.
1: Ay, Jesús, yo podría ser tu hija. ¿Sí
3: mi
1: ven?
3: Hija tiene 20 años. Y mi hijo tiene 13.
0: A mí me gustan entonces, mayores.
3: Ahorita señor. ¿Cuántos años aparento yo?
1: No, pues muy pocos.
2: 40.
1: Como 40, 45.
3: No, 49. ¡Oh!
1: Pero es que es moreno.
2: Mi amor
1: es
2: lindo.
0: Moreno. No, es que la piel morena.
2: ¿Usted qué come?
4: Come años.
2: ¿Usted qué come? ¿Qué hace? Deme la clave.
3: Me cuido.
2: ¿Te cuidas mucho? ¿Cómo? ¿Qué haces?
0: Se nota que se cuida de esa piel morena, amor.
2: ¿Qué haces?
3: Hago yoga.
2: Okay.
3: hago yoga y te...
4: El Monyaro.
3: Estoy tomando pronto.
2: A mí me encantan los hombres que hacen yoga porque yo gasto, yo compro. Ese es el tipo de yoga que
3: yo gasto. Yo hago yoga, realmente hago yoga. Me relaja mucho yoga.
1: Y es moreno.
3: Y no cuando no me tengo que trasnochar, me soy vaca vieja. A las 10 estoy durmiendo. Y me cuido, estoy tranquilito, no ando inventando mucho. No me meto droga, no fumo, no fumo vapor, nada de eso, cero.
0: Nunca se nota, señor. Muy bien, se nota mucho la verdad.
2: ¿Y tú? Madre,
4: por mi parte, yo estoy enamorado
0: de la vida.
4: De mis hijos. Tengo dos hijos hermosos, tengo a Dana de 4 años y tengo a Joaquín de 12. Uh-huh. Y bueno, enamorado de este momento de mi carrera, feliz dándole la vuelta al cuadro.
0: Que o sea que tenemos oportunidad aquí para los
3: seguidores. Aquí te voy a enseñar, ¿ves? Mira, esa es mi esposa, mi hija, estoy en el Vaticano. Mira la foto.
0: ¡Ay, qué linda familia!
3: Ya el chiquito no está así, ya el chiquito me pasó.
0: No, ¿sí? Mis amor, no.
3: Míralo, Mira, Caro, ahí lo tiene.
0: Este Omar está súper ocupado, amigas. La vuelta es por el otro lado.
4: Tengo dos.
0: Por el otro Omar.
4: Tengo dos. Tengo una niña y un varón.
2: Bueno, hablemos entonces ahora sí de Cuéntale, este nuevo tema musical que ustedes están lanzando. Ay, divino.
0: Qué belleza.
4: Chaqueta. Mi hija Dana. Y este es mi varón Joaquín.
2: Muy lindos. Qué afortunadamente lindo. Los tatuajes te quedaron muy bien. Porque si no sé si has visto, ¿sabes quién es James Rodríguez?
4: Ajá, claro.
2: El jugador de fútbol.
4: Claro.
2: Que se tatuó la niña.
4: ¿Y cómo le quedó?
2: Una abuelita, piensa que es una abuelita. Le preguntan, ¿es tu hija o es tu abuela?
0: No lo he visto.
4: Caramba.
1: Eso fue muy famoso.
4: Qué pena.
2: Lo criticaron mucho y pues ya lo aceptó porque qué más. Bueno, hablemos de Cuéntale, esta canción espectacular que ustedes están
3: esta
2: lanzando.
3: Canción forma parte del disco que hicimos, como te dijo Omar. Tiene 9 canciones. De las 9 canciones, 8 canciones las compusimos él y yo. Esta cuenta la compusimos él y yo. Hicimos la canción Nada Cambiará Mi Amor Por Ti, que la grabamos en merengue, que es una balada del año 85. Muy, muy bella la balada. Ya el disco está disponible en todas las plataformas digitales desde el 27 de mayo. Hicimos el videoclip que estaba viendo mi amiga
2: Sara.
3: ¿Viste el videoclip?
1: Le quiero hacer una pregunta, señor, del videoclip. ¿Puedo?
3: Sí.
1: Señor, ¿en dónde grabó ese videoclip?
3: En Caracas.
1: Divino, está espectacular, se ve toda la ciudad.
4: ¿Qué cosa le ves al videoclip? Dame tu opinión.
1: Ay, no. Me parece muy lindo. Como la actriz y el actor están muy lindos.
4: Están muy lindos, ¿ah?
1: Es como una pareja, son varias parejas. Yo veo varias parejas, veo una pareja de la pelirroja y la de la rubia también. Y ellos, como estáticos, están en una terraza muy hermosa.
3: Nosotros.
1: Tienen no sé cuántos músicos con sus coristas, además.
4: ¿Cómo actúan los actores y la actriz?
0: ¿Cómo crees que lo hicieron, Sari?
1: Muy bien, yo creo que son profesionales, evidentemente.
4: Bueno, tiene una particularidad el video. De eso,
0: cuéntanos
4: de eso es bueno
0: la
4: que
0: historia, hablemos. Por favor.
4: Es completamente inteligencia artificial.
1: No te creo.
0: ¡No!
4: Te lo juro. Excepto la interpretación nuestra,
3: nosotros estamos. Ojo,
4: concierto nuestro.
3: El concierto de nosotros sí es real.
4: Y eso se va a estrenar en una semana.
3: Lo vamos a estrenar en una semana. El concierto. Oye, ojo. Lo que tú estás viendo en vivo con la banda y nosotros dos.
1: ¿Cuántos músicos son?
3: Es real.
4: Son 25 músicos. 25 músicos.
3: Bueno, es real. Eso es real. Pero toda la actuación de los modelos no existen.
4: Los actores no existen y la actriz tampoco.
3: Ni la actriz existe ni los modelos existen.
4: Y para incluirlos en el concierto fue un tema. ¿Sí? De verdad, un trabajo.
3: Están metidos en el concierto.
2: Dios mío.
3: Pero no existían. No. Es inteligencia artificial.
2: Sí, ya no se le dice a partir de hoy. Ojo a esto, no se le dice inteligencia artificial.
1: Ay, sí, porque
2: se le
1: dice, ellos tienen.
4: O sea, podemos decir que la modelo es colombiana.
3: Eso es real.
2: No, pues ustedes pueden decir que la inteligencia.
1: No.
2: Que esa muchacha es de cualquier lado.
4: Es correcto.
1: Y es que.
3: Eso no, eso no es real. Hay inteligencia artificial.
1: Hay una complicación en esto y es que ellos tienen que aparecer en su escena en vivo.
4: Claro. Y los lograron incluir en el concierto.
2: Dios mío, bueno.
0: No, está espectacular.
2: Ustedes tienen que ir a cuándo vamos a tener concierto con los humanos.
3: Pronto. El viernes, ojo, nosotros venimos a cantar el sábado de carnaval de Barranquilla, ¿ok? En Barranquilla. Y el viernes vamos a tocar aquí
2: Pero dame fecha.
3: En Bogotá. Eso es el viernes de carnaval. O sea, cuando comienza el carnaval.
2: En febrero.
3: Yo creo, mira a ver.
2: Sí, en febrero.
3: Exacto, entonces el viernes tocamos aquí y el sábado tocamos en Barranquilla.
2: Buenísimo.
3: Con la banda.
4: Están invitadas.
0: A Barranquilla, con tiquetes.
4: Aquí. Barranquilla también.
2: Lo que estaba diciendo Omar es que el viernes se presentaban acá y que el sábado iban para Barranquilla.
0: ¿Qué
2: es carnaval?
0: Lo que pasa es que juntaron mucho la palabra Barranquilla con invitación, entonces yo me confundí.
2: Pero igual si nos pueden llevar también a Barranquilla.
0: Bravas no nos ponemos.
2: Bueno, aquí para los que de pronto están conectados, sí, que canten, pero yo quiero recordar algo de Salserín con mucho swing. Porque uno de estos Omares fue voz principal de esta agrupación maravillosa con la que, tengo que decir, crecí.
4: Sí, bueno, fueron 4 años extraordinarios. En el año 98 tuve la oportunidad de recorrer 14 países de América Latina con esta, con esta orquesta espectacular. Experiencias que se quedaron en mi recuerdo muy gratas, sobre todo de Colombia, porque en Colombia no solamente fueron experiencias musicales, sino también mis primeras experiencias sentimentales fueron aquí en Colombia. Y de verdad que la disfruté muchísimo, la permanencia en este grupo. Fue mi plataforma para dar los primeros pasos como cantante en una agrupación profesional. Y después de eso, la carrera nunca se ha detenido. Estoy feliz de volver. Fue hace mucho tiempo que recorrí Colombia.
0: Pues es que tú en el 98 estabas recorriendo Latinoamérica.
4: Tenía 14 años.
0: Y uno estaba apenas montando en bus. De verdad, qué experiencia tan linda. ¿Qué recuerdos tienes de esa época?
4: Mira, todo. Recorrer otros países, no solamente Venezuela, fue una experiencia muy gratificante, extraordinaria. Un recuerdo vivo que se queda conmigo y que estamos dando, como quien dice, ese recuerdo. El año que viene voy a hacer un disco de salsa de la mano de Sergio George.
3: Ya lo hiciste.
4: O sea, ya estamos dando los últimos toques a ese disco porque vamos a volver a Colombia a promocionar salsa también.

0: No, es que yo crecí con venezolanos. Porque mi marido no es venezolano.
1: Es mi pregunta, es que
0: no sé.
1: Yo no sé. Yo todavía tengo la oportunidad de que mi marido sea
0: venezolano.
1: Venezolano, claro.
0: Porque, o sea, crecimos con estos hombres.
1: No, imagínate. Son divinos, además.
0: Divinos. Y tienen unas voces.
1: Son muy bonitos. O sea,
2: ¿será que uno la ve siempre? Uno va, ¿no? Pronto en el camino siempre se va a encontrar con un venezolano en el camino.
0: Ah, no.
1: Ay, ojalá.
2: No, yo tuve un venezolano en el camino.
0: ¿Y qué tal?
2: Ay, Dios mío. Formaba una parte de una banda que se llamaba Vos Veis.
3: Sí.
1: ¡Ay, no! Caramba. Sabes que para amarte tengo poco.
2: Es que los artistas venezolanos, si no, o sea, Venezuela es un semillero de grandes artistas musicales.
1: Ay,
2: ¿no?
1: Pero puedo llenarte los oídos. ¡Ay, no! Los amo.
0: Todos. Miren, la gente, Capricho, dice cómo se llama la canción de ellos. La nueva está buenísima. Cuéntale.
3: Cuéntale.
0: Ibecita dice Salserín. Carmen dice los amaba de niña. J. Solano. Bueno, aquí tenemos precisamente entonces a estos venezolanos espectaculares, los Omares, que hoy vienen a presentarnos esta canción. Cuéntale. Maravillosa. Un merenguito. De salsa pasamos a merengue de una manera muy sabrosa. Además que bailan divino. Yo ahorita estaba bailando con Omar.
1: Oye, sí.
0: Me falta bailar con
3: Omar.
1: Omar Acedo y Omar Enrique.
2: Entonces, pero Omar Enrique dice que no, él me dijo ahora que él no bailaba, que él no bailaba.
4: No, merengue sí.
0: Ah, pero entonces súbele a ver cuál de los dos.
1: Te va a subir a la canción de ustedes y bailas, pero con Milena.
4: Dale, pues.
1: ¿Te parece?

0: estar.
1: Que no bailamos.
2: Sí, baila.
3: No. ¿Qué es, Ari? ¿Tú te escuchaste cantar?
2: Canta divino.
3: Jesucristo.
2: Canta divino. Son los Omares que vinieron a presentarnos desde Venezuela.
1: Y son las 9 de la mañana, ¿viste?
2: Y para el mundo entero.
1: Son las 9:20 de la mañana.
2: Y cantan divino. Como si.
1: En la noche cantamos mejor.
2: Ah, no. Pero ¿y qué más hacen mejor en la noche?
1: Muchas cosas más.
2: Ah, bueno, me alegra. 9:22, los Omares sonando en

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5: De la mañana, 32 minutos, 9:32. Continuamos en Inexpertas. Y es que ha salido una sección maravillosa para todas las seguidoras y los seguidores de Bésame. Esto se llama Bésavi. ¿Qué significa Bésavi? Belleza, salud y bienestar, pero todo esto es real, belleza real, salud real y bienestar real, ¿sí o no? Lo que tanto necesitamos en nuestra vida. Yo siento que hoy en día, más que invertir en ropa, incluso hasta en cirugías estéticas, hoy queremos estar sanos, no solamente físicamente, sino emocionalmente, alimentarnos bien. Por ahí dicen que el laboratorio de la vida es la cocina. Desde ahí empieza todo. Me parece maravilloso. Entonces, y hoy vamos, por ejemplo, a desmentir todas esas cosas que nos venden a veces y que nos meten en redes sociales y en internet. Esos mitos que no, que haga tal cosa para que usted se vea bonito, para que adelgace, ¿sí o no, Mile?
7: Es correcto, pero yo creo que dentro de los mitos también hay muchas realidades y por eso queremos aprovechar a la doctora a ver qué es lo bueno, qué es lo malo, qué funciona, qué no funciona. Por ahí dicen que el colágeno tomado no funciona. Vamos a hablar de eso, vamos a hablar del acné, vamos a hablar de las manchas. ¿A quién no le han afectado las manchas en esta mesa de trabajo?
8: Ay, precisamente, Doc, empecemos por el dolor de cabeza de muchas en Colombia.
5: Sí,
8: que
5: exacto.
8: Son las manchas.
5: Exacto. Pero Mechita sí iba a decir algo, ¿cierto?
1: Sí, porque es que yo siempre he escuchado que a veces te recomienda como, no, que échate limón con bicarbonato para eliminar la mancha, si te salió una mancha, por ejemplo, en la axila, o una crema súper milagrosa para que se te puedan quitar las manchas, y al final como que, no sé si uno es por psicosis que dices, ay, sí, me está funcionando, pero realmente vas y comparas fotos y no te funcionó nada.
5: Pues, precisamente, de todo eso vamos a estar hablando hoy con nuestra invitada, la dueña y reina de esta sección, Bésavi. Se trata de la doctora Alejandra Restrepo, doctora en medicina funcional, nutrición y antienvejecimiento. Así que le damos la bienvenida. ¿Cómo estás?
9: Hola, chicas, buenos días. Y buenos días a todos nuestros oyentes.
5: Bueno, ahora sí, Sarita tenía una pregunta muy, muy importante.
8: Sí, es que quiero hablar con la doctora del dolor de cabeza de muchas en Colombia, que es precisamente las manchas. Entonces, lo que decía Mechitas hace un momento. Uno se queda en la oficina frente al computador, sale una mancha. Salimos a la calle con el sol, una mancha. La luz que tenemos aquí, otra mancha. Y compramos una crema carísima, se quita la mancha y a los 2 meses vuelve y aparece. ¿Qué estamos haciendo mal?
9: Bueno, muy buena pregunta, porque las manchas sí son un problema muy común, sobre todo en las mujeres. Y hay muchos tipos de manchas, pero el dolor de cabeza generalmente es el melasma, que es muy común. Pero ¿qué pasa, chicas? Que esto es un tema de paciencia, porque resulta que el melasma es una condición crónica de la piel. ¿Eso qué significa? Es como la que tiene migraña. Sabe que siempre va a tener migraña, que hay unos factores que la empeoran y que lo desencadenan. Lo mismo pasa con este tipo de manchas, porque hay muchos factores que las generan, las empeoran, como las hormonas en el embarazo, la menopausia, algunos anticonceptivos o patologías de la tiroides, etcétera. Pero la piedra angular del tratamiento contra cualquier tipo de mancha es la protección solar. La luz visible, el sol, nos mancha más. Por eso es importante usar protector solar cada 3 horas. Y en estos casos específicos, que sea con color, porque el protector solar con color tiene unas sustancias como el óxido de hierro, por ejemplo, que nos ayuda a controlar esas manchitas. Entonces, chicas, por favor, la mancha no se va a quitar. La mancha se controla, disminuye. Por eso no es bueno atacarla ni con cremas muy agresivas o con tratamientos agresivos, porque eso puede hacer que empeore. Hay que saber qué tipo de mancha, hay que calmar la piel, cuidarla y saber qué es lo que está pasando por dentro.
7: Hay muchas otras cosas que para uno son un dolor de cabeza, y yo, por ejemplo, creí que a mí el acné me iba a llegar a los 15 y en la adolescencia y basta. Pero no, resulta, mi amiga, que esta señora que está acá con sus 44 ahora tiene acné adulto. Y eso, y el acné adulto, yo nunca he sido como de mucho acné, pero el acné adulto se ha representado sobre todo en esta parte de la barbilla y como aquí en el entrecejo. ¿Por qué, si uno creyó que ya había pasado por esa etapa, vuelve el acné adulto a afectar la piel de uno?
9: Bueno, lo primero es que no estamos solas. Esto es algo súper común. Realmente, según los estudios, una de cada 4 mujeres tiene acné llegando a los 40 años. Eso es un montón. Y la verdad es que hay muchos factores que lo generan. Una causa muy importante son las hormonas. Y es la característica que tú dices en la barbilla, mentón, cuello. Pero ¿qué pasa? Te hacen exámenes hormonales y resulta que todo está bien. Lo que pasa es que no haya un exceso de hormonas, sino que la glándula sebácea es más sensible a la hormona. Por eso es que hay más brotes. Y aquí les voy a dar unas recomendaciones claves, porque esto también va a depender de nuestro estilo de vida. Una dieta muy rica en azúcares, en lácteos, estas proteínas a base de suero de leche que consumimos mucho para ir al gimnasio, pueden aumentar los brotes. Y otra cosa súper importante, las rutinas de TikTok de 10 pasos, no las hagamos. ¿Por qué? Porque si tenemos una piel irritada con brote y le aplicamos una gran cantidad de productos que tienen exfoliantes, que son irritantes, pues el brote va a empeorar. Una rutina sencilla de 4 pasos, que son básicamente limpieza suave, un serum que tenga principios activos adecuados, como, no sé, el ácido acelaico, el ácido salicílico, dependiendo de cada caso en particular. La hidratación, porque, chicas, me imagino, no sé cuántas han escuchado que esas pieles con grasa no las podemos hidratar porque van a empeorar. Realmente eso no
5: eso
9: pasa.
5: Eso es mentira.
9: Eso es falso. Sí, una piel así tenga grasa, hay que hidratarla bien para que no produzca más grasa, y la protección solar va a ser muy importante.
7: Quiero agregar algo a los granitos. No se los espiche.
9: Por favor.
7: Eso le queda ahí la cicatriz. Me ha pasado. Les habla la voz de la experiencia.
9: Y genera una mancha peor, que es más difícil de quitar en el tiempo.
7: Exacto.
9: Y eso, y sobre todo, mirar qué está pasando por dentro. A veces nos quedamos en la crema, en el serum, y no vamos más allá. Recuerden que acá juegan las hormonas, el estrés. El estrés se nota un montón en la piel, el trasnocho se nos nota al otro día y empeora también los brotes.
5: Claro. Pero es que, Doc, estábamos hablando pues precisamente de las manchas, hablando del acné, y terminamos yéndonos como por el estrés y el estómago. Eso no es medicina funcional, que a propósito es tu especialidad. ¿Cómo le explicamos de manera detallada y masticadita a nuestros seguidores?
9: Bueno, pues qué buena pregunta, porque les voy a explicar con un ejemplo muy sencillo. El cuerpo es una casa, ¿sí? Y se activa la alarma de humo. La medicina convencional es excelente llegando a apagar el incendio. Pero la medicina funcional lo que hace es ir un poco más allá y buscar la causa del incendio. ¿Qué pasó? Si fue la manguera, si fue la estufa, si fue una plancha. ¿Qué ocurre ahí? Es como la mujer que se siente cansada, agotada, se le cae el pelo, no duerme bien, está de mal genio, va al médico, le hacen un montón de exámenes, todos salen normales y ella dice, uy, ¿qué pasó? Estoy loca.
5: Sí.
9: Lo que hacemos los médicos funcionales es sentarnos con tiempo a mirar cuál es la historia de esa mujer, cómo come, cómo son sus hábitos, si hace ejercicio, si duerme bien, ¿sí? Y vemos todo, vemos un todo, porque el cuerpo no funciona por partes separadas. El cuerpo es una orquesta y debe sonar bien, debe estar unida, en equilibrio. Pero aquí hay algo que hay que tener en cuenta y es que los médicos funcionales no reemplazamos ni al ginecólogo, ni al endocrinólogo, ni al gastroenterólogo, no. Nosotros lo que hacemos es sumar herramientas.
7: Es muy importante lo que acaba de decir la doctora y es que nos deja además una lección muy importante. Ojo con lo que vemos en internet, ojo con las rutinas, ojo porque además nos dejamos llevar muchísimo por las tendencias de skincare y hay que escuchar también a nuestro cuerpo, ¿no? Es muy importante porque el cuerpo, la piel nos habla todos los días.
9: Ir más allá, ver todo como un sistema porque de hecho los desequilibrios aparecen por eso, porque no hay una buena comunicación entre todos nuestros sistemas.
5: Bueno, pues...
1: Bueno, hablando también un poquito, lo que pasa es que he visto mucho y que está de moda y además también he escuchado personas que recomiendan y se lo han recomendado amigos míos y todo esto, de inyecciones, de pastillas que supuestamente tú te las pones y no vas a tener que dejar de comer, sino que te van a bajar de peso así súper rápido y te vas a ver como una top model, pero realmente sí. ¿Sí funcionan o eso es un riesgo? ¿De verdad existe algo tan maravilloso como que vas a tener seguir comiendo como te da la gana y vas a bajar de peso?
9: Ok, bueno, pues sí, esto es un boom realmente, los GLP-1. Y aquí hay que tener algo en cuenta y es que sí funciona.
5: ¿Sí?
9: El GLP-1 funciona. Hay mucha evidencia muy amplia que es muy efectivo en pérdida de peso, en resistencia a la insulina, mejora el sistema cardiovascular, etcétera. ¿Qué es lo que no debemos hacer y por qué puede ser tan riesgoso? Porque muchas personas lo usan como un atajo estético, van a la farmacia, se compran el medicamento, se lo aplican y esto sí hay que tener mucho cuidado. Porque así como es de beneficioso, también puede generar efectos muy deleterios en la salud. Un ejemplo de esto, la pérdida de masa muscular.
7: ¡Qué miedo!
9: Está comprobado exactamente que gran parte de ese peso se pierde en masa magra. Y recuerden, por favor, el músculo es el órgano de la longevidad. Es el órgano que nos ayuda a controlar el azúcar, que nos da energía. Hay que cuidarlo. Es importante hacer ejercicio de fuerza, comer buena proteína cuando estamos bajo estos tratamientos. También hay que tener en cuenta que son medicamentos que te van a quitar el apetito. Vas a comer menos y si no te alimentas bien, vas a hacer deficiencias nutricionales importantes. Por eso es tan importante siempre hacerlo en acompañamiento médico de la manera adecuada. Esto no es una cura milagrosa, esto no cura la obesidad. Tiene efectos muy efectivos mientras estés usando el medicamento, pero debes aprender y mejorar tus hábitos. Comer bien, hacer ejercicio para que no haya un rebote y estos resultados maravillosos se mantengan en el tiempo. Entonces, por favor, mucho cuidado. Además, también hay alertas del INVIMA, hay falsificación de productos, hay medicamentos, no sé, naturales, entre comillas, que venden para perder peso y tienen medicamentos camuflados. Así que esto es un tema de cuidado. Cuidemos nuestra salud y hagámoslo de forma responsable.
5: Hoy queremos preguntarles a nuestros seguidores cuál ha sido su mayor sorpresa el día de hoy. Es decir, hablemos, por ejemplo, de ese acné de adultos.
7: Sí.
5: O esas manchas rebeldes.
7: Que, manchas. Que además la doctora dijo, ¡no se quitan!
5: ¿No se quitan?
7: Dijo, no se quitan, se controlan y se reducen. Eso es una gran sorpresa para mí.
5: Me parece maravilloso porque nos están hablando desde la realidad.
7: Es verdad.
5: Y no nos están metiendo cuentos ni mentiras. Por eso esta sección de verdad es dedicada para todos los seguidores, y por eso se llama así, Besabi, porque es belleza, salud y bienestar. No estamos inventando nada, ni estamos vendiendo la pastilla, ni estamos vendiendo la crema. No, es porque desde adentro nosotros tenemos que empezar a cuidarnos. Lo que tú decías acerca de la medicina funcional, nuestro cuerpo es una orquesta. Y a veces creemos, no, a mí me están vendiendo esta crema para quitar esta mancha, y resulta que todo el tema viene de adentro.
9: Exactamente.
5: Si usted tiene, exacto, si usted tiene de pronto, no sé, alguna queja, siente que le salió la mancha, pero usted no la puede controlar de ninguna manera, tiene alguna pregunta para nuestra doctora Alejandra Restrepo, pues fácilmente usted nos puede enviar una nota de voz o nos puede escribir en el video que vamos a tener ahí en Instagram. ¿Cómo nos puede seguir? @bésamebogotá. Ese video lo vamos a subir en Instagram y usted le van a dejar todas las preguntas a la doctora Alejandra, porque Alejandra va a estar acá con nosotros todos los miércoles, ¿no?
9: Claro que sí, yo estaré feliz de responderle. Y también me pueden seguir en @AlejandraRestrepoMD en mis redes sociales.
7: Ay, doctora, gracias, muchísimas gracias.
9: Gracias a ustedes por este espacio.
5: La doctora Alejandra Restrepo, doctora en medicina funcional, nutrición y antienvejecimiento. Como siempre, un placer tenerla acá.
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5: Ojos negros, esto lo hace Ricardo Montaner en Bésame, porque Bésame te enamora.

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0: 9:50 minutos en Inexpertas. ¿Cómo puedo?

0: 9:54 de la mañana, somos inexpertas de Bésame y yo creo que no hay una frase más real que esta. El amor es popular. Sí, señores, y es que llega el musical con Carlos Andrés Mejía y por favor, con nuestra bellísima Cami Jiménez, que ya había estado con nosotros en otra oportunidad. Pero esto suena buenísimo. Linda, esto suena a música, esto suena a baile, esto suena a comedia divertida, a tomarse un traguito. ¿De qué se trata esto, Carlos Andrés y Cami? Con su equipo, por supuesto, que vinieron hoy a contarnos y a hacernos esta invitación.
1: Mire, más que nuestro, yo creo que nosotros dos somos el equipo de ellos. O sea, sí. Los protagonistas son cantantes, Javi, Ana, Fer, que es un músico espectacular. Nosotros simplemente le ponemos ese toque actoral, el toque de comedia, el toque de canto, el cote de presupuesto, no mentiras. Esto es una comedia para divertirse, esto es una comedia para que la gente vaya, cante. Si usted está entusado, allá va a ser el lugar indicado para que cante, para que beba, para que se desahogue, pero al mismo tiempo también para que se ría.
2: Carlos Andrés, ¿cuánto dura este show más o menos?
1: Amorcito, dura aproximadamente una hora y cuatro.
3: No. Amorcito, nada.
0: Ya es nuestra locutora, entonces Sara Flores.
3: Sara Flores, señorita.
2: Tenemos que ser profesionales.

0: se quedan ahí esperando a que comience el show de El Amor es Popular. Entonces, este es un musical muy lindo que reúne muchas cosas. Entonces, van a tener buena música para que canten a grito herido. Es una historia de una pareja que pasa por diferentes etapas. Entonces, eso genera mucha comedia porque la gente se va a sentir identificada con esas historias, con esas cosas por las que uno discute, pelea. Y la historia, pues, es atravesada por música, muy buena música, que está acompañada por este guitarrista hermoso que es Fer, por Ana Milé, que es una voz increíble, maravillosa.
1: Y que
0: es súper conocida, porque yo, por ejemplo, ahorita que he venido publicando las cosas del Amor es Popular, todo el mundo me ha escrito: ¡Ella es Ana Milé! ¡Ella es Ana Milé!
2: Sí.
0: No, y Javi hermoso, que Javi es el productor y realmente es el creador de esta historia.
1: Él es el jefe.
0: Él es el jefe mayor. Y que tiene una voz divina también. O sea, entonces todo esto va a estar de verdad. Y bueno, pues sí, como dijo Carlos, encabezado actoralmente, interpretativamente por él y por mí.
3: Imagínense esto, una tóxica, loca, separada y un emprendedor. Recién separado.
0: ¡Ve, qué casualidad!
3: Eso fue coincidencia.
0: Sí,
3: eso fue coincidencia. Cuando Camilo. No, a mí me dio risa porque cuando yo leí el libreto, dice que 4 meses de divorciado.
2: Sí, porque él tiene una descripción. Además, cada uno de ustedes sube a las redes sociales una descripción de cada uno de los personajes, ¿cierto? Entonces, cuando yo leí, yo dije: es Carlos Andrés, realmente es Carlos Andrés.
0: Sí, o sea, primitivo, prehistórico, sí. Supuestamente monógamo. Total. Es Carlos.
1: Bueno, vamos a tener algo de lo que vamos a cantar allá, algo musical. Acá un poquitico para que la gente se anime.
0: ¿Cuál?
4: Esta es la canción que creamos para el show.
0: La que le da el nombre.
4: Que habla muy bien y relata lo que van a escuchar ahí.
5: Dicen que eran otros tiempos cuando se sabía amar.
0: No canta.

0: Gracias.
1: ¡Qué lindo!
2: Una comedia para reír, llorar y volver a creer en el amor. Ah, el amor es popular. Última invitación. ¿Y dónde podemos encontrar las boletas, las entradas?
1: ¿Qué días, la hora?
2: ¿Qué días, todo?
1: Arrancamos este viernes 2 de octubre, arranca la temporada todo octubre, viernes y sábados a las 9:30 p.m. arranca la función. Pueden comprar sus entradas en atrapalo.com.co. Ahora estoy, no sé si es atrapalo.co, ahora me acabo de...
3: .com.
1: ¿Estás churísimo?
2: Atrapalo.com.co.
1: Ah, entonces estoy bien. Si sí, atrapalo.com.co, compran las entradas del Amor es Popular o en las taquillas del Teatro de Casa de Borrero. Ahí llegan y las compran.
4: Casaborrero.com también.
1: Eso. Ah, en la página de Casa de Borrero, sí, señora.
4: www.casaborrero.com.
1: Eso, ahí se pueden conseguir ahí. Y muchachos, nosotros siempre en nuestros stories estamos también publicando el enlace para que...
0: Y el aforo es pequeño, así que sí, por favor, afortunadamente hemos tenido muy buena acogida del público, entonces para que separen ya sus boletas, allá los esperamos para que riamos, cantemos y pasemos bueno.
2: Y lleguen tempranito, por supuesto, muchísimas gracias por acompañarnos en Inexpertas de Bésame. Allá estaremos muy puntuales, 10 en punto de la mañana, somos Inexpertas.
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0: My people, 10 de la mañana, 7 minutos. Bienvenidos a esta nueva hora de música en Bésame Te Enamora. Este es Bésame en Línea y arrancamos con Chayanne. Se llama Palo Bonito. Feliz miércoles, mitad de semana, en compañía de Bésame Te Enamora.
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0: 10 de la mañana, 25 minutos en Bésame, te enamora, people. Gracias por estar conectados siempre con nosotros. Bienvenidos a este miércoles 30 de septiembre. Esta vuelta se pasó ya volando, pero les cuento que tengo dos grandes invitados aquí en el set de Bésame Bogotá, porque vamos a hablar de una película increíble que se estrena el próximo 1 de octubre, ya mañana. O sea, esta vuelta está, espero, recién sacadita del horno para que usted no se pierda la oportunidad. Y por eso quiero presentarles a Catherine Aranda. Ella es comunicadora de prensa de Grupo Planeta. Así que, Catherine, buenos días, bienvenida, avísame, ¿cómo le va?
1: Hola, Mario, muchas gracias. Gracias a todos los que hoy se conectan para hablar de una película y de un libro maravilloso.
0: Ok, y también nos acompaña Juan Pujol, director de mercadeo de Sony. Juan, bienvenido a Bésame, ¿cómo le va?
2: Bien, Mario, gusto de verte, todo chévere.
0: Bueno, hablemos de la película que se estrena este próximo 1 de octubre, Veritai, La sombra de un engaño. ¿De qué se trata la película?
2: Bueno, yo creo que es importante empezar diciendo que esto es un fenómeno literario que llega a la gran pantalla de cine. Y porque es un fenómeno literario, ya Planeta te dirá muy bien por qué, pero en todo caso, Colleen Hoover, que es la autora de la novela, una de las más vendidas en los últimos tiempos, adaptó la historia, como ha hecho en otras historias, para la gran pantalla. Y en este caso vamos a ver una historia increíblemente bien contada, con un elenco protagonizado por Anne Hathaway, Dakota Johnson, y un equipo además donde Anne Hathaway es productora. Y la película está generando una conversación muy interesante sobre el final y sobre la verdad. Al final, ¿quién tiene la verdad? ¿Quién cree en la verdad? ¿Y quién la produce, no? Entonces, yo creo que ahí está la clave de esta película, que la conversación va a girar en torno a eso. Y te decía que es un fenómeno literario porque esta autora además ha llevado a cine otras historias como Romper el Círculo, que fue un fenómeno a nivel de cine en toda la región y el mundo. Y estamos lanzando esta nueva historia el 1 de octubre en todos los cines, que seguramente va a gustar un montón.
0: ¿Cuáles son las salas y funciones que se le asignaron a esta película durante su semana de estreno?
2: En ese caso, Mario, abren todas las salas importantes del país, en todas las cadenas de cine y en los horarios comerciales desde las 3 de la tarde hasta las 9 de la noche.
0: Ok. Bueno, Catherine, entonces, ¿cómo hicieron para fusionar la obra literaria con el cine?
1: Bueno, finalmente yo creo que nos damos cuenta de que Colleen Hoover es un éxito. Cuando sale Romper el Círculo, es un éxito la película y termina siendo muy bien recibida por las personas porque sus obras, pues así mismo lo son. Ella es una autora que ha vendido más de 50 millones de copias de sus obras, siendo Romper el Círculo la más leída y Verity la segunda más leída. Entonces, es un libro, es el de Verity, que te mantiene ahí como en la intriga, como que tú lees y hay erotismo y uno, ¡ay, ay, ay, Dios mío! Pero también es un libro que te mantiene en, ¿qué está pasando acá? Esta vieja está muy rayada. Entonces se dan cuenta la oportunidad que hay de llevarlo a cine y efectivamente en la película también, para quienes lo ven, está esa misma sensación de, ¿esto es real? ¡Ay, Dios mío! Ay, mire, ellos cómo se quieren, ay, tan lindos. Entonces empieza a ver cómo constantemente ese éxito de en los libros funciona muy bien, pero llevarlo a cine es totalmente llamativo para los espectadores.
0: Estoy mirando por acá y hay algo de infidelidad física versus emocional, secretos de pareja, red flags.
1: Es que lo que pasa es que tanto el libro como la película, es que no les quiero hacer spoilers para que se animen, pero imagínense que ustedes tienen el amor de su vida y tras del hecho están en una casa donde el amor de su vida está casado con otra que está ahí, que no se puede mover. Bueno. Ustedes pueden aprovechar esa oportunidad.
0: ¿La campaña de publicidad de esta película estuvo dirigida a los lectores del libro o al público en general?
2: Muy buena pregunta, Mario, y me encanta que la hagas, porque cuando lanzamos una película como esta, donde obviamente hay un nicho enorme de lectores y lectoras que ya conocen la historia, el reto es no solo llegar a ellos, sino que también ampliar esa base de la audiencia clave para la película. Y la campaña ha tratado justamente de eso, de abarcar a las dos audiencias. Pienso que nos ha ido muy bien porque el interés y el boca a boca ya empieza a surgir. no necesariamente tienes que leer el libro para entender la película. Yo creo que eso es muy importante.
0: Correcto, sí.
2: Vas a salir de la película con ansias de buscar el libro. Y para los que leyeron el libro, van con ansias de ver cómo el libro se ve en la gran pantalla. Entonces, yo creo que ahí está la fórmula del éxito de esta fórmula dupla libro, cine, fenómeno editorial y pantalla de cine. Porque al final de cuentas la gente cierra el círculo. Es decir, dice, ah, en el libro yo entendí esto, pero ahora en la pantalla lo estoy viendo en carne y hueso. Entonces, yo creo que ahí está la magia de esta fusión. Y por otro lado, yo creo, desde la perspectiva de cine, que el elenco, sobre todo Anne Hathaway, que además es productora de la película, le pone una credibilidad a la historia de forma muy notoria. Entonces, hay que verla, hay que disfrutarla. Sin lugar a duda, Dakota Johnson, que es guapísima, es el otro lado de la moneda,
0: talento, sí,
2: hace parte de la historia, y yo creo que al final, como lo decíamos ayer en la premier, va a salir del cine un grupo que defiende el Team Dakota o el Team Anne Hathaway. Entonces, de ahí surge un poco el debate de quién tiene la verdad, a quién le creo o a quién no, ¿no?
0: ¿Vamos a tener mercancía exclusiva de esta película o se vienen próximas fusiones también entre libro y película?
2: Vienen seguramente otras cosas de libros que vamos a llevar a cine, seguramente. Yo creo que la mejor mercancía o merchandise de la película es el libro. Los invitamos a que consigan el libro, hay varias ediciones.
1: Hay varias ediciones, la verdad, este es un libro que definimos que también ayuda al lector, que hace mucho no llega a un libro a reconciliarse con la lectura. Y la película es eso que uno dice, wow, esta película me gustó, que quiero saber tantos detalles, que llegar al libro es un libro que uno dice, lo empiezo a leer, y personas me dicen, me lo leí en 2 días, en 1 día, porque es un libro que nuevamente vuelve a enamorar a lectores. Entonces ya muchos me dijeron, como me empecé a leer el libro para verme la película, y ya me lo leí. Entonces, como que la verdad, vamos a ver esa fusión, y lo mejor es en serio darse la oportunidad también de conocer más esta historia, más allá de la pantalla, también yendo al libro.
0: En todas las salas de cine se va a estrenar la película mañana.
2: En todas las salas sale mañana, 1 de octubre. Hay preventa, obviamente, activa de la película para los que quieran conseguir sus boletas desde hoy. Yo retomaría, Mario, el rol de Colleen Hoover en esto, que es la autora de la novela, muy reconocida. Yo creo que ella es la artista detrás de la gran película. Ella, sabiamente, desde el manuscrito que surge en la historia de la película y de la novela, arma una historia donde cada personaje tiene un rol muy importante y a través de ellos va construyendo una narrativa y una historia que nos atrapa sin lugar a dudas hasta el final.
0: Bueno, entonces la idea es que ustedes por favor inviten a todos los seguidores de Bésame para que mañana vayan a mirar esta gran premier en todas las salas de cine.
2: Bueno, a todos y a todas, porque sé que el público femenino en Bésame es súper importante. Yo pienso que ver Verity, La sombra de un engaño, es clave para entender o tratar de dilucidar si es real o ficción lo que se está viendo en la gran pantalla. Lo dejo ahí como una intriga del mismo equipo que trajo Romper el Círculo a cines, que fue un exitazo. Entonces, es una muy buena opción para la cartelera de cine hoy día.
1: Bueno, Colleen Hoover es una autora que nos sorprende día a día con la forma de escribir, porque es capaz de manejar varias voces. Eso lo vemos en el libro, lo vemos en la película. Entonces todos muy invitados a que consigan el libro en las librerías del país, que también tenemos una nueva versión que tiene la portada de la película, y también que se animen a ir a ver la película y a disfrutarla.
0: Bueno, perfecto. Juan, gracias por la invitación y gracias por la información.
2: Gracias, te espero en el cine.
0: Claro que sí, Catherine, muchas gracias también por la información.
1: A ti, Mario, y también te dejamos el libro para que te animes.
0: Epa, eso, listo, y mañana estaremos en todas las salas de cine ahí.

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7: 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Son las 10:49 minutos.
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My people, 11 de la mañana en punto, bienvenidos. Es una nueva hora de música en Bésame Te Enamora, 60 minutos cargados de los mejores sonidos aquí en Bésame Bogotá. Yo soy Mario Vargas y hasta las 2 de la tarde lo acompaño como siempre con la playlist más que perfecta. Aquí está Diego Torres, se llama Sueños. Feliz miércoles, mi gente.

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2: Bésame. 11 de la mañana, 10 minutos. People, ¿cómo vamos? Bienvenidos. 60 minutos de muy buena música. La playlist más que perfecta aquí en Bésame, te enamora.
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2: Bueno, people, esto es Bésame en línea, en donde usted pide su canción favorita enviando nota de voz a través de nuestro Bésame WhatsApp 313-8142-974. Pero te lo voy a decir cantando.

0: escucho sus notas de voz. ¿Quién está por acá? Hola, buenos días, buenos días, buenos días.
1: Hola Mario, muy buenos días. Para pedirte la canción de Santiago Cruz desde lejos.
0: Ok.
1: Ansiosa por saber quién es el próximo invitado para el íntimo, si puede participar.
0: Listo, hermosa. Claro que sí, mira, es que tenemos tres artistas que posiblemente pueden estar en nuestro íntimo Bésame. Santiago Cruz, Fonseca o Andrés Cepeda. Pero realmente usted es quien elige qué artista estará en nuestro próximo íntimo Bésame. Recuerden que pueden votar a través de Instagram, Bésame Bogotá FM, y en TikTok, Bésame Colombia. La pieza gráfica en Instagram está anclada, está fija, para que usted en un comentario etiquete al artista con quien le gustaría compartir face to face nuestro próximo íntimo Bésame. Santiago Cruz, Fonseca o Andrés Cepeda. Vote a través de nuestras redes sociales. Su voto es muy importante para nosotros. ¿Listo? ¿Quién más está por acá? Hola.
2: Hola, buen día, mi niña, si me despertas.
0: Feliz. Ah, bueno, eso ya hace parte de Inexpertas Bésame. Inexpertas Bésame, de lunes a viernes, desde las 6 de la mañana y hasta las 10 de la mañana. Hola.
3: My people, buenos días. Fernando Solosano de Soacha, porque en mi casa ni quiero. Bésame. Quisiera escuchar la canción de Marisela, tu dama de hierro, my people.
0: Listo. Listo, people. Papá esa. ¿Cuál es su canción favorita de este miércoles, mitad de semana, ya finalizando mes de septiembre? Pero estamos más que listos para arrancar octubre. Se vienen grandes experiencias, conciertos, eventos y demás con Bésame Te Enamora, así que ustedes súper pendientes.
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Alex Intec, mis impulsos sobre ti. Y usted lo escucha aquí en Bésame, te enamora. 11 de la mañana, 28 minutos. A propósito de Alex Intec, les tenemos una historia del por qué el apellido de él. Bueno, el supuesto apellido de él. La historia nos la cuenta nuestro director Vicente Moros. Y está en Instagram, Bésame Bogotá FM, y en TikTok, Bésame Colombia. Vaya y descubra por qué él se hizo llamar Sintec. Yo juré realmente que ese era el apellido de él. Pero resulta y pasa que no, hay una historia detrás de ese supuesto apellido. Así que vaya de una vez, Instagram, Bésame Bogotá FM, y en TikTok, Bésame Colombia. Recuerde que todo lo que es tendencia en Colombia y en el mundo, usted lo sabe por allí, y también los mechismes de mi querida Mechas en TikTok, Bésame Colombia, y en Instagram, Bésame Bogotá.

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0: Él es Juan Fernando Velasco, se llama Déjame. Y usted lo escucha aquí en Bésame, te enamora, 11:44 minutos. Gracias por estar conectado siempre con Bésame.
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0: A través de Instagram, Bésame Bogotá FM, y en TikTok les tenemos una tarea porque se aproxima nuestro íntimo Bésame y tenemos tres posibles artistas que podrían estar en nuestro próximo íntimo Bésame, pero usted debe escoger uno solo. El primer artista que podría estar en nuestro íntimo Bésame es Santiago Cruz. ¿Le gustaría conocer a Santiago Cruz y estar face to face con él? ¿O por el contrario, le gustaría estar en nuestro íntimo Bésame con Fonseca? Pero también podría estar otro artista de la casa, Andrés Cepeda. ¿Cuál de esos tres artistas usted elegiría para que nos acompañe en nuestro próximo íntimo Bésame? ¿Santiago Cruz, Fonseca o Andrés Cepeda? Puede dejar su voto ya mismo a través de Instagram, Bésame Bogotá FM, y en TikTok, Bésame Colombia. Es más, si usted necesita el link de la publicación para votar, levante la mano a través de nuestro Bésame WhatsApp 313-8142-974. 313-8142-974. Para que usted deje su voto y que obviamente pueda ganar su artista favorito. ¿Listo? Levante la mano y yo le envío el link. 313-8142-974 para que vote por su artista favorito.
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0: en esto que se llama Bésame en Línea. Así que feliz mediodía para todos, bienvenidos.
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Sueños Rotos se llama la canción, la hace La Quinta Estación y usted la escucha aquí en Bésame Te Enamora. People, invitadísimos para que se peguen la pasada por bésame.fm. Acabamos de actualizar la página y les contamos varias cositas. Por ejemplo, ya tenemos el precio de las boletas de Marco Antonio Solís para el concierto de Marco Antonio Solís. Hay concierto en Medellín y en Bucaramanga. De pronto usted nos escucha a través de la página web bésame.fm en Medellín o en Bucaramanga. O también nos puede escuchar a través de la aplicación Bésame Te Enamora. Descárguela, que es totalmente gratis. Pues la noticia completa es una de las leídas, de las noticias más leídas en bésame.fm. ¿Listo? Así que ahí están los precios de las boletas para el concierto de Marco Antonio Solís en Medellín y en Bucaramanga, por si le interesa. ¿Listo? Chequéela de una vez. 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

0: Que Karol G con Mi Ex Tenía Razón, y usted lo escucha aquí en Bésame Te Enamora. Recuerden que este fin de semana, sábado y domingo, de 5 a 9 de la mañana, se van a escuchar con el gran Guti en algo denominado Las Inolvidables Bésame, canciones para recordar, para revivir, para desempolvar. Es más, le voy a dar play a una de esas canciones que usted escucha los fines de semana de 5 a 9 de la mañana con Guti en Las Inolvidables Bésame.
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0: Y esta es una canción como para dedicar, la hace Franco De Vita, y recordamos algo llamado Te Amo. Esta es una inolvidable Bésame. 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

0: Eros Ramazzotti pasando por Bésame Bogotá, Bésame 97.4. Recuerden, people, que se avecina nuestro próximo íntimo Bésame y tenemos tres artistas en lista, pero usted es quien escoge qué artista le gustaría que se presentara en nuestro próximo íntimo Bésame. Tenemos a Santiago Cruz, tenemos a Fonseca y tenemos a Andrés Cepeda. ¿Cuál de esos tres artistas le gustaría que se presentara en nuestro próximo íntimo Bésame? A través de Instagram, Bésame Bogotá FM, y en TikTok, Bésame Colombia, usted puede dejar su comentario con su voto. ¿Listo? Etiquete al artista que le gustaría que estuviera, pues, en nuestro íntimo Bésame. Santiago Cruz, Fonseca o Andrés Cepeda. Vote de una.
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0: People, feliz tarde para todos, bienvenidos. Esto es Bésame en Línea, en donde usted pide su canción favorita a través del 313-8142-974. Arrancamos con Luis Fonsi, se llama No me doy por vencido. Yo soy Mario Vargas y hasta las 2 de la tarde lo acompaño.
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gran talento que tiene Maía. Ahí la escuchamos con Se me acabó el amor y suena en Bésame te enamora. Esta artista fue elegida por la alcaldía de Cartagena como la voz oficial del video de lanzamiento para las tradicionales fiestas de la independencia del próximo 11 de noviembre, una de las producciones culturales y pues audiovisuales más importantes de la Costa Caribe este año. Es la voz de las fiestas de Cartagena 2026. Pues Maía hace parte de los artistas que tienen el sello y la estrella de Bésame Bogotá, Bésame Colombia. Bien por Maía. Y recuerden que todo lo que pase con sus artistas favoritos se lo contamos aquí en Bésame y a través de Bésame.

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0: Una de las parejas más sólidas en la industria musical y en la parte sentimental también. Mike Bahía y Gracie, pasando por Bésame Bogotá, Bésame 97.4, Bésame Te Enamora. Veo muchos mensajes que me piden canciones inolvidables. Recuerden que las inolvidables Bésame, sábados y domingos con Guti de 5 de la mañana a 9 de la mañana. Canciones para recordar, para revivir, y ese es un espacio para que usted viaje en el tiempo y recuerde melodías, coros, instrumentos, canciones que tal vez le dedicaron o que usted dedicó. Pues aquí va una inolvidable Bésame.
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Enamora, Bésame 97.4 en este miércoles mitad de semana. Recuerden que a través de Bésame.fm les contamos qué pasa alrededor del mundo y por supuesto lo que es tendencia en Bésame.fm lo pueden chequear. Por ejemplo, les contamos cuántos hijos tienen Messi y Antonella y cuántos no nacieron en Argentina. ¿Listo? Así que ya está en su página Bésame.fm. Y también les contamos quién es la talentosa hija de Chayanne que heredó toda su belleza y obviamente la pasión por la música. Son dos noticias que siguen siendo tendencia y que son las más leídas en Bésame.fm. Así que vaya, chequéelas y me cuenta qué tal les parece. ¿Listo? Su página, Bésame.fm.

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Hola, hola, feliz tarde para todos. Llegó el miércoles, ombliguito de la semana, y aquí estoy yo para acompañarte a partir de este instante hasta las 5 con buenas canciones en las tardes de Bésame.

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Feliz tarde para todos. Aquí vamos a arrancar esta nueva hora de programa con un primo mío que se llama Amaury Gutiérrez. Se llama Perdóname Todo, esta canción. Miércoles, ombliguito de la semana con Bésame Te Enamora.

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Feliz tarde para todos, bienvenidos a esta nueva edición de Amor y Like aquí en Bésame Te Enamora. Feliz regreso a casa en compañía de Bésame, la playlist más que perfecta con Mechas y Mario. Bésame Te Enamora.

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3: Bueno, people, feliz tarde para todos, bienvenidos. Esta es una nueva edición de Amor y Like, aquí en Bésame, te enamora. La Mecha, ¿cómo está La Mecha?
1: Muy bien, feliz, contenta con mi regalo de amor y amistad.
3: ¿Qué te dieron?
1: Muy contenta, unos perfumes.
3: ¡Ay! Oye, Mecha, tú siempre pides perfumes de amigo secreto, ¿verdad?
1: Sí, porque me gusta mucho y no lo sé. Normalmente yo, como siempre, toda mi vida tuve rinitis, siempre estaba como reacia a los perfumes. Pero terminé encontrándoles mucho el gusto y qué chévere que me pudieron regalar unos perfumes.
3: No, me encanta una mujer que huela rico. ¿A ti también te gusta un hombre que huela rico?
1: Creo que eso fue una de las cosas que me encantaron de mi novio, ¿sabes?
3: ¿En serio?
1: Sí, porque es que él es una persona que no solamente... Me he dado cuenta que él se echa hasta poquito perfume, pero le conserva. Entonces le concentra en el cuerpo. Entonces él te abraza y te deja oliendo su perfume. Y eso me encanta.
3: Leche.
1: Eso me encanta.
3: ¿Y si a usted también ya le regalaron algo de amor y amistad? Nosotros, por ejemplo, por lo general siempre lo hacemos el último día de septiembre. Pero si a usted le regalaron algo bacano y algo que siga así, que es satisfecho, pues nos puede contar también. 313-81-42-97-4. ¿Listo, mi Mechas?
1: Perfectísimo.
3: Feliz tarde para todos, bienvenidos. Esto es Amor y Like, aquí en Bésame.
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3: Amor y Like está al aire. Feliz regreso a casa. O si va a camellar, buena energía, buena actitud en compañía de Bésame. Bueno, mi Mechas.
1: Bueno, Mario.
3: ¿Qué me quieres contar? Estás con la intriga. Bueno, ahí.
1: ¿Cómo te parece que en redes sociales me encontré una historia que yo dije, yo creo que aguanta abrir un debate aquí?
3: A ver, cuéntame.
1: Pero aguanta mucho. No es de un seguidor, la vi en redes sociales. Ajá. Y dije, pues, bacano abrir el debate. Pero una chica estaba comentando que, tú sabes que este 21 de septiembre fue el Día de las Flores Amarillas, que todo el mundo tenía que traer flores amarillas y el cuento. Su novio apareció después de un mes de no hablar con ella con flores amarillas.
3: ¿Después de un mes?
1: Después de un mes.
3: Uy, no, pero muchacho, ¿qué hombre?
1: ¿Por qué? Resulta que ella un mes atrás le había propuesto abrir la relación.
3: Ay, ay, ay.
1: Y él se desapareció un mes completo y dijo que los amigos lo habían convencido de aceptar la propuesta y abrir la relación. El man no quería, pero en ese mes habló con los amigos y los amigos lograron persuadirlo para regresar con ella y que abrieran la relación y pudieran estar con varias personas.
3: Pero también él haría de las suyas durante ese mes, ¿no?
1: Pues no lo sé, porque es que si el man, yo siento que si el man estuvo en shock, porque el man sí estuvo como en shock, yo le doy el beneficio de la duda, así como dice el Grupo Frontera. Yo sí digo como que de pronto el tipo de verdad dijo como que, pero ¿cómo me va a estar, no sé, proponiendo estas cosas? Si yo no voy con estas cosas, ella lo sabe, tal vez. Yo sí le doy el beneficio de la duda al man. ¿Para qué?
3: Y bueno, y pero ella, ¿qué ha dicho? ¿Solamente se quedó ahí contando la historia y ya?
1: No, ella contó la historia y está feliz. Le daba besos en el video y todo.
3: O sea, ya se abrió la relación.
1: Sí, ya abrieron la relación. Ella fue la que le propuso a él que abriera la relación y pues él aceptó. Uy, Dios mío, pero trabajadísimo por los amigos terminó aceptando abrir la relación.
3: No, pero uy, sería una vaina muy heavy.
1: ¿Ustedes abrirían la relación? Es la pregunta que les tenemos aquí a ustedes. Pero sobre todo, a ver, ay, es que no lo sé, ¿qué tanto importa? Vamos a cambiar la pregunta. ¿Qué tanto importa la opinión de sus amigos en sus decisiones? ¿Qué tanto peso tiene? Porque este man dejó a la pelada porque quería abrir la relación. Y oh, sorpresa, viene y habla con los amigos y los amigos le dicen, pero abre la relación, y abre la relación.
3: Lo que
1: ¿qué
3: pasa es
1: tanto
3: que uno a veces
1: importan las opiniones de sus amigos en sus decisiones?
3: Pues, no sé. Pero es que me echas, por ejemplo, uno a veces siempre se enfoca en alguna razón o en algún motivo y no mira más allá de las otras personas. En este caso, pues los amigos tal vez le dirían como que no, parce, mírelo desde este punto de vista. No está tan mal que usted lo acepte, que usted lo haga. Entonces de pronto sí puede, pues, haber cierta persuasión ahí, pues, de la toma de decisiones.
1: ¿Qué tan importante es para nuestros seguidores la opinión de sus amigos en sus decisiones, efectivamente?
3: ¿A ti qué?
1: Uy, a ver, ¿qué te digo? No te voy a negar que yo los escucho, sí. Pero sí los analizo mucho. Pero sí te voy a decir una vaina, sí queda como la duda. Sí queda como la duda de si me lo están diciendo es por algo. Puede que algo no esté saliendo tan bien como parece y uno empieza como a pensarlo, a meditarlo. Pero, no, o sea, digamos que lo tomo en cuenta. Pesa más la de mi mamá, te voy a ser muy sincero.
3: Claro,
1: pesa, no. Sí, pesa mucho más la de mi mamá. O sea, mi mamá, entre otras cosas, porque yo siento que ella es una persona que, si bien es muy emocional en ciertas vainas, cuando ella sabe que yo necesito de verdad un consejo, piensa con cabeza fría. En cambio, mis amigos, yo me pongo en el puesto de los amigos, si a mí me llegan a decir que algo le está pasando a un amigo mío, yo me voy con toda. O sea, yo me voy a enojar, yo voy a coger rabia, yo voy a gritar, yo voy a mentar madre. Entonces, pues seguramente yo digo, tal vez mis amigos estén pensando de la misma manera.
3: Bueno, ¿usted qué opina? Cuéntenos. Nota de voz o también nos puede escribir al 313-8142-974. 313-8142-974. Esto es Amor y Like aquí en Bésame. Cántalo, Mechas. ¿Quieres cantar?
1: Sí. ¿Cómo es? 313-8142.

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3: Esto es Amor y Like. Aquí en Bésame, te enamora. Tenemos un debate, mi Mechas. ¿Y cuál es la pregunta de hoy?
1: La pregunta de hoy es ¿qué tanto influyen sus amigos en la toma de decisiones?
3: Uy, listo.
1: ¿Qué tanto influyen? ¿Por qué? Porque una chica publicó en sus redes sociales que ella le propuso a su novio que abriera la relación. Y él demoró un mes entero en contestarle. Llegó y le dijo: amor, pues, ¿qué te digo? Hablé con mis amigos y me dijeron que pues sí, que la abriera, que no había nada de malo. Eso es lo que le dijeron los amigos y por eso el compadre aquí hizo efectivamente lo respectivo y abrió la relación.
3: Los leemos a través del 313-8142-974. Dicen por acá: miren, yo digo que 0%. Al final del día, el que paga las consecuencias de las decisiones soy yo, no mis amigos. Si me voy a comprar un carro o a cambiar de trabajo, escucho lo que dicen por pura educación, pero la última palabra es la mía. Es muy a lo que tú dices, ¿cierto, Mechas?
1: Sí, es que es cierto. Pues, a ver, depende. Aquí dicen: hola, la verdad es que no en todos mis amigos confío, pero sí tengo algunos que sí le pegan al peluche.
3: Supongo yo que
1: eso es que tiene la razón. Dicen que ojo de loca no se equivoca y tengo varias amigas que sí tienen ese ojo de loca.
3: Bueno, dicen por acá, a mí me influye muchísimo, como un 80%. Si me voy a comprar ropa, les mando fotos al grupo del WhatsApp. Si voy a salir con alguien, les pido un visto bueno. Siento que ellos me conocen súper bien y a veces ven cosas que yo no veo porque estoy cegada por la emoción. Yo también, por ejemplo, yo a mi esposa sí, cuando ella no me puede acompañar a comprar ropa, yo también le envío foto. Yo le envío foto a ella. Y a mis amigos, de vez en cuando, pero cuando como que les voy a decir, ¿qué quieren tomar este fin de semana? Yo invito el licor. Entonces yo ahí sí envío foto. A ver, ¿ustedes qué quieren?
1: A ver, dicen: depende de la situación. Si es algo importante, le pido su opinión porque confío en ellos. Pero no siempre hago lo que me dicen, eso da mucha rabia.
3: Bueno, sí,
1: es que, o sea, a ver, si ustedes van a pedir un consejo, es para seguirlo o para tomarlo en cuenta. Pero, o sea, que tu amigo venga y te dé el consejo de gratis. Totalmente. Ok, listo, entiendo. Ah, mira, siéntate, Guti, siéntate. Siéntate. Acaba de entrar Guti. Si un amigo mío no me pidió el consejo, yo vengo de zapa y se lo digo, yo digo, bueno, ya me lo gané. O sea, me gané que me ignoraran. Pero que me digan, ¿tú qué opinas? Y se lo pasen por ya sabemos dónde. No, eso sí me da rabia. Eso me, bueno, da demasiada rabia.
3: ¿Usted qué opina? Cuéntenos. 313-8142-974.

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People, feliz tarde para todos. Bienvenidos a la segunda hora de Amor y Like. Aquí en Bésame Te Enamora. Ya venimos a escuchar sus historias. Aquí en Bésame 97.4. Arrancamos con Juan Fernando Velasco. Esto se llama Nunca. Bésame Te Enamora. ¿Puedo?

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0: 6 de la tarde, 14 minutos. People, bienvenidos a la segunda hora de Amor y Like aquí en Bésame Te Enamora. Esta es la hora feliz y es la hora feliz. ¿Por qué? La Mecha, bienvenida a mi Mechas una vez más.
1: Porque es la hora de las historias, que es lo mejor. La hora de las historias, después de los regalitos de amor y amistad, que finalmente pudimos hacer algo, porque nunca lo habíamos hecho. O sea, ya habíamos aplazado la celebración como 3 veces, pero ya finalmente tuvimos regalos de amor y amistad. Llegó el momento de escuchar a todos nuestros seguidores.
0: Bueno, Mechas, realmente el plan me gusta. El plan que vivimos hoy me encantó demasiado. Pero también, como tú dices, hay que escuchar ya a los seguidores, historias reales, historias que nos pueden enviar a través de nuestro Bésame WhatsApp 313-8142-974. ¿Listo, mi Mechas?
1: Perfecto.
0: 313-8142-974. Recuerde que usted puede enviar nota de voz o también puede escribir su historia. Si quiere que sea anónima la historia, tranquilo, tranquila, que aquí vamos a respetar eso. Listo, la idea es que usted aproveche este espacio para que reciba consejos, reciba opiniones y usted tome la decisión final, la que mejor le convenga, la que le dicte su corazón, su mente, porque muchas veces, pues, a veces tenemos nublado el panorama y necesitamos una luz, que alguien nos ayude a aclarar la situación y ese momento, por eso está aquí y hemos creado este espacio para usted, para que usted se desahogue. Si usted hoy no tuvo un buen día en el trabajo con su jefe, con algún compañero del trabajo, con algún cliente y quiere contar su historia porque no sabe qué decisión tomar, cuente la historia. 313-8142-974. ¿Listo, mi Mecha?
1: Listísimo.
0: Ya venimos a leerlos o a escucharlos aquí en Bésame Te Enamora.
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0: 6 de la tarde, 22 minutos en Amor y Like, aquí en Bésame Te Enamora. Bueno, la mecha. Cuando nosotros
1: Bésame
0: colocamos esto de fondo es porque tenemos historia en Amor y Like, aquí en Bésame Te Enamora. Mecha,
2: sí, señores.
0: Seguidora, nota de voz, escribió, llamó.
2: Bueno, escribió un mensaje bastante largo.
0: Ok, listo. ¿Seguidor o seguidora?
2: Es un seguidor.
0: ¿Qué dice la corresponsal?
2: Y es de las historias que más le gustan a nuestros seguidores porque tiene que ver con primos. Bien norteño se pone nuestro seguidor. Pero entre primo y primo.
1: Más me arrimo.
2: Bueno, saludos para nuestro infiltrado de todas las tardes. Saludos para Cristian.
1: Oli, oli, ¿cómo están? ¿Cómo que se cuentan? ¿Cómo les fue hoy?
2: Muy bien, estuviste ahí presente.
1: Sí. Te zapamos. Miren, los regalos.
2: Es infiltrado. En los programas es infiltrado. En las comidas, en las reparticiones de regalos, en todo. Pero bueno, la historia es la siguiente. Lo que comenta el seguidor es que él tiene pues una prima. Y desde chiquitos como que siempre hubo la pendejadita, la maricadita, que ay, yo vengo y juego contigo, y yo vengo y te acompaño, y yo te protejo y no sé qué, pero pasaditos de maraca, o sea, como que no una protección tan de primo, siempre hubo como la intención, y él se dio cuenta que ella le correspondía, pero son primos muy cercanos, o sea, son literal, no son primos segundos, son primos hermanos.
1: De bueno, primera generación.
2: Primera generación de primos, efectivamente. Total es que sí se alcanzaron a dar algunas cosas, por ejemplo, piquitos, besos, pero siempre encontraban como una justificación de que, ¡ay, me equivoqué! ¡Ay, fue un accidente! O de pronto, no, es que estaba tomado. Total es que él, cuando él ya es momento de estudiar y de empezar a trabajar, viene para acá a estudiar a Bogotá. Ya han pasado varios años. Y él como que siempre se tuvo que contener, porque además su prima era menor que él, siempre tuvo que contener esas ganas de tenerla y de poseerla. Le escribe la prima: hola primo, ¿cómo estás? Imagínate que me salió una oportunidad de trabajo en Bogotá y necesito dónde quedarme mientras me estabilizo, entonces quería saber si me puedo quedar contigo. Y él dice: yo sé que hay una alta probabilidad de que yo caiga en la tentación y terminen pasando cosas si esa mujer se queda a dormir en mi casa. ¿Qué debo hacer?
0: ¿Qué dice a ver el infiltrado?
1: Esa tentación es por parte y parte de pequeños, de los dos.
2: Parece que sí, él dice que sí, además de que se han dado besitos y cosas y vainas, besitos también pues de parte de ella, que ella dice que ha sido accidental.
1: No, un beso no es accidental, minchas. ¿Tú das un beso accidental? No.
2: Yo siento que la única manera de que un beso sea accidental es que de pronto tú vayas a dar un beso en la mejilla y la persona se voltee.
1: Pero ella dice hay besos, o sea, hay varios.
2: Varios besos. Es que yo digo, o sea, la intención está por parte y parte. El gustico está por parte y parte, al menos desde la infancia. Y el man como que no la ha podido superar, porque a pesar de que ya pasó tiempo, de que él ya trabaja, estudió y trabajó y está aquí en Bogotá hace rato, imagínate, o sea, ella viene y le dice necesito que me des posada y se le alborota todo y se le mueve el piso, o sea, la vaina no está superada. Y él dice, ¿qué debería hacer si yo sé que yo llego a caer en la tentación? O sea, imagínatela con sus pijamitas de seda.
1: roja, si no ha sido roja.
2: No, o esas pijamas que uno ve en Temu, que son como enterizos corticos, que tienen como unos corazoncitos, uy, unas cerecitas.
1: Esas son lindas.
2: Sí, con unas cerecitas, sí, también. Imagínatela así. Imagínatela que, ¡ay, no!
1: ¿Qué se debería hacer? La madrugada por agua.
2: ¿Qué debería hacer? O sea, yo quisiera saber también y preguntarle a nuestro seguidor, ¿qué te impide hacerlo? El cargo de conciencia de pronto, porque sí, son primos. Sí.
1: Que los tíos se enteren, exacto, que es menor, familia. Es mi primita menor, es como mi hermana. Pero yo digo, pues, si desde siempre ha habido esa tensión sexual, y ya son mayores de edad y es consensuado, papi, hágale.
2: Pues a ver, o sea, sí me gustaría saber cuídese, como que qué es lo que le obvio. Sí. O sea, recuerden que hay otras consecuencias muy distintas a que la se enteren los tíos.
1: Todo el tema, sí.
2: Entonces, pero a ver, si a ti lo que te limita es el cargo de conciencia de que, ay, estoy haciendo algo mal porque es mi prima, que pito, que flauta, que la cosa, yo creo que vas a encontrar mucho respaldo en nuestros seguidores, porque nuestros seguidores tienen pasados con primos. Entonces, yo creo que vas a encontrar respaldo. ¿Qué digo yo? Te quedaría de quinta porque no hay de sexta ni de séptima que no la recibas en tu casa. O sea, además de que se vería fatal. O sea, y además
0: porque se miraría fatal, ¿no?
2: Machi, porque es la única persona que ella tiene. Sí, además, sí. Le está diciendo, no es como que me voy a. No sé, no es que quiera irse a vivir con él. Es mientras ella se establece, que yo siento que es lo más normal del mundo. Ahora, de pronto, no sé, pues si tú no quieres caer en la tentación y quieres ser
1: que
2: un
1: se
2: primo.
1: Que en un hotel, mientras.
2: Y todo. O ponle una fecha.
1: Sí.
2: Porque además, o sea, maluco que te sientas como rechazado. O sea, siento que de pronto él diga no te puedo aceptar aquí, pero vete para un hotel. Si ella le está pidiendo posadas, porque el apartamento al menos tiene dos habitaciones, mi amor.
0: ¿Qué vas a saber?
2: No va a dormir juntos.
1: Si es una parte de estudio acá en Chapinero, no, son, ni habitación tiene. La cama es en la sala.
2: Bueno, ahí sí toca. Yo sí realmente,
0: si yo sé que hay una tentación, yo no.
2: Pero es que el man está soltero, ¿por qué no pues podría?
1: Sí, los dos están solteros, sí, los dos tienen tentación, Mario.
2: Los dos están solteros, son mayores de edad y eso se tienen
0: no son
2: ganas.
0: Cosas de Dios.
1: Pero es que, o sea, nosotros lo vemos ahorita como un tabú.
2: Mario Vargas, mírame a los ojos y dime que tú nunca te has vacilado una prima.
0: No, nunca.
2: Eres un embustero. Eres un embustero, Dios mío. Es que miren, yo sé cuando Mario me está mintiendo, porque Mario, en los ojos se le arrugan más. O sea,
1: sí, se le están arrugando,
2: ¿cierto?
1: Mario. Sí.
2: O sea, cuando él dice una verdad, relajadito. Cuando él está diciendo una mentira, se le marcan las patas de gallina en los ojos. Y ya yo digo, está mintiendo.
0: No, pero no, en serio. No, si hay una tentación ahí, él no debería caer en esa tentación.
2: Pero puede cagar.
0: Pero
2: la tentación. Pero es que yo te digo una cosa, ¿Qué tal que
0: de ahí nazca un baby?
1: No, pero porque se cuidan, hay que
2: cuidarse. Que se cuide. O sea, ahora también voy a tirarme aquí de abogado del diablo. Carito se estaría retorciendo ahorita si yo estuviera diciendo esa palabra de
1: la. Ya la llamo para que escuche.
2: Pero bueno, yo no, pues ¿quién quita? Y ella es el amor de tu vida. Yo conozco familias que están hechas por primo hermano. No, por ejemplo, los abuelos de mi novio son primos hermanos. No eran porque el señor ya falleció, pero eran primos hermanos y se cargaron a la familia en su contra, pero tienen una familia muy bonita, muy grande. Obviamente, pues ellos se hicieron sus respectivos controles médicos y todo para evitar pues ciertas consecuencias genéticas que pueden suceder si se cuadran entre familiares, pero quien quita y es el amor de tu vida. O sea, no sé.
1: Y históricamente además positivo. También lo han hecho las familias de alta jerarquía y todo ese tema lo han hecho para conservar su linaje y demás. Entonces no es algo nuevo realmente.
2: Yo sí, o sea, yo no estaría de acuerdo si de pronto alguno de los dos tuviera pareja, un compromiso, alguna vaina que tú me digas, siento que son dos personas adultas que además están trabajando, son funcionales porque ella viene a trabajar y él vino acá a estudiar y está trabajando.
1: Cuídense.
2: Son dos personas responsables. ¿Por qué no darse la oportunidad? Al menos de quitarse el gustico.
1: Sí,
2: Ahora, de pronto estás sobrepensando mucho. ¿Qué tal que la pela llegue y no pase nada?
1: Ajá, y la película se hace en la cabeza del man.
2: Exacto. También. A mí me pasa mucho que yo sobrepienso una situación que nunca pasa.
0: Debería decirle que le colabora, porque como está trabajando, tiene dinero, entonces que sí, que le ayuda a pagar mejor ir a un hotel.
2: Pero yo te voy a decir una vaina, tú te vas a gastar esa plata, porque tú sabes cuánto cuesta un hotel aquí en Bogotá, y quién sabe cuánto tiempo ya se pueda establecer así y nivelar, porque obviamente tú llegas a una ciudad nueva y tú necesitas conocer, necesitas entender.
1: Claro.
2: O sea, yo llegué a la ciudad nueva y a pesar de todo, yo demoré 2 meses para yo empezar a vivir solita. Entonces, que al final, pues, nada, no la di, terminé viviendo otra vez con mi novio. Pero, yo siento que debería darse la oportunidad, pero ¿por qué no?
1: Mechas, me complace decir que estoy de acuerdo contigo en esta oportunidad.
2: ¡Ay, qué bien! ¡Chócalas!
0: Bueno, pues.
2: Hoy sí me gusta que estés aquí.
0: Pues ahí.
2: Hoy sí me gusta que estés aquí. Muy bien.
0: Usted es seguidor de Bésame y de Amor y Like. ¿Qué opina? ¿Qué consejo le da a nuestro seguidor que nos cuenta la historia? ¿Listo? Puede enviar nota de voz o también nos puede escribir a través del 313-8142-974. 313-8142-974. Ya venimos a escucharlos y a leerlos. Aquí en Amor y Like, en Bésame.
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3: 6:39 minutos en Amor y Like, aquí en Bésame, Bésame y Te Enamora. Tenemos historia, mi Mechas. ¿Cuál es el resumen de la historia de hoy, por favor?
4: Nuestro seguidor, desde que tiene memoria, ha estado enamorado de su prima, una prima que es menor que él, y él, ella prima, al parecer hermana. Le corresponde. Prima, hermana, o sea, son primos de primera línea, no primos segundos, ni primos terceros, ni primera línea de primos. Entonces, él... siempre se dieron como besitos, como cosas que siempre decían que era accidental o le echaba la culpa al alcohol. Total es que cuando él finalmente se va, viene ya, o sea, tiene la oportunidad de estudiar, viene para acá, para Bogotá. Estudia acá, empieza a trabajar acá. Y ella recientemente le dijo: mira, me salió una oportunidad laboral en Bogotá y quiero saber si me puedo quedar en tu casa. Y él dice: yo sé que yo voy a caer en la tentación si yo tengo esa mujer en mi casa. A pesar de que ya pasaron muchos años, ¿debería este hombre darse la oportunidad de tener a su hija, a su prima en la casa?
3: ¿Usted qué opina? ¿Quién está por acá? Hola.
5: Hola, amigos de Bésame, muy buenas noches. Pues yo considero que nuestro amigo debería, pues, darle la oportunidad a la prima de que iba ahí, no sé. Pues como dice Mecha, estoy muy de acuerdo. Pues si entre los dos verdaderamente llega a haber algo, pues ¿por qué no intentarlo? Pero pues se puede dar la oportunidad de verdad de estar con alguien que usted siempre ha querido. Y si ella también siente lo mismo, pues sería algo bonito, ¿no? Pues digo yo.
3: Esas no son cosas de Dios. Son primos hermanos.
4: Mario Vargas, tú me vas a hablar a mí de Dios.
3: Sí, no, en serio.
4: Si ustedes supieran el background de Mario Vargas, o sea, toda la historia detrás del hombre que ustedes conocen hoy, rehabilitado, desmovilizado de la mala vida, no, dirían como que, ¡ah, qué hipócrita!
3: Vea,
4: Mario,
3: yo sí me di un besito con una prima, pero era prima como en cuarto grado. No era prima hermana.
4: Mira, primero negó con toda su fuerza, mejor dicho, por su vida, que nunca había estado con una prima. Ahora está diciendo que sí se dio un beso con una prima, pero una prima lejanísima. No, o sea, imagínate. Ahorita, mira, ¿quién sabe con qué me vas a salir más adelante? No, bueno,
3: eso es un
4: dice
3: ahí.
4: Que le diga que le ayude a buscar, debe haber otro familiar. Dice,
3: sí,
4: debe decirle que sí y no perder la oportunidad, ya que hay cosas que solo pasan una vez en la vida. Aprovecha, luego se arrepiente si no lo hace. Mira, eso es otra cosa. Toda la vida. Mira, ese hombre se va a casar, va a tener hijos con otra persona, lo que sea, y siempre se va a preguntar: yo pude haber estado con esta vieja. Nunca se le va a salir. No,
3: pero va a tener la conciencia tranquila.
4: ¿Cuál conciencia tranquila? ¿Tú crees que ese hombre tiene? ¿Tú crees que ese hombre ahorita tiene la conciencia tranquila?
3: Sí, va a decir: yo actué de la mejor manera, actué correctamente, como deben ser las cosas.
4: Dicen: miren, para mí eso es un no rotundo. En una familia las líneas de respeto deben ser muy claras. Si las cosas salen mal en esa pareja, terminan dividiendo a los tíos, a los abuelos y arruinando las fiestas familiares. Hay demasiada gente en el mundo como para buscarse problemas tan cerca de la casa. Es
3: totalmente de acuerdo.
4: Continuamos, dice: buenas tardes, más allá de lo moral, hay que pensar con la cabeza. Genéticamente, si esa relación escala a algo formal y tienen hijos, hay riesgos biológicos reales de enfermedades hereditarias. Por culpa de la por pura responsabilidad médica y familiar, es mejor dejar las cosas como primos.
3: También estoy de acuerdo.
4: Dicen: dejen que esos pelados estudien, es que ya estudiaron, tienen que trabajar. O sea, el bololó, mi querido o mi querida, es porque ellos ya estudiaron y ella se viene a trabajar acá a Bogotá. Es que las personas ya son estudiadas, ya son graduadas. Bueno. Hola, muchachos, a mí me parece súper incómodo creer que alguien crecer con alguien como primo jugando desde niños y de la nada ver a la persona con otros ojos. No sé, me parece que se confunden los códigos. Para mí los primos son como los hermanos y ese límite no se cruza.
3: ¿Usted?
4: Oye, pero me salieron muy políticamente correctos. ¿Dónde están mis hombres?
3: No, pero ya.
4: Que decían abiertamente que se habían
3: a las seguidor primas. Dijo que sí, que le era la oportunidad. ¿Usted qué le aconseja? ¿Quién está por acá? 313-81-42-97-4.
6: El vínculo como primo no es ninguna barrera. Si son dos adultos, si no tienen ningún rollo que vaya a recaer en algún tipo de infidelidad, de traición, si él es casado, si, o sea, eso es realmente lo que importa. El vínculo y la química, y es algo que es evidente que hay atracción ahí, y si están totalmente libres, hágale con su prima. dele la oportunidad. Pero si el tema trasciende a que hay otro tipo de cosas, ahí es cuando debería pensarlo. Pero que la que el obstáculo sea el vínculo que hay, no tendría relevancia. En mi caso, yo tengo dos primos casados con dos primos en primera línea, como dice Mechas, y tienen hijos, familias, hogares espectaculares.
3: Oye, mira, es más común de lo que uno cree, Mechas. 313-8142-974. ¿Quién más escribe, la Mecha?
4: Dice, hola a todos, les cuento que mis tíos segundos son primos hermanos, llevan 20 años casados, tienen dos hijos perfectos y sanos. Al principio la familia armó un drama horrible, pero el tiempo les dio la razón, el amor es amor y no se elige de quién te enamoras.
3: Uy, ya está reflexivo nuestro seguidor o seguidora. Bueno, pues ahí estaban las opiniones y los consejos de nuestros seguidores. Esperamos que a nuestro seguidor le hayan servido, que tome la mejor decisión. Como dice el grupo Nietzsche, hagamos lo que diga el corazón y que todo le salga muy bien. ¿Listo, mi Mechas?
4: Perfecto.
3: 6:45 minutos. 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